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1: El Espíritu del Señor está sobre mí, por cuanto me ha ungido para dar buenas nuevas a los pobres. Me ha enviado a sanar a los quebrantados de corazón, a pregonar libertad a los cautivos y vista a los ciegos, a poner en libertad a los oprimidos, a predicar el año agradable del Señor. Lucas 4:18. 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
2: Mi Dios es omnipotente. Tiene el poder sin límites e inagotable. En otras palabras, poder infinito. Es omnisciente. El estado de tener un conocimiento total. La cualidad de saberlo todo. Es omnipresente. Capacidad de estar presente en todas partes simultáneamente. Significa que Dios está siempre presente en todas partes. Ese es mi Dios.
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para toda la audiencia de radio. Bueno, hemos iniciado este espacio de himnos de cuerda, donde nos gozaremos en el Señor con las alabanzas de dúos, tríos y cuartetos. Dios bendiga a todos los oyentes que están en sintonía de nuestra programación radial. Vamos a escuchar una hora de cuerdas, dúos, tríos y cuartetos. Saludos para toda la audiencia que le gustan las alabanzas de cuerditas. Hoy es el momento en que pueda solicitar su cántico, nos diga dónde nos está sintonizando. Con mucho gusto le vamos a saludar y complacer en esta bella hora de la tarde, ya casi llegando a la nochecita.

Jesucristo es fuente de agua viva. Saludos a mi hermana Antonia que nos sintoniza en esta hora y solicita la alabanza Te alabo Señor con los hermanos Merino. Es su alabanza preferida y vamos a escucharla en esta hora. Cada oyente tiene su alabanza de cuerdas que le gusta mucho y la solicita. También mi hermana Esmeralda nos dice, bendiciones a madre hermana, quisiera escuchar la alabanza del ángel de Jehová del pastor Reinaldo. De igual manera, el hermano Ezequiel nos solicita sáname de simiente escogida. Con gusto, amados hermanos, gracias por su bonito reporte.

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1: Estamos complaciendo con este bonito tema, el ángel de Jehová, del hermano Reinaldo.
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1: 6:17 minutos, son las 6:17.

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1: 6:32, escuchábamos ese bendecido tema. Saludos al hermano Alejandro Ábalos, que está en sintonía de radio y se está gozando, nos dice, con las alabanzas de cuerdas. Gracias, hermano, por su sintonía. También saludamos a la hermana Floricia, que siempre nos escucha juntamente con el hermano Alejandro. Queremos programar y complacer con este tema el Cristo muerto.

Qué bonito cántico inspirado en la palabra de nuestro Dios. En el Salmo 92, su versículo 12 nos dice: el justo florecerá como la palmera y crecerá como cedro en el Líbano. Saludos para usted que recientemente nos sintoniza llegando a casita después de una larga jornada de trabajo. O a usted, hermana o amiga, que está en los preparativos de la cena y en casita nos escucha. Dios le bendiga. Saludos para todos nuestros oyentes. Y también nosotros le vamos a seguir acompañando en la siguiente hora de las 7 de la noche con el programa radial Buscando el Rostro de Dios Intensamente. Escuche Palabra de Dios y a las 8 p.m. le voy a acompañar este día con cánticos variados, donde también nos gozaremos. Escuchemos a continuación a Ruth Campos con el hermano Noé. Este tema, Trabajaré, una alabanza congregacional.

0: 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Todos los que han trabajado en el camino del Señor, esta alabanza les fortalece y les anima. Recuerde que dice la Biblia que todo lo que hagamos, lo hagamos para el Señor, no para los hombres, porque el Señor es el que nos recompensará todo esfuerzo. A lo mejor del hombre lo único que puede recibir es la palabra gracia, a veces y a veces no. Pero quiero decirle que Dios mira todo lo que hacemos de corazón para la gloria de Él. Seguimos escuchando más bonitas alabanzas. ¿Qué le parece si programamos este tema? Sí, estamos libres de aguas en el desierto.
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Es muy bonita que la palabra del Señor nos dice de aquellos siervos que tuvieron los talentos, se les fueron encomendados, pero unos los pusieron a trabajar, los multiplicaron conforme a la cantidad que habían recibido. Otro solamente lo que hizo fue enterrarlos. Vino el tiempo de dar cuentas y no había hecho nada. Por lo tanto, llegará el momento en que Dios nos pedirá cuentas. Cada uno de nosotros hemos recibido grandes beneficios, favores, bendiciones de Dios. Compartamos de ellas, seamos de bendición para los demás. Bendiga la obra de Dios y también trabaje en lo que el Señor le permita hacer. Continuamos con la última alabanza. Es la última para finalizar este espacio de cuerdas. Finalizo con un tema del Ministerio Castillo, el tema Blancos Vestidos. Esta alabanza siempre se programa de rancheritas. Pero ahora vamos a escucharla así de cuerditas. 7 de la noche, Buscando el Rostro de Dios Intensamente. 8 p.m., Cánticos Variados.

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2: Mi Dios es omnipotente, tiene el poder sin límites e inagotable. En otras palabras, poder infinito. Es omnisciente, el estado de tener un conocimiento total, la cualidad de saberlo todo. Es omnipresente, capacidad de estar presente en todas partes simultáneamente. Significa que Dios está siempre presente en todas partes. Ese es mi Dios.

121. Jehová es tu guardador. Alzaré mis ojos a los montes. ¿De dónde vendrá mi socorro? Mi socorro viene de Jehová, que hizo los cielos y la tierra. No dará tu pie al resbaladero, ni se dormirá el que te guarda. He aquí, no se adormecerá, ni dormirá el que guarda a Israel. Jehová es tu guardador. Jehová es tu sombra a tu mano derecha. El sol no te fatigará de día, ni la luna de noche. Jehová te guardará de todo mal. Él guardará tu alma. Jehová guardará tu salida y tu entrada, desde ahora y para siempre.

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0: está diciendo que Hassanes voy a ir a Guatemala. Quiche, ¿y qué cosa? Chi. Quiche, chi, ¿qué más?
1: Yoma achi se dice Mantioc chi ay Dios. Gracias a Dios. En quiche se dice Maltioc chi Dios. Y en español, gloria a Dios.
0: There you go. El pastor Rojas uno de estos días va a predicar en Mon. Yo no sé qué van a hacer ustedes. Aleluya. ¿Están listos para la palabra de Dios? Vamos a primera de Samuel y voy a predicar en español. Okay. No sé más. O en inglés, cualquiera. Okay. Primera de Samuel, capítulo 5. Dice así, primera de Samuel 5:1. Cuando los filisteos capturaron el arca de Dios, la llevaron desde Ebenezer, mantenga eso en mente, la llevaron cuando la capturaron desde un lugar, se llama Ebenezer, a otro lugar que se llama Asdod, de Ebenezer a Asdod. Y tomaron los filisteos el arca de Dios y la metieron en la casa, otras traducciones dicen, en el templo de Dagón, un dios falso de los filisteos, y la pusieron, digan conmigo, junto, la pusieron al frente. La pusieron junto al lado aquí de Dagón. A ver, ¿quién quiere jugar el papel de Dagón aquí? Nadie. Yo soy el arca. Dios mío, no me muevan de ahí. No, pero un Dagón aquí al lado. El arca está en este lado. No lo pusieron al frente. Pusieron a Dagón al lado del arca. Quiero que mantenga eso en mente porque voy a hacer algo en unos minutos. Dicen amén. Mira lo que sucedió. Y cuando al siguiente día los de Asdod se levantaron de mañana, he aquí Dagón postrado en tierra delante del arca de Jehová. Y tomaron a Dagón, la gente, los filisteos, tomaron a Dagón y lo volvieron a colocar en su lugar. La gente lo levantó. Un Dios que no se puede levantar a sí mismo. Ellos lo levantaron y lo pusieron al lado del arca. Y luego, volviéndose a levantar de mañana al siguiente día, he aquí que Dagón había caído postrado en tierra delante del arca de Jehová, y la cabeza de Dagón y las dos palmas de sus manos estaban cortadas sobre el umbral, sobre la entrada del templo, habiendo quedado a Dagón el tronco, es decir, de aquí para acá, el tronco solamente. Todos los demás miembros del cuerpo habían sido cortados, habían sido quitados, solo el tronco le había quedado. So, quiero tomar estos textos y hablar por unos

0: para darte la gloria de vida a tu nombre. Se han recogido ofrendas, bendice la ofrenda al dador alegre, Señor. Aleluya. Cada hermano, cada hermana que ha participado, ahora la palabra, Dios mío. Una vez más, háblanos, Señor. Toma este vaso de barro para que la excelencia del poder sea de Dios y no de los hombres. En el nombre del Señor Jesucristo. Y todos dicen amén. Todos gritan amén. All right, tomen asiento. Diga conmigo, todavía estoy de pie. Amén. Déjeme darles un trasfondo de lo que estaba sucediendo aquí en los textos que leímos esta tarde. En el capítulo anterior, en el capítulo 4, en el verso 2, nos dice que los filisteos se levantaron en contra del pueblo de Israel y derrotaron a los israelitas. En el verso 3 dice que regresaron al campamento y los ancianos de Israel tuvieron una junta y comenzaron a hablar uno con el otro. ¿Por qué no traemos el arca de Dios? Porque si traemos el arca de Dios nos va a salvar, nos va a proteger de nuestros enemigos. Y en el verso 5, cuando el arca del pacto de Dios llegó al campamento, el pueblo de Israel dio un grito a alta voz. Demos un grito todos aquí a alta voz. Oh, podemos hacerlo mejor. Diga aleluya. Dieron un grito en alta voz. El campamento, la tierra tembló. Póngase usted a pensar. Aquí si nos unimos esta tarde, celebrando 2 años de este ministerio, creo que podemos hacer temblar este edificio. Hoy no me están convenciendo ustedes esta tarde. Oh, podemos hacer temblar este edificio. El pueblo de Israel dio un grito y tembló la tierra. Vamos a dar un aleluya y la tierra va a temblar.
1: Aleluya.
0: Aleluya. El arca de Dios, dijeron los filisteos, el arca de Dios ha llegado al campamento israelí. Algo drástico va a suceder. Dice en el verso 10 que se levantaron una vez más los filisteos, pelearon contra el pueblo de Israel, los volvieron a derrotar. 30 mil hombres de a pie murieron. Fue una catástrofe, fue un caos. El verso 11 dice: y el arca de Dios fue llevada prisionera por los filisteos. Y note esto: la llevaron de Ebenezer a Asdod. Ahora, la pregunta que se nos viene a la mente, o por lo menos a mí se me viene a la mente: ¿cómo fue posible que el arca de Dios, que la gloria de Dios, fue llevada prisionera al campamento filisteo? ¿Cómo pudo el enemigo haber capturado algo que representaba toda la gloria, todo el poder de Dios aquí en la tierra? Es la pregunta que se me viene a la mente. ¿Y a ustedes? Claro que sí. Esa arca representaba el poder de Dios, la gloria de Dios aquí en la tierra. Sin embargo, los filisteos la capturaron, por lo menos aparentemente pensaron ellos que habían capturado el arca de Dios, y la llevaron del lugar llamado Ebenezer. En hebreo, Ebenezer significa piedra de ayuda o piedra de apoyo, a la aldea de Asdod, que significa fortaleza. Y hermanos, hermanas, esta tarde nos hallamos viviendo en días similares en los que vivió el pueblo de Israel bajo el liderazgo espiritual del profeta Samuel. Nos hallamos en tiempos donde los filisteos del siglo XXI quieren capturar la gloria de Dios, quieren capturar el poder de Dios, quieren quitarnos la belleza de la gloria del Señor, de nuestros hogares, de nuestras familias, inclusive de nuestras congregaciones. El enemigo no se halla detrás de su cuenta bancaria, el enemigo no se halla detrás de sus posesiones materiales. No, el objetivo principal de nuestro enemigo es sencillo: es capturar todo lo que representa la verdad de Dios, la santidad de Dios y la gloria de Dios. Ellos quieren capturar el arca del pacto de Dios. ¿Sabe quién es el arca ahora? El arca soy yo y el arca.

usted, porque hoy en día somos los recipientes del poder y de la gloria de Dios. Él quiere capturarlo a usted y Él quiere capturarme a mí, pero yo me voy a poner de pie firme y le voy a decir: no, tú no te llevas esta arca, tú no capturas esta arca. Yo me hago la pregunta: ¿cuántos en esta iglesia van a quedarse firmes en pie? Yo de aquí no me muevo, yo de aquí no me voy, el diablo no me va a capturar, yo me quedo firme de pie. Alguien diga aleluya, porque ese es el objetivo del diablo, es capturar todo lo que representa la gloria de Dios. Y hermanos, capturaron los filisteos el arca, la llevaron metafóricamente de Ebenezer, que significa piedra de apoyo, roca de apoyo, a la ciudad de Asdod, a ese lugar que era la fortaleza del enemigo. Sin embargo, en medio de ese ataque furioso del diablo, del enemigo, contra todo creyente que carga, que lleva la gloria de Dios en su vida, eso que necesitamos hacer, lo que necesitamos hacer es pararnos firmes. Voy a decirlo una vez más: esta es la hora de pararnos firmes en la verdad de Dios, porque el mismo Ebenezer, la misma piedra de apoyo, y nosotros sabemos cuál es esa roca, esa piedra de apoyo. El apóstol Pablo dice en 1 Corintios 10:4 que la piedra, la roca, es Cristo Jesús. Y la misma piedra de apoyo que destruyó al enemigo en los días del profeta Samuel es la misma piedra que está con nosotros hoy en día, y la roca es Jesús el Cristo. Y hermanos, si el Señor está con nosotros, ¿quién en contra de nosotros? Tenemos una roca de apoyo, su nombre es Jesús. Cuando está atacado, cuando se siente atormentado, cuando parece que no sé qué voy a hacer, hay una roca de apoyo, su nombre es Jesucristo. Usted con confianza puede ir, usted puede recostarse en esa roca, usted puede decir: Señor, voy a descansar en esa roca. La roca no se mueve, y si la roca no se mueve, usted tampoco se va a mover. La roca de apoyo es Jesucristo. Usted se apoya en alguien y tal vez ese alguien también se viene abajo con usted, pero no la roca. Usted se apoya en Jesucristo nuestro Señor y está seguro. Y escuchen esto: los espíritus nunca mueren. Los espíritus nunca mueren. Personas mueren, pero los espíritus nunca mueren. Siempre quedan flotando, buscando otro cuerpo en quien manifestarse y causar estragos en el pueblo, en la gente. Los espíritus nunca mueren. Goliat murió, pero el espíritu de intimidación y de burla de Goliat se hallan vivos hoy en día. Jezabel murió, pero el espíritu de inmoralidad y perversión sexual se hallan vivos hoy en día, destruyendo jóvenes, destruyendo matrimonios y destruyendo familias. Absalón murió, pero el espíritu de rebelión se halla vivo, dividiendo familias, dividiendo congregaciones, dividiendo ministerios. Herodes murió, pero el espíritu de matar niños y de aborto se hallan vivos hoy en día. Porque la gente muere, pero los espíritus continúan vivos. Las buenas noticias de esta tarde son que estamos congregados como iglesia en este aniversario número 2 del ministerio MAN. Estamos congregados aquí para declarar que el espíritu más poderoso en la faz de la tierra no es el espíritu de Goliat, no es el espíritu de Herodes de aborto, no es el espíritu de Jezabel de inmoralidad, no es el espíritu de Absalón, espíritu de rebelión. El espíritu más poderoso en el planeta tierra es el poder del Espíritu Santo de Dios. Oh, si usted lo cree, dé un fuerte aplauso al Señor. No hay
espíritu que sea más poderoso que el Espíritu Santo de nuestro Dios. Y hermanos, donde el Espíritu de Dios está, allí hay libertad, allí hay sanidad, allí hay, en esta tarde, si el Espíritu de Dios está aquí, no hay enfermedad, no hay opresión, no hay depresión, no hay ansiedad que pueda quedarse en este lugar. Alguien tiene que irse, y va a ser la enfermedad, va a ser la ansiedad, va a ser la depresión. En el nombre de Jesús de Nazaret, tienen que irse, porque el Espíritu de Dios se queda. Y les voy a decir eso: la iglesia pentecostal del nombre no se halla en decadencia. A lo contrario, cada día la iglesia se levanta con más poder y más gloria que antes. Tenemos una generación de pentecostales llenas del poder de Dios, que están dispuestos a ser portadores de la gloria de Dios. Y no importa qué tan grande es el espíritu de Goliat, en el siglo 21 tenemos hombres, tenemos mujeres con ese carácter de David, que se hallan listos para confrontar el espíritu de Goliat y derrotarlo. Para cada espíritu siempre hay alguien que se va a levantar y confrontar a ese espíritu. Para el espíritu de Faraón tenemos muchos Moiséses en la iglesia hoy en día. Para el espíritu de Nabucodonosor tenemos muchos Danieles hoy en día. Para el espíritu de Jezabel tenemos muchos Elíases hoy en día. Y para todo espíritu que se levante en contra de nosotros, tenemos a un Dios cuyo nombre es Jesús, que es más poderoso que todo espíritu terrenal, infernal o celestial. Aleluya. Y Él se va a levantar y pelear por nosotros. Oh, diga aleluya. El Señor va a pelear por mí. No es nuestra batalla, la batalla es del Señor. La misión del diablo es entrar aquí a la iglesia estatal y comenzar a capturar arcas de Dios. ¿Cuántos están bautizados con el Espíritu Santo? Levante la mano así. Usted se ha convertido en el arca de Dios aquí en la tierra. Y la misión del diablo es volverlo a capturar o recapturar. Es la misión del enemigo. Los filisteos, los enemigos quieren capturar su gozo, quieren capturar la paz que Dios le ha dado, quieren capturar todas las cosas buenas que Dios ha hecho en nuestra vida, quieren capturar su integridad, quieren capturar la paz que Dios les ha dado. El enemigo nunca lo va a atacar por las cosas necias que usted hizo en su pasado allá en el mundo. No, Él lo va a atacar siempre por las cosas gloriosas que Dios se halla a punto de hacer en su vida, en su futuro cercano. Hay algo grande que Dios tiene para usted. El diablo no lo está amenazando por causa de su pasado, el diablo lo está amenazando por causa de su futuro. Por lo tanto, cuando el enemigo se levante como un torrente en furor en contra suya, eso es solamente una señal de las cosas gloriosas que Dios se halla a punto de hacer en su vida como nunca antes lo ha hecho. Hay algo glorioso que viene en camino. No importa lo que ha hecho el enemigo, hay algo que Dios tiene preparado para usted. Y cuando los filisteos capturaron el arca del pacto de Dios, o por lo menos es lo que ellos creyeron, inmediatamente la llevaron al templo de Dagón, su dios falso, y la colocaron a un lado del arca de Dios. Y dice el texto que la dejaron ahí durante la noche y se fueron. Lo pararon ahí a Dagón, el arca de Dios está ahí. Y hermanos, usted no pone algo al lado de la gloria de Dios y piensa que nada va a suceder. Piensa que, bueno, nada va a pasar. No, porque al siguiente día, diga al siguiente día, cuando regresaron los filisteos al templo de Dagón en la mañana, entraron ahí y encontraron a la estatua de este dios falso, Dagón. Voy a ver, yo soy el arca y Dagón está al frente, arrodillado, postrado, con la cara en el piso,
delante del Dios Todopoderoso. Aleluya, porque todo espíritu se tiene que doblegar a la presencia de Dios. Aleluya, no importa qué problema trae usted, no importa qué situación lo ha atacado, hoy en este servicio ese problema se dobla, ese problema se acaba, esa crisis se termina, Dagón se viene abajo. Oh, alguien ayúdame a predicar y diga: Dagón se viene abajo. Nadie puede quedarse en pie delante de la presencia de nuestro Dios. Alguien diga aleluya. Dagón estaba en el piso y estaba postrado. ¿Saben por qué? Pregúnteme, ¿saben por qué? Ya les voy a decir por qué. Porque la verdad de Dios y la mentira del diablo no pueden ocupar el mismo espacio. Aquí está el arca que representa la verdad. Al lado está Dagón, el diablo, que representa mentira. Y Dios, que es verdad, y el diablo, que es mentira, no pueden ocupar el mismo espacio. Así como el odio y el amor no pueden ocupar el mismo espacio, el pecado y la santidad no pueden ocupar el mismo espacio, la duda y la fe no pueden ocupar el mismo espacio, no pueden estar dentro de su vida. No, uno de los dos tiene que salir, uno de los dos tiene que irse. Y yo voy a decir esta tarde, no va a ser la verdad de Dios, pero va a ser la mentira del diablo que se va. El diablo tiene que irse, el odio tiene que irse, la enfermedad tiene que irse, la depresión tiene que irse, la ansiedad tiene que irse, lo falso tiene que irse, la verdad se queda, el arca se queda en pie firme, Dagón se viene abajo. Yo no sé cuántos creen eso, pero yo lo creo. La enfermedad se viene abajo ahora. Ay, pastor, pero tengo un cáncer que me... No importa qué tan grave es el cáncer tiene que venirse abajo. Oh, cómo no quisiera traer a mi hermana Marina esta tarde y ponerla aquí. Cuando el hospital la mandó a su casa, ya no hay remedio, el cáncer se le ha regado en todo el cuerpo y la mandaron a morir en su casa. Y llegamos hombres de fe, oramos por ella, han pasado 5 años y está más viva que nunca. Porque algo tiene que morir, y el que va a morir es la enfermedad. El sanador Jesucristo, el arca del pacto, va a estar en pie. El que se doblega es el enemigo. Alguien diga aleluya. Eso sucedió, eso pasó. Y si usted tiene fe en lo que estoy predicando de la palabra de Dios, este día, diga este día, no mañana, hoy, hoy mismo, el Señor va a trabajar un milagro en su vida. Le oí a uno de los hermanos que estaba dirigiendo o recogiendo la ofrenda o haciendo algo, y él dijo: hoy va a haber prodigios, hoy va a haber maravillas, hoy va a haber milagros. Pero estaba diciendo, yo estaba diciendo en mi espíritu, así va a ser. Alguien va a ser liberado, alguien va a ser levantado, alguien va a ser reanimado, alguien Dios va a tocar, alguien Dios va a hacer un cambio, alguien va a ser lleno del Espíritu Santo, alguien va a ser bautizado en las aguas bautismales. El arca de Dios es más poderosa que Dagón. Es por eso que no importa qué es lo que se halla a su alrededor. En este caso, Dagón estaba al lado del arca del Señor. No importa lo que se halla a su alrededor, escuche, si no es de Dios, va a caer y va a reconocer postrado: Jesucristo es el Señor. Dagón tiene que caer, el diablo tiene que caer,
La mentira tiene que caer. Dagón se viene abajo, tiene que salir en el nombre del Señor Jesucristo. Todo espíritu que lo ha estado atormentando, hoy se acabó ese tormento, tiene que salir porque el arca de Dios está en casa. ¿Cuántos sienten la gloria de Dios? Vino deprimido, la depresión se va. Vino todo triste, decaído, que ya no puedo más. Bueno, va a salir eso. La gloria de Dios está en casa. Casualmente le voy a decir algo y voy a hablarlo en una forma profética en ese momento. Cuando usted llegue a casa, después de que se acabe ese servicio de aniversario número 2 del ministerio MAM, cualquier dagón que se encontraba allí en su hogar, en su casa, cuando llegue ya no va a estar allí. ¿Saben por qué? Porque tiene que salir. El arca del pacto, cuando entra, él sale. Porque no puede Dios y el diablo ocupar el mismo espacio. Uno de los dos tiene que salir. Y no va a ser Dios, va a ser el diablo. Si lo cree, grite aleluya. Si lo cree, grite una vez más aleluya, como que el diablo ya está derrotado. Oh, alguien alábele, porque ninguna arma forjada va a prosperar en contra de usted. Dagón se viene abajo, el diablo se viene abajo, ese espíritu de división se viene abajo. Ese espíritu de rebelión que se ha querido infiltrar en sus hijos y se quieren rebelar en contra de usted, que está en casa en este momento. No quieren ya venir los hijos y hijas a la iglesia, pero cuando usted regresa a casa, el arca de Dios va a entrar ahí. Y cuando usted entra, la rebelión sale. Porque Dagón y el arca no pueden ocupar el mismo espacio. Uno de los dos se va. Ojalá que haya alguien en esta iglesia que pueda abrir su boca y decir: Dagón sale, el diablo sale, la enfermedad sale, la depresión sale. Aleluya. ¿Cómo predicaré si estuviera a descanso sin haber pecado ni una sola vez? Este es mi noveno mensaje en esta semana. Y estoy predicando mejor que ustedes. Ustedes están sentaditos ahí. Les voy a decir algo. El arca de Dios y Dagón no pueden coexistir. Uno de los dos tiene que irse. Y le garantizo, no es el arca de Dios. Hay veces que un espíritu de rebelión ataca a la iglesia. Y alguien se levanta por allá hablando y poniendo cosas en el Facebook. Hablan del pastor, hablan de los líderes. Dagón está ahí. Pero cuando entra el arca de Dios, cuando usted llega y comienzan a orar aquí en el altar y comienzan a declarar el nombre de Jesús, el arca de Dios, el arca del pacto, la gloria de Dios, el poder de Dios expulsa ese espíritu de rebelión, ese espíritu de división. Se tiene que ir. Dagón se viene abajo. Oh, yo no sé si usted siente lo que estoy diciendo. Dagón se viene abajo. Tiene que decirlo. Dagón se viene abajo. Dagón sale de mi familia, sale de mi hogar, sale de mi matrimonio. Espíritu de división se va. Dagón se va. Yo y mi esposo, yo y mi casa, vamos a servir al Señor. El que se viene abajo es Dagón, el espíritu de división. Oh, alguien diga aleluya. Ya voy a terminar. Dígale así, ya va a terminar el pastor. No, me quedan 19 minutos. Y lo tengo. Yo paro, 45 minutos, paro. Aunque me digan, siga predicando, yo paro. Así trabajo yo. Déjeme decirles algo, para ser honesto. Usted no es cualquier cosa. Usted no es cualquier persona ahí en la calle. No, si ya está bautizado en el nombre de Jesús. Y el Espíritu Santo, hay muchos que no se dan cuenta lo que tienen ahí adentro.
el Espíritu Santo de Dios. Wow, mora en usted. ¿Cree eso? 1 Corintios 3:16 dice que el Espíritu, somos templo, somos el arca, somos templo de Dios en el Espíritu. Dios habita, Dios mora. Hay un nuevo inquilino viviendo dentro de nosotros. Antes era Dagón, el diablo, pero ahora es Jesucristo, el Señor. Dagón salió, Jesucristo entró. Hay alguien diferente caminando en mis zapatos. Hay alguien diferente detrás de este traje y su nombre es Jesús. No importa cuál es su problema, no importa cuál es su crisis, no importa lo que el enemigo le ha lanzado. No tiene que venir hoy al servicio, man, aniversario de Dios, y sentarse aquí todo triste, ¿qué voy a hacer? No, no, no. Si Dios está ahí, si el arca de Dios está ahí, usted levante las manos, diga aleluya. El que está en mí es más poderoso que aquel que está en el mundo. Y por más cansado que esté, y por más agotado que esté, la energía de Dios entra en usted. Y usted dice, aleluya, gloria a Dios. Dagón no se va a quedar en pie. El que se quede en pie soy yo, el arca. Usted es el arca de Dios. Todavía estoy en pie. Alguien grite, aleluya. Alguien dígame. Usted se hace esta tarde aquí en este servicio. Son las 5:49. Y esta casa, aunque usted no lo crea, se haya llena de la gloria de Dios. ¿Dónde está? Que no la veo. Aquí está. La gloria de Dios es invisible, es intocable físicamente, pero se puede percibir en el Espíritu. Y todo aquel que está en el Espíritu va a sentir la gloria de Dios. Ahora, si usted vino de mala gana y está jugando con el teléfono ahí en el asiento y está ocupado, no va a sentir la gloria de Dios. Pero si se concentra, hay algo en esta casa, hay algo en este lugar. Eso se llama Espíritu de Dios. Y los que son del Espíritu perciben las cosas espirituales. Y los filisteos, esos espíritus inmundos, tratan de poner al lado esa estatua, ese Dagón. Oh, hay veces que viene Dagón. Dagón es un reporte negativo del médico. Va donde el doctor y sale Dagón. Tiene esto, tiene el otro. Y usted enseguida se le va la respiración. ¿Y qué voy a hacer? Enseguida hay que llamar al pastor, pobrecito el pastor. O se encuentra en un momento de una crisis. Algo, ese es Dagón. Digo, ese es Dagón. Eso que el diablo le lanza. Él trabaja de esa manera. Porque usted es el arca de Dios aquí en la tierra. Es el templo de Dios. Usted tiene algo hermoso. Algo que ni siquiera se imagina. Pastor, usted se imagina, oye, yo todo el tiempo ando en el aire, ando en la tierra, ando predicando, siempre siento dentro de mí esa gloria. Cuando me cae una enfermedad, la gloria de Dios está en mí. Se quema el templo, la gloria de Dios está en mí. Viene un ataque fuerte de mí o que me quiere tumbar en depresión, la gloria de Dios está en mí. Y la gloria en mí es más poderoso que la crisis que el diablo quiere lanzar. Alguien diga, el que está en mí es más poderoso que la crisis que el diablo quiere lanzarle. Uno de los dos tiene que terminar en el piso. Y no va, diga, y no va a ser yo, diga, yo, no va a ser yo. Amén, diga, no va, o va a ser usted. Porque hey, no podemos ocupar el mismo espacio. Dagón y el arca de Dios, la verdad de Dios, la mentira del diablo, la santidad de Dios y el pecado del mundo no pueden coexistir en el mismo espacio. Uno de los dos tiene que venirse abajo. Diga, y no va a ser yo.
Porque nosotros vamos a permanecer como el arca de Dios. El arca de Dios estaba todo el tiempo firme, parado firme. No estaba nervioso el arca. Uy, el diablo está a mi lado. Uy, ¿qué voy a hacer? ¿Qué voy a hacer? No, no, no, no. Estaba parado firme. Alguien diga, yo voy a pararme firme. Yo me voy a parar firme. No importa lo que se haya al lado de usted, enfrente de usted, detrás de usted. No importa qué situación, sea física, sea emocional, sea mental. Oh, yo necesito salud mental. Aquí hay salud mental. Oh, tengo problemas con mis emociones. Aquí hay salud emocional. Oh, tengo un dolor en la rabadilla que no aguanto. Aquí hay sanidad física también. Yeah, el arca de Dios está en este lugar. Hay sanidad, hay liberación, la gloria de Dios. Hoy siento decirle a alguien, esa tristeza que ha estado realmente agolpando su vida, ese dolor que lo ha atormentado ya por días, se halla a punto de caer. Y el gozo de su salvación se va a apoderar de usted otra vez. Va a reír otra vez, va a gozar otra vez, va a correr otra vez, va a aplaudir otra vez, va a levantar manos otra vez, va a saltar otra vez, va a hablar en lenguas otra vez, va a ser libre. Hoy yo estoy sintiendo algo que ustedes no están sintiendo, pero algo va a suceder en unos minutos. Cuando hable la palabra de fe, algo tiene que salir. Y no va a ser el arca de Dios, no va a ser usted, porque usted va a estar, yo estoy firme, no hay absolutamente nada que me mueva. El diablo no puede ocupar el mismo espacio. Y el que se va no va a ser yo, el que se va a ser él. Ojalá que alguien hable con autoridad espiritual. Este no es un juego. Esa es la verdad en la que vivimos. En el nombre de Jesús. Wow, casualmente estoy mirando victoria. Miro victoria. Victoria en cada lugar, rincón de este templo. Donde quiera que fijo, miro victoria. Diga, yo también. Yo victoria aquí en la plataforma. Siento victoria allá en el pueblo. Siento victoria allá arriba. Siento victoria allá abajo. Siento victoria con los ujieres que nos reciben. Siento victoria en las hermanas que están cocinando. Siento victoria en las sillas. Siento victoria en los que están de pie. Siento victoria. Wow, casualmente como que siento cantar ese canto de antaño. Victoria, la victoria mía es. Victoria, la victoria mía es. Si mantengo mi paz, Él pelea mis batallas. Victoria, la victoria mía es. Una vez más. Victoria, la. Yo miro victoria. Victoria. Oh, si mantengo mi paz, Él pelea mis batallas. Victoria. Alguien grite, mía es. Dagón se viene abajo. Espíritu de tormento se va. Depresión se va. Ansiedad se va. Y miren, 8 minutos. Ya va a terminar. Miren, les voy a decir algo. Muchas veces, lo único, diga conmigo lo único. Pero hágalo como que es predicador. Eso, así con voz fuerte. Lo único. Haga como digo yo, lo único. Eso, ya va a aprender a predicar. Si me sigue lo que estoy haciendo, aprende. Una vez más, lo único. Eso, ya, ahí vamos mejor. Lo único. Diga lo único una vez más. Lo único que muchas veces necesitamos hacer es abrir la boca y alabar a Dios. Oh, estoy hablando de algo aquí. Estoy hablando de algo. Muchas veces lo que libera el espíritu del arca de Dios es la alabanza.
Y en vez de estar sentado ahí, parece un maniquí con la boca cerrada, abra la boca y alabe a Dios, y eso libera el espíritu del arca de Dios, que es sanidad, es liberación. Y los dragones que están parados, el momento que usted abre su boquita para comer, si la abre, que están pero para cantar están, no, esta noche estaba, abra la boca, saque la alabanza, exalte el nombre de Jesús. La gloria del arca va a ser liberada. Va a haber sanidades, va a haber prodigios, va a haber maravillas. Dagón se viene abajo. Dagón no tiene otra opción. Cuando usted, oramos por usted, Dagón no tiene otra opción sino venirse abajo. Cuando uno pone la mano en alguien, el nombre de Jesús, el nombre del arca del pacto de Dios, Dagón se viene abajo. Eso va a suceder en unos minutos aquí. Alguien que está enfrentando una crisis, vengo con un espíritu dentro de mí, vengo a echar todo espíritu de depresión, todo espíritu de angustia, toda crisis emocional, mental, los está atormentando, todo problema en la familia, con hijos e hijas, separación, rebelión. Vengo con algo dentro de mí. En unos segundos, ese espíritu no puede coexistir con el arca de Dios, tiene que irse. No tiene otra opción sino postrarse delante del arca de Dios y adorarlo. Decir, me doy por vencido, me voy. Ya voy a terminar. Tengo 5 minutos. Siéntese, pero quiero que se canse. Ya estoy terminando. 5 minutos tengo. Mire, eso ya pasó. Cuando llegaron al siguiente día, porque fueron 2 días, el primero, luego y el segundo. Y creo yo, usando mi imaginación santa, todo mundo use su imaginación aquí para algo bueno, Dios mío. Hay muchos que usan su imaginación, quién sabe para qué. Use la imaginación para algo bueno. Y es lo que estoy yo usando aquí, mi imaginación para algo bueno. Yo puedo mirar aquí este arca. Venga, hermano, usted va a ser Dagón. No tiene la cara de Dagón, pero le voy a. Lo trajeron. Vénganse unos 2 hermanos moms aquí, vénganse para acá. Usted, siéntese aquí en el piso. Siéntese. Ustedes lo levantan. Pero no me miren con una cara rara y no lo ponen muy pesado. No, no son fuertes. Lo levantan y lo colocan a mi lado aquí. A ver. Los filisteos lo levantaron a Dagón. Tráiganmelo. Y lo pusieron al lado del arca. Diga conmigo otra vez. Porque fue una primera vez. Gracias, filisteos. Perdón, hermanos. Mam. Eso lo pusieron al lado del arca. Y ahí está Dagón y aquí está el arca. No, el arca no está nerviosa. El arca no está ahí parada diciendo, uy, me pusieron al lado del diablo. ¿Qué voy a hacer? No se está el arca comiendo las uñas nervioso. Uy, el diablo está a mi lado. Porque así son muchos hermanos. ¿Se han dado cuenta ustedes? Entran a un lugar y sienten, uy, ¿qué vamos a hacer? No. El arca no estaba nerviosa. El que estaba nervioso. Y yo creo que si podía hablar el arca, es lo que le hubiera dicho a Dagón. Dagón, te hubieras quedado en el piso. Porque esta segunda vez te voy a terminar y nunca más te vas a volver a levantar. Oh, gracias, hijo. ¡Hey! Esta vez, Dagón, esta vez problema, esta vez crisis, nunca más me vas a molestar en toda mi vida. Oh, come on. Alguien tiene que alabar al Señor. Alguien tiene que gritar. Porque esta vez lo pararon a Dagón. Y lo hice bajar porque aquí no le puedo cortar las piernas, no le puedo cortar los brazos. No quiero dejarle solo el tronco ahí sentadito, el tronco en la. No quiero hacer eso. Pero lo dejó, dice que le cortaron las piernas. Las piernas significan movimiento, caminar. No vas a caminar más, diablo mentiroso. Las manos, hacemos cosas y te voy a mochar las manos. Nunca vas a molestar a mis hijos. Te corto las manos.
te corto las piernas y encima más te corto la cabeza de una vez. Lo dejaron solo el tronco. Eso es todo. Todo lo demás estaba tirado a la entrada, al umbral de la puerta de este santuario, a este dios llamado Dagón, tirado en el piso. Y cuando el pueblo llegó en la mañana y entraron, encontraron a Dagón. ¡Wow! ¿Qué pasó? ¿Qué pasó? Todo estaba en la puerta, solo el tronco ahí al lado del arca. La imagen estaba desmembrada, brazos por aquí, piernas por allá, cabeza por acá. No había nadie que podía repararlo otra vez. Y vengo a hablar en el Espíritu Santo: eso que le ha estado molestando, hoy se acabó. Porque cuando Dios haga lo que va a hacer en 5 minutos, no hay diablo en el infierno que pueda volver a reparar. Porque cuando Dios destruye algo, Él lo destruye. ¡Oh! ¡Aleluya! No se crea, porque hay personas, y escuche, hay hermanos en la iglesia, pero no mire a nadie, mire aquí al frente así, porque hay hermanos en la iglesia que todo el tiempo nos están recordando, pero te acuerdas cuando estabas allá, te acuerdas lo que hacías, recordándole del pasado todo el tiempo. ¿Han visto usted personas así? Huya de ellos, porque lo que a usted no debe estar interesado en lo que el diablo hizo ayer. Nunca vuelva a levantar las cosas que ya Dios destruyó. Es lo que muchos quieren hacer. Ya Dios destruyó el pasado. Usted es una nueva criatura. Ya no hace lo que hacía antes. Que no se acerque a alguien que quiere levantar lo que Dios ya destruyó. ¿Sabe lo que necesita hacer? Es mirarle al hermano y decirle: diga, hagan conmigo así: les estoy enseñando una calistenia aquí para ganarle al diablo. A ver, ustedes también hagan hermanos, man. A ver si pueden, aunque sea, hacer el idioma de manos. Hay un idioma que es de manos. Se acabó esto. Oiga, que nadie le venga a recordar lo que Dios ya destruyó, que nadie lo vuelva a levantar. Que no vengan y levanten a Dagón, porque ya no tiene piernas, ya no tiene brazos, ya no tiene cabeza. Lo que necesita hacer usted, hermano, hermana, es mirar a esa persona directamente a los ojos y decirle: a mí no me importa lo que el diablo hizo cuando viví allá afuera en el mundo. Lo único que me interesa ahora es el cielo, para dónde voy. El diablo me tenía rumbo al infierno, pero ahora voy rumbo al cielo. No trates de revivir lo que Dios ya crucificó. Eso ya está muerto. Soy una nueva persona, soy una nueva criatura. Oh, necesita mirarlo en la cara y decirle: ¿saben qué? Voy a cantar un corito. No tengo la música que tienen ellos, pero aunque sea en a capela. Mira lo que hizo Dios. Mira lo que hizo Dios. Sano mi cuerpo, sano mi mente, justo a tiempo, y yo le alabaré. Es el mismo de ayer. Le alabaremos. Mira lo que hizo Dios. ¡Hey! Mira lo que hizo Dios. Mira lo que hizo Dios. Sano mi cuerpo, sano mi mente, me salvó justo a tiempo, y yo le alabaré. Es el mismo de ayer. Alabaremos. Mira lo que hizo Dios. Hay que decirle al diablo en la cara: eso era yo, pero mira lo que hizo Dios. Ya no tengo cerveza en mi mano, ya no tengo cigarrillo en mi boca, ya no tengo drogas en mi sistema, ya no estoy tomando píldoras antipsicóticas. Eso se acabó. Mira lo que hizo Dios. ¡Hey! Oh, yo quisiera tener un pueblo que dice: mira lo que hizo Dios. Levante las manos, porque algo va a suceder en este momento. Algo Dios va a hacer. Él me ha enviado
El pastor Rojas me invitó a ese servicio y yo ni siquiera me acordaba, para serle honesto. No quise decirle, pastor, mire, ni me acuerdo que me invitó. Pero pasa que estuve aquí, no me fui a North Hollywood. Y le digo, pero ahora miro, Dios tiene algo especial para este servicio. Dios me ha enviado a decir a la iglesia, sea la iglesia MAM y a todo el pueblo que está aquí celebrando este aniversario número 2, el Señor se va a encargar de trabajar en su situación de tal manera que el enemigo nunca más va a ponerse en pie y molestarlo con la misma situación. Se acabó. Diga, se acabó, se acabó, se acabó, se acabó. Alguien diga, se acabó. Si usted cree lo que acabo de decir, tal vez lo va a molestar con otro problema, pero no con el mismo problema, porque hoy se acabó. Y hermanos, estoy terminado ya. Pero cuando entraron, wow, miraron el cuerpo en todo lado. Yo no sé de usted, pero en este día, diga conmigo, en esta tarde, diga conmigo, después de todo lo que he pasado, todavía me encuentro en pie, firme en pie. Después de todo lo que he pasado, nuestro edificio se quemó, me hicieron la operación en mis cuerdas vocales, me sacaron parte de la cuerda bucal izquierda, tengo un hueco ahí, no va a poder predicar más, no va a poder levantar la voz, va a tener que hablar en silencio. Estoy hablando más fuerte que ustedes. Eso sucedió el 3 de enero del 2018. Han pasado 8 años y estoy predicando. El edificio se quemó, Dios nos ha dado uno más grande y mejor. Después de todo lo que el diablo ha hecho, todavía estoy en pie. Me caí, me lastimé mi espina dorsal, me llevaron al Kaiser en Oakland, casualmente aquí en Oakland. Me metieron al quirófano a las 6 de la mañana. Le dije al doctor Tavery, doctor, yo soy pastor. Y sí, reverendo, sabemos, déjeme orar antes de la operación. Levanté las manos, comencé a hablar en lenguas. Mira lo que hizo Dios. Hoy comencé a alabar a Dios, lágrimas cayendo de mis ojos. Todo mundo estaba llorando. Todo mundo estaba, todos los doctores con tissue. Dios me ungió para orar algo que ni siquiera lo entendí, pero Dios me ungió porque estaban llorando. Cuando la operación me pusieron la máscara, 6:20 me pusieron a dormir. Me desperté a las 5 de la tarde todo el día haciéndome la construcción de mi espina dorsal. Me hicieron firmar el papel. Esto es un waiver que le llaman, para no hacernos responsable, porque posiblemente usted nunca más va a caminar. El resto de sus días va a estar en una silla de ruedas. Y me comenzaron la operación. Por 3 meses fue duro, pero después de los 3 meses, mira lo que hizo Dios. Yo sé que ustedes no creen eso, pero yo sí lo creo, porque puedo con confianza decir, mira lo que hizo Dios. Sanó mi cuerpo, limpió mi alma, me salvó justo a tiempo, y yo le alabaré. ¿Cuántos se sienten así en este día? Jacob tiene que venirse abajo. Voy, todo aquel que necesita un milagro, quiero que pase corriendo. Give me the same song. Me van a disculpar, voy a cantar ese canto. ¿Está bien? Todo aquel que necesita, esto no es un juego. Esto va a suceder ahora. ¿Lo creen? ¿Lo creen, varones? No importa qué crisis es, qué problema es, qué circunstancia está confrontando. Servimos al Dios Todopoderoso que hizo el sol, la luna y las estrellas. El Señor va a hacer obras milagrosas hoy a todo aquel que tiene fe. Mi madre de 94 años de edad, el doctor le acaba de decir que tenía un problema en su pierna, posible le van a amputar. Y en el nombre de Jesús oramos por ella. Ahora llegó a la iglesia caminando con sus 2 pies y sus 2 piernas.
84 años de edad, caminando, alabando. La anciana todavía dice: ¡Hey! El arca no se va, el arca está firme, el arca está en pie. El que se viene abajo es Dagón. Voy ahora. Are you ready? You got anybody that's going to help you? You solo, solo, solo, solo. Come on, I want you. Miren, voy ahora. Voy a invocar el nombre de Jesús. Hoy, si les diera los milagros que me contaron hoy, anoche y hoy, verbalmente se acercaron, hermanos, hoy en nuestra iglesia, en el segundo servicio. Anoche, no, el viernes de la noche, los que estaban mirando el servicio del pastor Oseguera, y este pastor, no sé de dónde es, lo trajeron a la plataforma y dio el testimonio. Dice: Pastor Limones, 2 años atrás, usted predicó esto, esto y esto, y cuando usted abrió la boca y profetizó, yo dije: esto es para mí, yo lo agarro. Y lo agarró, y ahí vino él con su hijo a la plataforma, vivo. No le daban esperanza de vida. Y dice: pero aquí tengo a mi hijo. Ese día yo agarré la palabra profética y Dios hizo la obra. Y dice: no solamente eso, el pastor habló: alguien va a salir de esta conferencia, Dios tiene un edificio para usted preparado. Y él dice: yo agarro eso también para mí. Y dice: ahora vengo aquí, tenemos un edificio nuevo, el pastor Limones va a venir a predicar. Dijo la fecha y no, ni lo tenía, pero va a tener que ponerlo. En tal día va a venir y va a dedicar el lugar, porque Dios nos ha dado un nuevo templo. Si usted agarra la palabra profética hoy, es para mí. Porque la fe es nuestra, ¿cómo le decían en español? La fe, porque la palabra de Dios es la simiente divina del Señor. Es la esperma, la palabra en griego es espormos, de donde obtenemos nuestra palabra castiza, esperma. La palabra es la esperma de Dios, que cuando usted la recibe en su vientre y se conecta con la fe es el vientre, y la palabra con la fe da uno a luz algo. Eso va a suceder hoy. ¿Están listos? ¿Están listos? ¿Están listos? Todo el mundo va a orar. Y mira lo que hizo Dios. Alguien se va a ir a casa, y cuando llega a casa, Dagón ya no va a estar allí. Levante sus manos. Señor Jesucristo, he predicado lo que me dijiste es que predicara. He hablado la palabra de fe, he hablado la palabra profética. Es tu palabra, no es mía, Señor. Son tus promesas, no son mías, Señor. Pero como vaso tuyo, como conductor de tu mensaje, como pieza vocal, en esta tarde, en el nombre de Jesucristo de Nazaret y el poder del nombre de Jesús y de su palabra,

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1: La mano extendida de Jesús está hoy para ti, para sanarte, para purificarte, para darte vida, para levantarte, para salvarte. Quiere bendecirte y también vivificarte. La mano extendida de Jesús.

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Bendecida noche para todos nuestros oyentes que están en sintonía de Radio Alfa y Omega. ¿Cómo se encuentra usted? Yo creo de que todos estamos bendecidos. Iniciamos cánticos variados con este bonito cántico Habré de temer, una alabanza preciosa. Sabemos que confiamos en el Señor como nuestro socorro, como nuestro ayudador, como nuestro pronto auxilio. Y podemos decir que ahora somos felices en Cristo.

0: Ahora somos felices, como lo dice el bello cántico. También queremos continuar escuchando la siguiente alabanza en esta última hora de programación. Ya son las 8 de la noche con 20 minutos. Qué rápido pasa el tiempo, ¿verdad? Pero queremos nosotros acompañarle con cánticos variados a usted que nos sintoniza en nuestra última hora de programación. Muchas gracias.
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0: Y hoy podemos decir, hasta aquí nos ayudó Jehová. Dios es bueno, Dios es fiel. Y en todo momento usted y yo hemos podido ver la mano del Señor obrando a nuestro favor. Él es quien se glorifica, quien ha perdonado nuestras iniquidades, quien ha sanado todas nuestras dolencias, quien nos ha fortalecido en todo este tiempo de nuestro caminar en el Evangelio y nos seguirá ayudando. En su nombre somos vencedores. Vamos a decir en esta noche, precioso Jesús.
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0: Precioso Jesús, Él es nuestro Señor y Salvador, el que nos ha redimido con su sangre preciosa, nos ha dado vida nueva. Encontré en Jesús mi Salvador. Y Él viene por su iglesia, amados. Él viene pronto a traer la iglesia que ha comprado a precio de sangre. Vamos a escuchar este tema precioso también. Él viene. ¿Qué le parece si programamos este cántico de Marcos Brunet? La interpretación de Marcos Brunet, que en esta hora queremos compartir con usted para la gloria del Señor.
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Señor, cada vez está más cerca el día en que vamos a poder verte y en que vamos a reinar contigo para siempre, de poder ver tus ojos y de poder ver cómo nos miras. Y no solo eso, sino que nosotros podremos verte también, ver tus ojos y vernos.

tu corazón, Señor Jesucristo, amado Yeshua, el Mesías prometido, el único que puede hacer justicia en la tierra. Escuchamos tu voz que resuena desde la eternidad. Por tanto, yo vengo pronto y mi recompensa está conmigo para recompensar a cada uno según sea su obra. Yo soy el Alfa y el Omega, el primero y el último, el principio y el fin. Maranata, ven, Señor Jesús. Ven, ven a cumplir tu promesa. Ven, ven, ven, ven, ven a concretar tu plan. El Espíritu y la Esposa te

vida, porque nadie más nos puede saciar. Hemos perdido las ganas de cualquier otra cosa en esta tierra. Nada se compara a la excelencia del conocimiento de Cristo Jesús. No hay otro placer, no hay otra meta, no hay otra agenda, no hay otra recompensa. No podemos hacer el trabajo solos. La iglesia te necesita. Necesitamos del Rey justo.

Ya estamos finalizando el espacio de alabanzas variadas. Ya son las 8 de la noche con 47 minutos. Espero de que usted se esté gozando y hay poder en la sangre de Jesucristo que nos perdonó, que nos transformó, que nos limpió, ¿verdad? Por lo tanto, es necesario valorar el sacrificio en la cruz del Calvario y seguir siempre hacia adelante. Finalizo este segmento de alabanzas donde nos hemos gozado en la presencia de nuestro Dios, ya a pocos minutos también de venir en palabras de oración. Vamos a escuchar a Marcos Vidal con ese tema, Buscadme y viviréis. Esta alabanza es muy linda, que nos habla acerca de la realidad de la vida, lo que está aconteciendo, cada vez más violencia, cada vez más acontecimientos que se cumplen de la palabra de Dios, y también nos motiva a que le busquemos, porque Él es el camino, la verdad y la vida.

Y si nosotros buscamos al Señor de todo corazón, viviremos. Viviremos eternamente y para siempre con Él. Oremos a Dios en esta noche y démosle gracias a Él porque Él nos ha bendecido y nos ha guardado a todos. Y usted que en el transcurso de este día, quizás desde la mañanita se dirigió para su trabajo y ahora se encuentra ya en casita. Dios bendiga a sus vidas, Dios les fortalezca, el Señor Jesús les ha bendecido y es motivo de estar alegres, bendecidos, gozosos y darle gracias a Dios por esta noche. Nos sentimos muy alegres, muy privilegiados de poder estar compartiendo con todos los oyentes este día nuestra programación radial y primeramente al Señor. Mañana vamos a estar una vez más en las 16 horas de la programación radial compartiendo el día viernes lo que es la programación de ese día. Oremos a Dios. Gracias, Señor Jesús, por esta hora que nos permites, Dios Todopoderoso, el poder estar al aire glorificando, exaltando su nombre, Señor. Y estamos finalizando programación. Agradecemos, Padre, a usted infinitamente porque nos ha, Dios, fortalecido, nos ha ayudado, nos ha guardado. Y todo, Padre, cuanto usted nos ha permitido es con el único propósito de adorar, de glorificar, de exaltar, de bendecir su nombre. Pedimos, Dios amado, que su palabra pueda llegar a cada alma, lo cual lo ha necesitado conforme la necesidad que hay. Señor, bendiga nuestras vidas. Guárdanos, Dios, que esta noche podamos descansar. Como tu palabra lo dice, en paz me acostaré, asimismo dormiré, porque solo tú, Jehová, nos haces vivir confiado. Gracias, Señor, te damos. Amén y amén. Amado oyente, la bendición de Dios le acompañe todos los días de su vida. Agradecidos con el Señor, gracias a Dios, ¿verdad? Porque Él nos permitió estar al aire durante estas horas y para mí también fue un grato privilegio que Dios me ha permitido compartir con ustedes este turno de este día jueves. Primero Dios, mañana le acompaño desde las 5 de la mañana si el Señor nos da vida. Feliz noche, Dios bendiga a su pueblo y a los amigos también.

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Me acordé en la noche de tu nombre, oh Jehová, y guardé tu ley.

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1: No importa bajo qué circunstancias te encuentres, quiero decirte, levántate. El proceso es necesario. Las pruebas son importantes de alguna manera. Pero recuerda esto, si tu fe está en Jesús, entonces eso quiere decir que para esa fuerza que te acompaña, no existen barreras, no hay límites, tampoco obstáculos para enfrentar el proceso o el dolor. No te conviertas en víctima ante un proceso, conviértete en un vencedor.
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1: No importa de dónde vengas ni a dónde vayas o dónde estés en este momento, detente y escucha esto. Aún no es tarde para regresar a Él. Vuelve hoy. Vuelve a casa. El Padre te espera.
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Buenos días, amada audiencia de radio, que el Señor Jesús les bendiga. Gracias damos a nuestro Dios Todopoderoso por la maravillosa oportunidad, el privilegio que nos concede una vez más estar al aire. Glorificar y exaltar el nombre de nuestro Creador, a Él sea la gloria, la honra hoy y siempre. Saludos para usted, hermano oyente, amigo que nos sintoniza este día viernes 10 de julio. A Él sea la gloria y la honra por los siglos de los siglos. Quiero compartir lo que es la palabra de nuestro Dios allá en breves minutos y también

0: Porque Él es digno de alabanza y de adoración. Y en esta hora de la mañana damos gracias a Dios por todos sus favores y beneficios para con nuestras vidas. En esta mañana quiero compartir lo que es un hermoso salmo, el Salmo 105, y luego vamos a estar orando a Dios. Salmo 105, honrando al Padre, al Hijo y al Espíritu Santo. Alabad a Jehová, invocad su nombre, dad a conocer sus obras en los pueblos. Cantadle, cantadle salmos. Hablad de todas sus maravillas, gloriaos en su santo nombre, alegres el corazón de los que buscan a Jehová, buscad a Jehová y su poder, buscad su rostro, acordaos de las maravillas que Él ha hecho, de sus prodigios y de los juicios de su boca. Oh vosotros, descendencia de Abraham, su siervo, hijos de Jacob, su escogido. Él es Jehová nuestro Dios, en toda la tierra están sus juicios. Se acordó para siempre de su pacto, de la palabra que mandó para mil generaciones, la cual concertó con Moisés, con Abraham, concertó con Abraham, y de su juramento a Isaac, la estableció a Jacob por decreto, a Israel por pacto sempiterno, diciendo: a ti te daré la tierra de Canaán como porción de vuestra heredad, cuando ellos eran pocos en número y forasteros en ella, y andaban nación en nación, de un reino a otro pueblo. No consintió que nadie los agraviase, y por causa de ellos castigó a los reyes. No toquéis, dijo, a mis ungidos, ni hagáis mal a mis profetas. Trajo hambre sobre la tierra y quebrantó todo su sustento de pan. Envió un varón delante de ellos, a José, que fue vendido por siervo. Afligieron sus pies con grillo, en cárcel fue puesta su persona. Hasta la hora que se cumplió su palabra, el dicho de Jehová le probó. Envió el rey y le soltó. Y el Señor de los pueblos le dejó ir libre. Lo puso por señor de su casa y por gobernador de todas sus posesiones, para que reprimiera a sus grandes como él quisiese, y a sus ancianos enseñara sabiduría. Después entró Israel en Egipto, y Jacob moró en la tierra de Can, y multiplicó sus pueblos en gran manera, y lo hizo más fuerte que sus enemigos. Cambió el corazón de ellos para que aborreciesen a sus pueblos, para que contra sus siervos pasasen mal. Envió a sus siervos Moisés, a Aarón, al cual escogió, puso en ellos las palabras de sus señales y sus prodigios en la tierra de Can. Envió tinieblas que lo oscurecieron todo, no fueron rebeldes a su palabra. Volvió a sus aguas en sangre y mató a sus peces. Su tierra produjo ranas hasta en las cámaras de sus reyes. Habló y vieron enjambres de moscas y piojos en todos sus términos. Le dio granizo por lluvia y llamas de fuego en su tierra. Destrozó sus viñas y sus higueras y quebró los árboles de su territorio. Habló y vinieron langostas y pulgón sin número y comieron toda la hierba de su país y devoraron el fruto de su tierra. Hirió de muerte a todos los primogénitos en su tierra, las primicias de toda su fuerza. Lo sacó con plata y oro y no hubo en sus tribus enfermo. Egipto se alegró de que salieran porque su terror había caído sobre ellos. Extendió una nube por cubierta y fuego para alumbrar la noche. Pidieron e hicieron venir codornices y los asió de pan del cielo. Abrió la peña y fluyeron aguas, corrieron por los estanques como un río, porque se acordó de su santa palabra dada a Abraham su siervo. Sacó a su pueblo con pozo, con gozo, con júbilo a sus escogidos. Les dio la tierra de las naciones y las labores de su pueblo heredaron, para que guardasen sus estatutos y cumpliesen sus leyes. Aleluya. Maravillas de Jehová a favor de Israel. El Salmo 105. La palabra del Señor cuando nos narra sobre el pueblo de Israel es muy grande, muy extenso, todo lo que habla. Y como el pueblo de Israel primeramente estuvo en una condición bastante, bastante difícil, siendo oprimido. Luego el Señor envió a su libertador, daba promesas a nuestro Dios, a cada siervo de aquellos tiempos, y las cumplía. Así como lo sacó de esa esclavitud, también se glorificó grandemente. El problema era que el pueblo de Israel siempre se inclinaba hacia lo malo. Fallaban a Dios, se arrepentía. Dios tenía misericordia, se levantaba un juez. Y luego volvían a fallar, y así. Pero Dios, en su grande bondad, en su grande amor, siempre tenía cuidado del pueblo de Israel. Y podemos ver de que la mano del Señor es grande, es poderosa, que Dios es fiel, justo, santo, tres veces santo. Vamos a orar en esta hora. Y sepamos que la misericordia del Señor es continua para todos los que invocan su nombre de verdad. Padre nuestro que estás en los cielos, santificado sea tu nombre, venga tu reino, hágase tu voluntad como en el cielo, así también en la tierra. El pan nuestro de cada día, dánoslo hoy, y perdona nuestras deudas, como también nosotros perdonamos a nuestros deudores. Y no nos metas en tentación, mas líbranos del mal, porque tuyo es el reino, el poder y la gloria por todos los siglos de los siglos. Amén. Señor amado, Dios todopoderoso, lleno de gracia y de misericordia y de bondad, en esta hora de la mañana, Dios amado, estoy muy agradecida con usted, Padre, por este día, por un nuevo día, un nuevo amanecer, nueva misericordia. Señor, gracias, Padre, por darnos la vida, la salud de la familia, las bendiciones gloriosas que usted derrama a favor de todos nosotros. Muy agradecidos con usted, Señor, Padre Celestial, porque día con día, Padre, nos muestra de su amor, de su perdón, de su misericordia, su presencia gloriosa, que está de continuo en nosotros, Señor. Gracias por bendecirnos, gracias por ayudarnos, gracias por fortalecernos, gracias por guardarnos, gracias, Dios, porque solamente usted, con su poder glorioso, puede ayudarnos, Dios, puede sacarnos adelante y en victoria. A usted, Señor amado, sea la honra y la gloria, la alabanza y la adoración hoy y siempre. Estamos, Dios amado, en este día, Padre, muy alegres, gozosos y bendecidos, Dios, por tu inmensa bondad, por tu inmenso amor, por tu infinita misericordia. Gracias, Señor, porque usted, Señor, es bueno para con todos nosotros y nos da la vida, Señor, la fuerza grande, Padre amado, para con nuestras vidas, Dios. Ayúdanos siempre, Padre celestial, a seguir adelante. Ayúdanos, Señor Jesús, Padre celestial, Señor, a poder, Dios mío, cada día luchar, perseverar, Señor, valientemente, esforzándonos, Padre, para proseguir hacia adelante. Señor, queremos llegar a la meta final. Queremos seguir adelante, avanzando. Señor, no queremos retroceder, sino que dice tu palabra, Dios Todopoderoso, que pongamos nuestra mirada en usted, el autor y consumador de la fe. Señor Jesús, pedimos, Dios, que su presencia gloriosa nos acompañe, que su Santo Espíritu, Padre, nos fortalezca, que usted nos guíe a toda verdad y a toda justicia. Señor, gracias porque este día usted nos concede la fortaleza. Este es el día que hizo Jehová, me gozaré, me alegraré, me regocijaré en tu presencia. Señor, en tu presencia hay gozo y paz. Ah, en tu presencia, Señor, queremos habitar, Señor. Bendiga este día, Señor, todo lo que vamos a realizar para la gloria y para la honra de su nombre. Que todo sea edificativo, Padre, de fortaleza, Padre, Dios mío, para nuestras vidas. Que mis hermanos y hermanas que este día van a compartir serán los privilegiados de compartir su palabra este día. Lo puedan hacer con gozo, con alegría, Padre, con toda disponibilidad en sus corazones de poder, Señor Dios mío, predicar su santa y bendita palabra, Señor, ya que es muy necesaria, Señor, que se anuncie, Padre, a las naciones que usted es el Salvador, el Libertador, Señor, y que solamente en ti, Señor, encontramos, Dios mío, gozo, paz, deleite para nuestras vidas, Dios. Por eso venimos, Señor, con toda nuestra mente, con todo nuestro corazón, con todas nuestras fuerzas, rendidos a tus pies, Señor amado, delante de ti, Señor, para poder, Señor, alabar y adorarte, Padre, solamente a usted, Señor, porque solamente usted es en quien nosotros confiamos y estamos seguros, Dios Todopoderoso. Hoy, Señor amado, nos acercamos a tu presencia, acudimos a tu presencia, mi Dios Todopoderoso, Señor Jesús, Espíritu de poder, amado Jesucristo, Padre, venimos, Dios amado, delante de ti, Señor, muy sedientos y necesitados de su pronto auxilio, de su fortaleza, Señor, de su ayudador, nuestro ayudador que es usted, Señor amado, nuestra esperanza, roca mía, castillo mío, mi Dios en quien confiaré. A ti, Señor, clamamos, Dios. A ti, Señor, pedimos misericordia. En ti nos refugiamos, Dios Todopoderoso. Señor amado, Dios mío, derrama de tu presencia, Señor, sobre cada uno de nosotros. Llegue obrando, Señor, en sanidad, en fortaleza, Señor. Padre, danos consuelo, Padre, a nuestras almas. Danos gozo, danos paz, Señor. Ayúdanos, Dios, a poder, Señor, siempre estar, Señor amado, dispuestos para tu servicio, Padre. Dios mío, Padre, somos, Señor amado, Dios mío, Padre, Dios Todopoderoso, Rey de la Gloria, necesitados cada día de su ayuda, Señor. Necesitamos, Dios, de su pronto auxilio. Necesitamos de su fortaleza, Padre amado. Dios amado, tenga tenga misericordia, mi Rey, tenga misericordia de nosotros, Señor, y llegue obrando, Señor, en nuestras vidas. Obra con poder, Señor, y gloria. Santo, santo, santo es tu nombre. A ti clamamos, Dios, mi Rey eterno. Fortalécenos, Dios. Bendícenos, Dios. Adminístranos con su santa y bendita presencia, Dios. Recibe honras y glorias, Padre. A usted sea la alabanza y la exaltación, Señor. Hoy y siempre, Padre, Cristo bendito, Señor, tú estás con nosotros, tú estás con su pueblo, Padre, para aquellos que invocan su nombre de todo corazón y claman de día y de noche, Señor. Padre, ahí está usted. Llegue obrando, Señor amado, en aquellos cuerpos enfermos, Dios. Hay enfermedades que agobian el cuerpo del ser humano, Señor. Padre amado, Señor, oramos por aquellas vidas que se encuentran, Padre, pasando por el luto, el dolor, la tristeza, la angustia, la desesperación, Señor. Tantas cosas difíciles que llegan, Señor, al cuerpo del ser humano, del hombre y de la mujer, Señor. Padre amado, los que se encuentran en un hospital, en las cárceles, en las calles, Dios, tenga misericordia y obre de una manera poderosa. Te lo pedimos en el nombre de Jesucristo de Nazaret, porque solamente usted es el único, mi Dios todopoderoso. Santo es tu nombre. Gracias, Padre. Gracias, Dios mío. Gracias, Cristo bendito. Usted, Señor, es el que ha tenido misericordia de cada uno de nosotros, Señor, el que hace salir el sol para buenos y malos por su grande bondad, Señor, el que nos da, Señor, siempre las fuerzas para seguir confiando y creyendo en tu palabra, Señor. Padre amado, pueda usted obrar con poder y gloria, pueda usted bendecir nuestras vidas, Dios, y llenarnos, Dios, de gozo, de paz, Señor. Padre santo, Señor, usted es bueno, Señor. Dios mío, obra, Dios eterno, en cada una de nuestras vidas, Señor. Obra, Señor Jesús. Alabado sea tu nombre. Recibe la gloria y la honra, Señor. Adminístranos con su santa y bendita presencia, mi Dios. Poderoso Dios, fortaleza mía, Jehová, roca mía, castillo mío, mi Dios, en quien confiaré. En ti confiamos, Jesús, en ti esperamos, Jesús, a ti clamamos, Jesús, a ti acudimos, Padre bueno, Padre bondadoso, Rey de paz, poderoso, aleluya, gracias Cristo bendito, gracias Señor, gracias, gracias, gracias Dios, gracias, gracias, gracias Cristo, gracias por todo. Mi alma te alaba, Señor, y sé que este es el día que hizo Jehová, nos gozaremos y nos alegraremos en tu presencia. Bendiga a cada hermano programador, fortalece mis hermanos programadores, bendiga a mis hermanos intercesores, bendígales, ayúdales, guarda, Padre, sus vidas. A mis hermanos, Señor Jesús, Dios, Dios mío, Padre, que bendicen tu obra, sean bendecidos y fortalecidos por el poder de su santa y bendita palabra, Señor. Obra, Padre, con poder y gloria. Extienda su mano poderosa, su mano divina, su mano santa, Señor, en el nombre de Jesucristo de Nazaret, y da fuerzas al cansado y multiplica aquel que ya no tiene ninguna, por el poder de su santa y bendita palabra, recibe glorias y honras, mi amado Señor y Salvador Jesucristo, porque en ti hay poder, Señor, en ti hay victoria, Señor. Nos refugiamos en tu santa y bendita y soberana presencia, Señor, amado Dios. Gracias, Señor, por todo lo que usted, Señor, nos permite, Dios mío, realizar para la gloria y para la honra de su nombre, que es sobre todo nombre. Oh, mi Dios, yo reconozco la grandeza de tu amor, de tu misericordia. Yo reconozco que tú eres bueno. Yo reconozco que tú eres santo, que tú eres Dios, el único Padre en quien nosotros confiamos y esperamos, Dios, a quien nosotros clamamos y acudimos, Dios. Dios, sus promesas, Padre amado, Dios, que son fieles y verdaderas. Y verdadera, Señor amado, muchas gracias. Gracias, Padre, Hijo y Santo Espíritu. Te alabamos, Dios.
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0: El mirar con fe hacia el Señor produce la salvación, la redención de Dios, fe viva, liberación de la peor esclavitud, gozo permanente, transformación a su imagen. Por la fe, entendemos haber sido constituido el universo por la palabra de Dios, de modo que lo que se ve fue hecho de lo que no se veía. Hebreos 11:3. En el versículo del día, Isaías capítulo 41, verso 13. Porque yo Jehová soy tu Dios, quien te sostiene de tu mano derecha y te dice, no temas, yo te ayudo. 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No importa de dónde vengas ni a dónde vayas, o dónde estés en este momento, detente y escucha esto. Aún no es tarde para regresar a Él. 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

Buenas, amados oyentes, bienvenidos a este espacio de Cánticos Variados, donde nos gozamos saludando a nuestros oyentes y escuchando las alabanzas que nuestros oyentes solicitan. Ya tenemos reportes, por supuesto, a nuestras hermanas que desde las 5 de la mañana nos sintonizan, como lo es mi hermana Esmeralda Ruiz. Que Dios la bendiga mucho, nos dice muy buenos días, amada hermana, que Dios le bendiga. Quisiera escuchar la alabanza, la bondad de Dios. Vamos a escuchar la bondad de Dios con mucho gusto. Saludamos al hermano Ezequiel también que está en sintonía. A mi hermana Edith Villalobos le enviamos saludos, nos solicita el tema Sana lo que duele. Estaremos programando también ese bendecido canto.

usted desea reportar su sintonía y solicitar su cántico, escríbanos a nuestro WhatsApp 7632-4524 o llámenos al 2694-4844.

Excelente cántico. Estábamos complaciendo también con el tema de Héctor Fuentes y pedimos sus oraciones a favor del siervo Héctor Fuentes. Está pasando un proceso bastante difícil de una enfermedad. Creo de que usted ya es consciente de eso. En las redes sociales circula la noticia. Y oremos unos por otros, hermanos. Es un siervo de que a través de sus alabanzas todos hemos sido fortalecidos, edificados a través de los cánticos y también Él necesita de nuestras oraciones. Vamos a continuar con más de este espacio, escuchando la siguiente alabanza, Nada es imposible, de Ingmar Benítez, complaciendo en esta hora.

0: 6:23 y en esta hora saludamos a todos los oyentes que nos sintonizan, ya sea a través de la frecuencia radial 106.1 en el FM o a través de el internet. A todos les deseamos un feliz día viernes y está desayunando, disfrutando de una tacita de café, una tacita de chocolate, un delicioso desayuno, se dirige para su trabajo, se encuentra ya en sus labores. Bueno, donde esté, saludos, Dios le bendiga, que Dios sea bendiciendo su día. Y así continuamos en esta hora, escuchando uno de los temas preciosos, la armadura de Dios, una alabanza inspirada en las Sagradas Escrituras.
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2: Fortalézcanse con el gran poder del Señor. Pónganse toda la armadura de Dios para que puedan hacer frente a las artimañas del diablo.

Imposible para nuestro Dios, solo tienes que creer en Él. Jesucristo es la puerta, Él es el camino que nos lleva hacia la vida eterna. Él nos ha librado de la condenación

precio de sangre tú fuiste comprado. Vamos a complacer con este tema que nos han solicitado de la hermana Reina Enríquez.

0: saludos al hermano Alejandro Ábalos, que reporta la sintonía a través de una llamada telefónica. Solicita el tema Esa Roca de Anita Moreno. Vamos a estar complaciendo con este tema a continuación. Son las 6 de la mañana con 53 minutos.
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Consumado es. El sacrificio por el pecado fue consumado. Sus indecibles sufrimientos terminaron. El príncipe de este mundo fue derrotado. Las obras del Padre estaban consumadas. El juicio de Dios había pasado. Las profecías se habían cumplido. Su obra de salvación estaba consumada. Y el camino al cielo está abierto.

0: En el versículo del día, Isaías capítulo 41, verso 13. Porque yo Jehová soy tu Dios, quien te sostiene de tu mano derecha y te dice, no temas, yo te ayudo. 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
1: El Espíritu del Señor está sobre mí, por cuanto me ha ungido, para dar buenas nuevas a los pobres. Me ha enviado a sanar a los quebrantados de corazón, a pregonar libertad a los cautivos y vista a los ciegos, a poner en libertad a los oprimidos, a predicar el año agradable del Señor. 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

0: Son las 7 de la mañana más 4 minutos, 7 con 4, y vamos a continuar en esta hora escuchando más bonitas alabanzas para la gloria del Señor.
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supuesto que en esta hora usted puede seguir solicitando sus alabanzas y con mucho gusto vamos a estarle complaciendo. Mientras tanto, usted escuche este tema de Verónica Leal y yo contesto la llamadita.

Esto no hay temor, de Verónica Leal. Saludos a la amiga Esmeralda Cruz. Está en sintonía, contesto otra llamada.

Vamos a complacer con el tema El Alfarero, saludando a la amiga Esmeralda Cruz, hasta Santa Elena. También saludamos a mi hermana Antonia Maravilla, que se reporta a cabina y nos solicita la alabanza Que Viva Nuestro Rey. Vamos a escuchar estos temas y entre otras alabanzas más. Está desayunando, que Dios bendiga sus sagrados alimentos.

Que viva Cristo, que viva el Rey de Reyes y Señor de Señores. 7:16. Enviamos saludos a la hermana Lorena de Jesús, que está en sintonía desde Colonia La Bautista en Chinameca y nos solicita el tema Bello Jardín.

sigamos también con ese bonito tema de Felipe Garibo, Juventud Levanta el Vuelo. También tenemos otro mensaje, dice: bendiciones, amada hermana, quisiera escuchar la alabanza, el proceso de la vida. Y la vida es un proceso, pero hay que esforzarnos cada día, ser valientes, con la ayuda de Dios todo es posible. Y es de tener siempre un corazón agradecido, porque cada mañana se renueva la misericordia de nuestro Dios. Cada día el Señor nos concede el privilegio de poder ver un nuevo amanecer. Nos fortalece para realizar nuestras actividades diarias y nos ha bendecido en gran manera con nuestra vida, la familia y tantas bendiciones que Dios nos da, que es motivo de siempre agradecerle a Él. Escuchemos este tema, complaciendo con esta alabanza, 7:26.

yo mirar, Yeremí Rodríguez. 7 de la mañana más 40 minutos a las 8 a.m. sintoniza el programa radial Jesús mi Salvador. A las 9 de la mañana, Dios de respuesta. A las 10 de la mañana, le estaré acompañando con himnos de cuerda. A las 11 de la mañana, tenemos espacios radiales, como lo es Talento Cristiano Salvadoreño. A las 12 del mediodía también nos vamos a gozar. A las 1:30, este día viernes también. Y así sucesivamente vamos a estar representando la programación radial. Escuchemos este tema, Aquí Estás.

haciendo con ese tema mi hermano Freddy José, que está en sintonía? Bueno, complacíamos con las alabanzas. Le invitamos a que continúe en sintonía. En breves minutos sintonice su programa Jesús mi Salvador.

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mano extendida de Jesús está hoy para ti, para sanarte, para purificarte, para darte vida, para levantarte, para salvarte. 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

No temas, porque yo estoy contigo. No tengas miedo, porque yo soy tu Dios. Te fortaleceré y también te ayudaré. Te sustentaré con la diestra de mi justicia. Con la diestra de mi justicia. Isaías 41:10. Pueblo de Dios, sigamos adelante. El Poderoso está con nosotros. El Poderoso.

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Dios nos bendiga, hermanos y amigos. En esta mañana estamos aquí nuevamente en cabina de radio El Fío Omega para poder presentarnos en vivo con el programa radial Jesús, mi Salvador. Dios les bendiga a cada uno de ustedes que ya están en la sintonía de la programación radial, que este día en la misericordia del Señor ha permitido que en este nuevo día estemos aquí para poder glorificar el nombre del Señor. Usted que esté en casita o en su trabajo, no sé dónde, y esté escuchando, gocémonos en el Señor, porque eso es verdad lo que el Señor le agrada, porque Él quiere bendecirlo grandemente a todos. Cuando nosotros abrimos la puerta de nuestro corazón con el pensamiento y con nuestros oídos escuchando la voz de Dios, pues ahí el Señor llega y nos visita y nos bendice. Él es todo para con cada uno de nosotros. Él es el que nos fortalece cada día. Él es el que nos va a dar todo lo que nosotros necesitamos aquí en esta tierra donde estamos habitando, por misericordia del Señor. Por eso debemos de darle gracias a Él todos los días y presentarlos delante de Él, buscando su rostro humillados, pidiendo perdón al Señor, porque somos imperfectos, pero el Señor, ¿verdad?, nos ayuda cuando, cuando Él conoce que nosotros queremos obedecer a su palabra. Por eso estamos aquí, hermanos, en esta mañana, y les saludamos a toda la audiencia nacional e internacional. Un saludo para todos en el nombre poderoso del Señor Jesucristo. Gracias le damos al Señor por permitirnos estar aquí. Habíamos quedado retrasados unos programas que no nos habíamos presentado, pero el Señor conoce nuestras vidas y el Señor nos ha levantado, nos ha restaurado de las enfermedades, y es así como le damos la gloria y la honra al Señor, y estamos aquí para poder glorificar el nombre del Señor y poder saludarle a usted a través de este precioso momento que el Señor nos permite, que nos da como un privilegio, que siempre estemos aquí alabando y bendiciendo el nombre del Señor a través de su palabra y de las preciosas alabanzas también. Y así vamos a venir, hermanos, en un momentito de clamor, dándole gracias al Señor porque Él es bueno y para siempre su misericordia. No debemos de olvidar la palabra de Él donde dice que alabad a Jehová porque Él es bueno, porque para siempre es la misericordia del Señor. Solamente Él es el único que tiene misericordia para con todos nosotros, para con los buenos y para con los malos, dice su palabra. Ahí está la misericordia del Señor, por eso debemos de creer a Él y debemos de decirle, gracias Señor por tu misericordia. Poderoso Jesús, en esta hora, Dios mío, aquí estoy delante de ti, Señor, dándole gracias, Dios mío, por este momento especial, Señor, que me permite, Padre Santo, estar aquí en este precioso lugar, Señor, el cual es cabina de radio, Señor, Alfa y Omega, Señor amado. Estamos aquí, Señor, delante de su presencia, Señor, glorificando su nombre y dándole gracias, Señor amado, por las cosas grandes que usted hace, Dios mío, en nuestra vida, Señor, en la vida de cada hermano, Señor amado, que está confiando en ti, Padre Santo. Solamente, Dios mío, debemos de confiar en ti, Jesús, porque usted está ahí, Padre Santo, como poderoso gigante, Señor, para podernos ayudar, Señor amado, porque eres nuestra torre fuerte, Señor, nuestro pronto auxilio en las tribulaciones, Padre Santo, porque a más y mejor, Señor, están las tribulaciones, pero en medio, Señor, de eso, allí está el poderoso,
con cada uno de nosotros. Alabado es tu nombre, Señor. La gloria y la honra es para ti, Padre Santo, para ti, oh Jehová. Venimos a este lugar, Señor, a honrar y a glorificar tu santo nombre, Espíritu Santo. Pedimos, Dios, esa, Dios mío, presencia suya, Señor, en todo momento. Respáldalo, Señor amado, porque somos necesitados de ti, Padre Santo. Por eso es que le adoramos, Dios, y exaltamos su nombre. Tal como nos encontremos, Señor, ahí estamos siempre, Dios mío, creyendo que usted está, Señor, a nuestro favor, Señor, que tu misericordia nos cubre, que tu presencia, Dios mío, Señor amado, hace cosas grandes en nuestra vida, porque eres grande, Señor, porque eres bueno y que para siempre es tu misericordia, Señor. Oh, Dios mío, no tenemos, Señor, a dónde ir, Padre, solamente, Dios, a ti, mi Señor amado. Pero si tenemos a ti, Señor, tenemos todo, Padre Santo. Todo puede fallar, todo puede terminarse. Pero usted, Señor, es eterno, Padre Santo, porque eres el Rey de Reyes y Señor de Señores, el soberano Rey que administra, Señor amado, nuestra vida, Señor, que administra, Padre Santo, las cosas para que salgan bien, Señor. Cuando el enemigo se levanta, Señor amado, allí usted está ahí defendiéndonos, Señor. Por eso le damos gracias, Dios mío, y confiamos en su poder y en su nombre, Señor. Sea la honra, sea la gloria, Señor, en esta mañana, Padre Santo, ahora y por siempre. Jesús de Nazaret, eres el mismo Dios de ayer, de hoy y por siempre, Señor amado. Esté pasando lo que esté pasando, Dios mío, pero tú eres fiel, Señor amado, con los que confían en ti, Padre Santo, con los que te buscan, Señor. Oh, Dios poderoso, ayúdanos cada día, Señor, para ser más que vencedores, Padre Santo de la gloria. Oh, cúbrenos, Señor, con tu preciosa sangre, Señor. Dios mío, ayúdanos, Padre, ayuda a tu pueblo, Señor, a todos los que están en la sintonía, Señor, en este momento, a todos los que, Señor, se van a reportar, los que solo van a escuchar. Oh, Dios amado, ahí, Señor, esa bendición en sus vidas, Padre. Oh, Dios poderoso, aquellos que no quieren nada, Señor, que rechazan, Señor amado. Oh, poderoso Dios, la obra, Señor amado, preciosa, tenga misericordia de ellos, Padre Santo. Aquellos que se han desviado, Señor, conociendo la verdad, andan allá perdidos, Señor, misericordia para ellos pedimos en esta hora, Padre. Así también, Señor amado, por todos los enfermos, Señor amado, clamamos por ellos, Señor, que tu mano poderosa, Señor, pueda tocarles, Padre Santo, y que sean curados, Señor, que sean sanados, Padre Santo, aquellos que están en los hospitales, Señor, aquellos que están en las cárceles, Señor, misericordia para toda esa gente que está ahí, Padre Santo de la gloria. Oh, bendito es tu nombre, Señor. Si usted es bueno, Padre Santo, para con todos, Señor amado. Oh, Dios poderoso, a través de tu palabra, Señor amado, usted nos ha enseñado, Señor, que debemos de tener amor para con todos, Señor. En esta hora pedimos, Señor amado, por todas las almas, Señor amado, que necesitan de ti ese arrepentimiento, Padre Santo, esa salvación, Padre, que usted les quiere dar gratuitamente. Oh, Dios amado, toque corazones y rompe cadenas, Señor. Pedimos en esta hora, poderoso Jesús, bendíganos, Señor.
Ayúdanos, Señor amado, para poder, Señor amado, oh Dios mío, predicar tu palabra, Señor. Que esa palabra, Señor, llegue, Señor, a nuestros labios, Señor, para que sea, Dios mío, oh Dios amado, escuchada, Señor, a través de este medio, Señor, que usted ha puesto hasta donde alcanza, Dios mío, esta señal de radio, Alfa y Omega, Señor, bendiga, Señor, esta emisora, la ponemos en sus manos, Padre Santo, porque esta es tu obra, Señor amado, y prevalecerá, porque usted está aquí con cada uno de nosotros, Padre Santo. Bendiga, Señor, estas jóvenes, Padre. Bendígalas, Padre, fortalécelas, Dios mío, guíalas, guárdalas, Señor, con tu poder. Los hermanos, Señor, que vienen aquí, Señor, a pasar sus programas radiales, Señor amado, visite sus vidas, Señor, llegue bendiciéndolos, Padre, fortaleciéndolos, llegue ayudándoles, Señor, porque usted conoce por lo que pueden estar pasando. Yo no puedo conocer la vida de nadie, Señor, pero usted sí, Padre Santo. Solo pedimos de su ayuda, Señor, de su poder glorioso, de su Santo Espíritu, Señor, manifestándose en nuestras vidas para poder nosotros ser más que vencedores, para seguir adelante, para tener ese deseo, Padre Santo, de poder, Señor amado, servirte, de poder, Señor amado, hablar de tu palabra, Señor, con libertad, Padre Santo, que tu Espíritu Santo se manifieste, que tu gloria, Señor amado, fluya en la vida, Padre Santo, en esta mañana. En el nombre poderoso de Jesús, Dios amado, muchas gracias, Señor, por la vida que nos ha dado, Señor. Muchas gracias, Dios, por nuestra familia, Señor amado. Oh, Dios poderoso, alabanzas al Rey, que todo lo puede, no hay nada imposible para usted, Padre Santo. Llegue bendiciendo, Dios, llegue guardando, Dios amado. Allá, Señor amado, a la distancia, Señor, mi hija, su esposo, Señor, el niño, Señor, de visito, lo pongo en sus manos y a todos los niños, Señor amado. Oh, Padre Santo, muchas gracias, Señor, glorifíquese, Padre, porque usted conoce nuestras necesidades, Padre, pero todo lo ponemos en sus manos porque tienes poder, Señor amado, para hacer y dar todo, Padre, lo que pedimos en su nombre, Señor, en el nombre de Jesús de Nazaret, bendito Dios. Amén y amén. Muchas gracias, Rey de Reyes y Señor de Señores. Alabado es tu nombre, Señor. Amén. Hemos orado al Señor un momento, hermanos. Vamos a escuchar una preciosa alabanza en este momento muy especial.

0: Gracias le damos al Señor, hermanos, porque Él ha sido bueno. Vamos a leer los reportes de mis hermanos que se han reportado. Mi hermana Teresita Hernández dice, saludos y bendiciones, sierva. Estoy en la sintonía. Dios me le bendiga, hermana. Hermana Ana Alvarado, Dios le bendiga siempre, dice en su reporte. Hermana Esmeralda Ruiz, bendiciones, amada hermana. Quisiera escuchar la alabanza, soy amado con Alefune. La hemos escuchado, amada hermana, Dios me le bendiga. Hermano Freddy Chévez, Dios le bendiga. Dice hermana Luz María, bendiciones en su programa. ¿Me puede programar la alabanza? La alabanza, Dios es así. De la tribu de Benjamín. Aquí en el trabajo, en sintonía. Aleluya. Dios le bendiga a mi hermano por su reporte. Hermano Vicente Márquez dice, Dios le bendiga, hermana. Estamos en sintonía desde el trabajo. Bendiciones, hermano, por su saludo. Que el Señor le bendiga a usted también. Y la hermana dice, aquí al Álida Agustín, ore por mi vida, hermana. Así será, hermana, vamos a estar clamando al Señor. Es Dios el que hace la obra en nuestras vidas y solo creámosle a Él. Y muchas bendiciones para todos, ¿verdad? Los que se han reportado y los que solamente lo han escuchado. Que el Señor bendiga su vida, nos estamos gozando a través, ¿verdad?, de lo que el Señor está haciendo en nuestras vidas. Y hemos escuchado las alabanzas, hermanos. Y es así, ¿verdad? Como dice la alabanza, Dios es así. Dios es el que sabe cómo nos lleva, no conocemos la mente de Él. Él sí nos conoce a nosotros, pero nosotros no le podemos, ¿verdad?, su mente conocer a Él. Pero sí lo conocemos como un Dios de poder y un Dios de amor, que Él está siempre con cada uno de nosotros. Es por eso, hermano, que estamos aquí, para poder glorificar el nombre del Señor en esta hermosa mañana, ¿verdad?, que el Señor nos concede. Nos estamos gozando, hermano, juntamente con usted también, que se ha reportado, y usted que está ahí escuchando también, en ese lugar, ¿verdad?, donde está llegando, ¿verdad?, la bendición del Señor. Debemos de tomar en nuestro corazón, en nuestra vida, que cada programa es una bendición que llega, ¿verdad?, al hogar de esas familias que abren, ¿verdad?, la puerta de su corazón para escuchar la palabra de Dios. Prenden, ¿verdad?, su aparato, su radio, para oír el mensaje de salvación. Esto no es cualquier cosa, solo por prender el aparato, sino que también debemos nosotros, ¿verdad?, tener esa fe en el Señor, de que lo que vamos a escuchar es la palabra de Dios y que Dios nos quiere hablar a nuestra vida. Primeramente, ¿verdad?, a mi vida, luego a la vida de usted, si usted, ¿verdad?, pone su debido oído, su debida atención a la palabra del Señor. Así vamos a predicar, hermanos, en San Mateo 5. Vamos a leer, hermanos, la palabra del Señor, San Mateo 5, 5:14, vamos a leer. Tres versículos nada más. Y que sea el Señor ayudándonos para poder nosotros predicar un momento la palabra del Señor, porque aquí el tiempo es breve y se va rápido, ¿verdad? Pero que sea el Señor ayudándonos. Y a su letra dice así, honrando al Padre, al Hijo y al Espíritu Santo, dice, el tema que tiene la luz del mundo. Dice, vosotros sois la luz del mundo, una ciudad asentada sobre un monte no se puede esconder, ni se enciende una luz, y se pone debajo de un almud, sino sobre el candelero y alumbra a todos los que están en casa. Así alumbre nuestra luz delante de los hombres, para que vean nuestras buenas obras y glorifiquen a nuestro Padre que estás en los cielos. Esta es la palabra, hermanos, que el Señor nos trae a nuestras vidas en este momento maravilloso, en este momento muy especial, donde el Señor nos dice que vosotros sois la luz del mundo. Si somos luz del mundo, tenemos que alumbrar al mundo. Así como dice que esa ciudad, dice, asentada sobre un monte, no se puede esconder. Así también nosotros, con más verdad, con más nosotros razón, porque somos luz del mundo, debemos nosotros siempre alumbrar con la luz de Cristo. Para alumbrar es necesario tener la luz de Cristo en nuestra vida, porque si no tenemos la luz de Cristo en nuestra vida, no podemos alumbrar nada, nos apagamos, ¿verdad? Nos convertimos en tiniebla porque la luz de Cristo se apaga dentro de nuestra vida, pero nosotros debemos de decir que somos la luz del mundo, porque desde el momento que el Señor nos escogió para que fuéramos honra y gloria de Él, que le sirviéramos a Él, tenemos que ser luz en medio de las tinieblas, tenemos que alumbrar en medio de este mundo que está en tinieblas, en este caos, ¿verdad?, que está hoy en día pasando, ¿verdad?, la oscuridad de las tinieblas. El enemigo, ¿verdad?, quiere ganar ventaja, quiere ganar terreno al pueblo del Señor, pero nosotros, ¿verdad?, no debemos de dejarnos, ¿verdad?, dominar por la fuerza de las tinieblas. Siempre tenemos que ser luz, tenemos que ser luz en medio de las tinieblas, en medio de este mundo, como lo dice su palabra. Nosotros debemos de alumbrar con la luz de Cristo. No somos nosotros, sino que es la luz de Cristo que está alumbrando, ¿verdad?, en este mundo todavía, ¿verdad? Está, ¿verdad?, esa luz que vino al mundo y está iluminando todavía, porque todavía el Señor en su gran misericordia está dando la oportunidad al pecador para que pueda salir de esa oscuridad, de esa tiniebla en que vive en su vida. Ahí su vida, amigo, está en tiniebla. Usted puede decir, ya amaneció, yo veo bien, ando los ojos abiertos, pero más sin embargo, dentro de su alma, dentro de su ser, dentro de usted, sabe que está en oscuridad porque usted no conoce al Señor. Usted puede conocerlo si usted mismo de todo corazón le puede dar, ¿verdad?, al Señor la oportunidad de que entre a su vida. El Señor quiere visitarlo, el Señor quiere entrar a su vida, el Señor quiere hacer cosas grandes en su vida, el Señor quiere que usted se sienta que usted es luz, que usted tome esta palabra y que a través de esta palabra, ¿verdad?, pueda decir usted: yo soy luz y estoy alumbrando, estoy como esa gran ciudad, como dice la palabra del Señor, que dice que una ciudad asentada sobre un monte no se puede esconder. Siempre se tiene que ver. Así, ¿verdad?, tenemos que ser nosotros. Dice que ni se enciende una luz ni se pone debajo de un almud, sino sobre el candelero y alumbra a todos los que están en casa. No se puede esconder la luz de Cristo. Tenemos que ponerla siempre en alto en nuestra vida, reflejando, alumbrando a través de la palabra del Señor que está llegando en esta mañana hasta ese lugar donde usted está ahí habitando, donde usted está ahí escuchando la palabra de Dios. La palabra del Señor es la que le está alumbrando a su vida, es la que le está hablando para que usted amigo y hermano también tengamos ese conocimiento y no nos olvidemos de que somos luz en medio de este mundo de oscuridad que está opacando, ¿verdad?, la oscuridad a través de lo que el enemigo está queriendo hacer en muchas vidas. Él quiere, ¿verdad?, que todo se pierda, pero más el Señor vino, ¿verdad?, a darnos vida eterna. Él vino a darnos, ¿verdad?, a dar, Él vino como luz y a alumbrarnos, y Él ha alumbrado nuestra vida, porque nosotros hemos permitido, hemos dado ese espacio al Señor para que entre en nuestra vida y Él more en nuestro corazón, en nuestra mente, en nuestro ser, porque somos todos del Señor, somos alma, cuerpo y espíritu para el Señor. Somos templo de Él, ¿verdad? Donde nosotros debemos siempre tener a través, ¿verdad?, de la fe en el Señor, que Dios está con nosotros, que en medio de estas aflicciones y de estas persecuciones que estamos pasando, que estamos viviendo tantas cosas que nos llenan de dolor y de tristeza, pero debemos de también gozarnos en el Señor, porque nosotros, ¿verdad?, somos luz en medio de las tinieblas. Gozaos y alegraos, dice el Señor, porque nuestro galardón es grande en los cielos, porque así persiguieron a los profetas que fueron antes de vosotros. Es lo que lo dice la palabra del Señor. Si quizás nosotros no seamos profetas, pero somos los siervos del Señor y somos perseguidos por las persecuciones del enemigo. Pero nosotros debemos de tener esa plena confianza en el Señor y debemos nosotros gozarnos en Él en medio de las situaciones que podamos estar pasando cada uno de nosotros a través de su palabra, ¿verdad? Nosotros, esta palabra, ¿verdad?, nos llena a nosotros de fe y de esperanza y de fortaleza, que debemos de gozarnos y alegrarnos en el Señor, porque el enemigo, ¿verdad?, vino a hurtar, a matar y a destruir, a poner llanto y dolor y tristeza, como lo que está pasando hoy a nivel mundial, pero que la gente no quiere entender, pero que tan fácil puede ser, ¿verdad?, para usted, que usted diga y se ponga a pensar, no, la facilidad está en el Señor. Yo me voy a arrepentir de todo lo malo que estoy haciendo. Así no estoy bien. Y qué bueno sería de que en la mente del amigo y llegara, ¿verdad?, al corazón y pensara y lo hiciera, ¿verdad?, y se decidiera para que su vida, ¿verdad?, fuera diferente, para que hubiera un cambio en su vida a pesar de todo lo que está pasando. Estas cosas tienen que pasar, tienen que suceder, tienen que acontecer, cumplimiento de la palabra que se está, ¿verdad?, que se está llevando a cabo. La palabra día con día se está cumpliendo, y eso es lo que el hombre no entiende. El hombre que está en tiniebla, el hombre que está en oscuridad, que no quiere venir a los pies del Señor, esto es lo que no entiende. Pero que nosotros, a través de la palabra de Dios, nos ha dado, ¿verdad?, ese entendimiento, que sabemos que es la palabra de Dios que se está cumpliendo, y es cuando más nosotros debemos de guardarlos y cuidarlos para el Señor, para estar, ¿verdad?, en esa roca firme que es Cristo Jesús. Porque si nosotros tenemos ese propósito en nuestra vida, pues creamos que el Señor ahí está fortaleciéndolos y ayudándonos, bendiciéndonos, levantándolos cuando ya no podemos, porque tenemos un Dios de poder, porque no estamos solos en este mundo, porque el Señor está con nosotros, el poderoso. Si tenemos al Señor en nuestra vida, tenemos todo, hermano. Pero qué de este mundo, ¿verdad? ¿Cómo está hoy en día a nivel mundial? ¿Cómo está ahora, verdad? Es un caos terrible que está pasando, que estamos viviendo. mundo. Nosotros estamos quizás en medio de todo eso, pero tenemos al poderoso que va delante de nosotros. Tenemos al Dios vivo que permanece por los siglos de los siglos, y Él no nos dejará solo ni un momento. Él estará con nosotros en los momentos difíciles que llegan a nuestra vida, y este el Señor, y esa es la esperanza que nosotros tenemos en el Señor. Esa es la esperanza plena y segura que tenemos en Cristo Jesús, que tenemos un Dios poderoso, un Dios que tiene poder, el soberano Rey que hizo los cielos y la tierra. A ese es que nosotros debemos de acudir, a ese es que nosotros debemos de temer. Debemos de pedirle al Señor misericordia en estos tiempos peligrosos que estamos viviendo, pero que la mano del Señor nos sostiene. Como pueblo del Señor debemos de confiar en Él. No debemos de estar viendo lo que está pasando en este mundo, sí lo estamos sintiendo, pero solamente pedimos al Señor misericordia por nuestras vidas y por todos aquellos que están perdidos, que están en tinieblas, que no quieren nada con el Señor, sabiendo que solamente allí está, verdad, la salvación y la vida eterna, y está el perdón de pecados en el Señor, y Él nos va a librar, dice su palabra, en el día malo que vendrá, en el día de dolor, en el día de tribulación, porque estos son principios de dolor, dice la palabra del Señor. Pero cuando se llegue ese día, ¿qué será, verdad? ¿Qué será de aquel amigo que no tiene al Señor? Y nosotros confiemos en el Señor, porque la misericordia de Él estará con nosotros cada día, cada momento. En cuanto nosotros podamos buscar al Señor, allí está el Señor siempre, verdad, presto con su oído, escuchando, verdad, esa oración, escuchando, verdad, ese clamor elevado a la presencia del Señor. No tenemos a dónde nosotros ir, verdad, a pedir nada, sino que tenemos a nuestro Padre amado, que Él tiene poder para darnos todo lo que pidamos en su nombre. Allí el Señor está presto con cada uno de nosotros. Es así, verdad, como debemos de tener nuestra vida fundada en Cristo, en ese candelero que es Cristo, para que alumbre a todos, ¿verdad? Los que están en casa, dice la palabra del Señor. Así alumbre, dice, nuestra luz, dice, delante, dice, de los hombres, dice, para que vean nuestras buenas obras y glorifiquen a nuestro Padre que estás en los cielos. Así es que debemos de caminar como pueblo del Señor, pero solamente el Señor, verdad, es el único que nos puede ayudar, pero depende de nosotros. Si nosotros le creemos a Él y le buscamos siempre, pues seremos luz, verdad, alumbrando, dice, a los hombres, dice, haciendo esas buenas obras, verdad, y glorifiquemos el poderoso nombre del Señor. Así, verdad, es el Señor que Él nos quiere a nosotros tener, a nosotros mantener, porque un día, verdad, dará, verdad, esos galardones, donde dice la palabra, esos grandes galardones, dice, que están en los cielos, dice, a través, verdad, de todo lo que podamos estar pasando, hay una esperanza, verdad, plena y segura y viva en Cristo Jesús. Es así, hermanos, como nosotros, verdad, debemos de seguir siempre adelante. Yo sé que las dificultades, yo sé que el enemigo se ha levantado fuertemente con el pueblo del Señor, pero hay de aquel que se descuida. El que está despierto, pues el enemigo llega, pero no puede hacer nada, porque Dios pelea por nosotros, porque tenemos al Señor que nos defiende, que nos cuida, aun cuando estamos nosotros dormidos. Allí está, ¿verdad?, el Espíritu de Dios. Allí está el Espíritu Santo en nuestra vida. El enemigo se acerca, pero no puede hacer nada, porque él, hasta cuando estamos dormidos, él quiere perturbar, él quiere robar la bendición que el Señor nos da, ¿verdad?, a través de cuando estamos dormidos. Pero confiemos en el Señor, porque Él es el único que puede a nosotros ayudarnos, que puede hacer todo por nosotros, porque Él es el único grande y poderoso. No hay nadie como Dios, incomparable es el Señor. Él es el poderoso que tiene todo en sus manos. El mundo está en sus manos y nada va a pasar sin que Él lo permita, pero que lo que está pasando es cumplimiento de la palabra de Dios. Solo quiere, solo requiere que nos esforcemos nosotros en el Señor y que leamos la palabra de Él para darnos cuenta por qué las cosas están así, por qué el mundo está al revés, por qué el mundo está cabeza abajo, si es que todo esto es cumplimiento de la palabra de Dios. Esto es lo que el hombre no entiende y no se da cuenta, pero le invitamos en esta hora oportuna que el Señor nos permite estar aquí un momento, diciéndole que lea la palabra del Señor y que le dé ese lugar en su corazón, porque el Señor quiere salvarle, el Señor quiere perdonarle, quiere librarle de esa gran tribulación que vendrá a todo este mundo. No habrá escapatoria, no habrá ningún lugar donde esconderse. La palabra del Señor dice que si en lo profundo de la mar dice que se metiera el hombre, de ahí, ¿verdad?, de ahí va a ser derribado. Llegará un animal, dice ahí, y lo sacará, dice la palabra del Señor. Es así, hermanos, donde nosotros no tenemos a dónde, ¿verdad?, nosotros escondernos solamente en el Señor. Y gracias le damos al Señor, porque Él, ¿verdad?, nos ha salvado, nos ha tocado un día, llegó a nuestra vida y nos ha dado ese conocimiento y esa fe de que lo que la palabra del Señor es una verdad y que se está cumpliendo. Pero hay quien, ¿verdad?, aquel que no ha conocido al Señor, no cree que todo esto es mentira, cree que esto es pasajero. No, dice la palabra del Señor que Él no es hijo de hombre para que mienta, ni hijo de hombre para que se arrepienta. Todo lo que está escrito en la Sagrada Escritura tiene que cumplirse, dice la palabra del Señor, que dice que el cielo y la tierra pasará, pero su palabra no pasará. Todo será nuevo, ¿verdad? La palabra es eterna, ya está, ¿verdad?, establecida. Lo que Dios dijo, así está, y esta palabra es eterna, y esta palabra permanecerá para siempre en todo aquel que la guarde en su vida, que la guarde en su corazón. Allí está la palabra, y esta palabra es la que nos da vida, esta palabra es la que nos levanta y nos fortalece, nos consuela, nos da, ¿verdad?, esa entendimiento, ¿verdad?, a través de la palabra. Pero es el mismo Espíritu Santo glorificándose de una manera especial en nuestra vida, y es que por eso nosotros estamos agradecidos con el Señor y le damos gracias, porque grandes cosas Él ha hecho en nuestra vida. Cuando nosotros, ¿verdad?, andábamos en ese mundo de tiniebla, en ese mundo de oscuridad, así como hoy en día hay muchas personas, ¿verdad?, que mejor están amando, ¿verdad?, la oscuridad, la tiniebla, y no quieren andar en luz, ¿verdad? Así también algunos, ¿verdad?, del pueblo del Señor, es lamentable que conociendo, ¿verdad?, la luz, anden en la oscuridad, anden en la oscuridad ahí en sus vidas, examínese cómo está su vida delante del Señor. Es así, hermanos, como nosotros, ¿verdad?, podemos reconocer y entender, ¿verdad?, lo que el Señor nos dice a mi vida y a su vida a través de esta palabra en esta mañana, hermanos. Nos gozamos y nos alegramos en el Señor, porque si nos ponemos a pensar en todas las cosas, como lo he repetido, lo que está pasando, o lo que nosotros podamos, ¿verdad?, quizás sentir, lo que hemos vivido, pero tenemos un Dios poderoso, tenemos al Rey de Reyes, el que nos libra de todo eso. Quizás un momento podemos llorar por las cosas que llegan, pero otro día, ¿verdad?, reímos porque el Señor está con nosotros y nos da la victoria. Porque Él es bueno y para siempre su misericordia. Podemos ver, hermanos, cómo la mano de Dios, ¿verdad?, nos sostiene, cómo llega el abrazo de Dios a nuestra vida cuando no podemos, cuando estamos enfermos, cuando estamos atribulados, hermanos. Clamemos al Señor, porque el Señor es bueno y para siempre es la misericordia de Él. Él ahí está para con todos nosotros, hermanos, para ayudarnos, para librarnos del lazo del cazador y de la peste destructora, de toda saeta. Él es nuestro escudo y por eso nosotros debemos de confiar en el Señor. Es así, hermanos, como hemos nosotros deleitado nuestra vida en el Señor y hablado un momentito lo que el Señor ha permitido, y vamos a pasar a otro tiempo, hermanos. A pasar a otro tiempo, hermanos, de un momento de oración para dar por finalizado este tiempo, ¿verdad?, de programación. Y aquí dice Ana Perdomo, dice: Dios le bendiga, hermana Luz, en la sintonía con mi mamá. Dios le bendiga, mi amada amiga. Esperamos que un día usted pueda venir a los pies del Señor. Que Dios me le bendiga, dice Esposo Chávez, dice: dulce presencia de Dios delante de siempre, adelante siempre, familia Sánchez. Dios les siga bendiciendo grandemente, son, dice, de mucha bendición. Amén, hermana. Dios me les bendiga, Esposo Chávez, que siempre, ¿verdad?, están allí en la sintonía. Dios me les bendiga. Dice oración, hermana Francisca Portillo, que tiene una bacteria en su estómago. Amén, hermana, vamos a estar orando al Señor. Él es el que se glorifica. Nosotros solo le pedimos, pero creemos que el Señor tiene poder para hacer todo, ¿verdad? Y oración, dice, por fortaleza, hermana Rosa. Amén, hermana. Oración por Andrés, sanidad de una cirugía. Vamos a estar orando también. Oración por el joven Israel, sanidad de pancreatitis. Aleluya, bendito el nombre del Señor. Nos gozamos, hermanos, al poder recibir esos otros reportes y esos otros también, ¿verdad?, hermanos que quieren oración. Creámosle solo al Señor, hermano. Solamente se le puede pedir al Señor y el Señor lo hace todo en el propósito de Él, conforme la voluntad de Él, hermanos, porque es el Señor obrando, ¿verdad? Nosotros nada somos, nada podemos hacer, solo pedimos al Señor misericordia y que sea el Señor, ¿verdad?, manifestándose grandemente en cada vida de todos los hermanos que se han reportado y los que escucharon. Dios me les bendiga grandemente a todos. Vamos a venir en clamor. Muchas gracias, Señor Jesús, le doy, Padre Santo, por este maravilloso momento, Señor, donde usted se ha glorificado, Padre Santo. Gracias, Señor, porque eres bueno, Señor. Es lo que podemos decir, que su misericordia, Señor, está para siempre, eternamente, Señor amado. A través, Señor amado, de este momentito, Señor, que nos ha quedado, Dios, clamamos, Dios mío, Dios amado, por todo, Señor, los hermanos, Padre Santo, venimos clamando, Señor, por la amiga Ana Perdomo, Señor, por su madre, Señor amado, obre Dios en su vida, Señor amado, los esposos Chávez, Señor, Dios mío, ahí están en sus manos, Dios Santo de la gloria, Dios amado, venimos clamando, Señor, por la hermana Francisca, Señor amado, por ti, mire esa bacteria, Señor, en su estómago, en el nombre poderoso de Jesús de Nazaret, yo vengo clamando, Señor amado, por mi hermana, Señor, Francisca, Padre Santo, sánala, Señor amado, carboniza, disipa con tu poder, Señor, esa bacteria. Padre, ¿de dónde ha aparecido todo eso, Padre Santo? Pero es disipado en el nombre de Jesús de Nazaret, toda plaga maligna de enfermedad, Señor. En esta hora, Padre Santo, ponga su mano de poder, Señor, allí, Señor amado, en el estómago, Señor, de mi hermana Francisca, Padre Santo, yo clamo, Señor, por fortaleza, por mi hermana Rosa, Señor amado, en esta hora, fortalece, Padre, a mi hermana Rosa, Señor amado, oh Dios poderoso, en esta hora, Señor, llegue tocándola, llegue levantando, Dios mío, oh Dios amado, usted conoce, Dios mío, la vida de mi hermana Rosa, Señor, quien es ella, Señor. Usted la conoce, Padre Santo, eso lo pedimos, Dios mío, esa cobertura de tu poder, esa mano bendita fortaleciendo la vida de ella, Señor, por cualquier situación que pueda estar pasando, Dios, yo clamo, Señor, en esta hora por Andrés, Señor, sanidad, Señor amado, de una cirugía, Padre Santo, ponga su mano usted, Señor, en esa cirugía, Padre, Dios poderoso, quite todo dolor, Señor amado, obre, Señor, glorifíquese en Andrés, Padre Santo, esa cirugía, Padre Santo, aleluya, sánale, Señor, con tu poder, con tu misericordia, Señor, oh Dios poderoso, llegue tocando, Señor amado, en el nombre de Jesús de Nazaret, vengo clamando, Señor, por mi hermana, Señor amado, Claribel, Señor amado, de Durán, Señor, obre en su vida, Padre Santo, sana mi hermana, Señor, llegue visitándola donde se encuentre, estaré en su casita, yo no lo sé, Padre, llegue obrando, Señor, en su vida, Señor, en su esposo, en sus demás familias, Señor, obre, haga el milagro, Señor, mi hermana Claribel, Señor, necesita de ti, tu hija, Padre Santo, oh Dios amado, llegue tocándola, Señor, Espíritu Santo, Espíritu de Dios, en esta hora, Padre, le pedimos, Señor amado, por la vida de mi hermana, Señor Claribel, Señor amado de Durán, Señor, en esta hora, Padre Santo, es el milagro, Señor, solo usted, Dios, lo puede hacer, yo solo pido, Señor amado, y usted es el que hace las cosas, Padre Santo. Yo clamo, Señor, por Dios mío, por el joven, Señor Israel, Señor, sanidad de pancreatitis, Señor. Mire esa enfermedad, Señor, que tiene ese joven, Señor Israel, Padre Santo. Llegue curando, Señor amado, llegue, Señor amado, ahí, Señor, poniendo su mano sanadora, Señor, allí en ese páncreas, Padre Santo, en el nombre de Jesús de Nazaret, tú eres bueno, Señor, tú puedes obrar en un momento, Señor, en estas vidas, Padre Santo, que se han reportado, Señor amado, a través de sus necesidades, usted les conoce, mi Rey poderoso, llegue sanando por tu llaga, Señor, fuimos curados, Padre Santo, aquellas enfermedades, Señor, quedaron en la cruz del Calvario, estamos creyendo que tú eres, Señor, el doctor doctor por excelencia, que sana, que salva, Señor, que liberta vidas, Padre Santo, en esta hora, Señor amado, le pedimos, Padre, por el poder de su palabra, Señor amado, glorifíquese, Padre mío, en el nombre poderoso de Jesús de Nazaret. Yo sé que eres bueno, Señor. Yo sé que eres bueno, Padre Santo, que esa misericordia esté, Señor, sobre, Dios mío, toda esta vida, Señor, sobre la humanidad, Señor amado, las almas, Señor, tenga misericordia de ellos, Padre Santo, y de tu pueblo también, Señor, que es la sal de la tierra, que aquí está, Señor amado, dándole sabor a este mundo, Padre Santo de la gloria. Oh, Dios amado, muchas gracias, Señor. Muchas gracias, Jesús. Muchas gracias, Padre Santo. Amén y amén. Hemos orado al Señor, amados hermanos, y hemos dado por finalizado este momento donde el Señor, ¿verdad?, se ha glorificado grandemente, y le damos gracias al Señor, hermano, por todo. Si Dios nos permite, será hasta el próximo viernes, si el Señor así lo permite. Bendiciones a todos.
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1: 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Los que miraron a Él fueron alumbrados y sus rostros no fueron avergonzados. Este pobre clamó y le oyó Jehová y lo libró de todas sus angustias. 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
4: Gloria al Señor, aleluya, que Dios nos bendiga, mis amados hermanos, en esta hora de la mañana. Damos gracias infinitas al Señor que nos da la oportunidad de glorificar y exaltar su nombre. Dios es bueno y para siempre su misericordia. Saludamos a cada uno de los hermanos que están en la sintonía de este programa. Saludamos, gloria al Señor, a los amigos también que nos sintonizan. Tal vez hay personas que nos están sintonizando allá en sus trabajos. Dios les bendiga grandemente. Hermanos o amigos que están en sus labores diarias también, que el Señor les bendiga de una manera especial y poderosa. También saludamos a todos los hermanos y amigos que nos están sintonizando a través de las diferentes plataformas. Dios les bendiga grande y poderosamente. Nuestros hermanos también que nos sintonizan en el exterior, que el Señor les bendiga a todos de una manera muy especial, hermanos. Vamos a dar inicio a este programa. Si usted está en la sintonía, quédese en la sintonía. Creo que es de una gran bendición. Dios siempre tiene, hermanos, una palabra preparada para cada uno de nosotros a través de este medio. Gloria al Señor. Vamos a ver lo que dice la palabra de Dios en el Evangelio de Juan, capítulo 8, versículo 31. Dijo entonces Jesús a los judíos que habían creído en él: si vosotros permaneciereis en mi palabra, seréis verdaderamente mis discípulos, y conoceréis la verdad, y la verdad os hará libre. Amén. Así es de que el Señor es la verdad, y esa verdad nos ha hecho libres a los que le hemos conocido, y no nos arrepentimos de haber dado el paso de nuestra salvación. Gloria a Dios, hermanos. Vamos a orar en esta preciosa mañana. Amado Señor, en esta hora, Padre, te damos gracias porque tú eres bueno y para siempre es tu misericordia. Gracias, Señor, por tu gran amor. Gracias, Padre, yo sé que tú tienes el poder para glorificarte. Gracias, Señor, yo sé que tú tienes el control de todas las cosas, Señor. Oh, Dios mío, mi alma te da alabanza, te da gloria solo a ti, Señor, porque tú eres, Padre, el que la merece, Señor amado. Gracias, Padre, glorifícate esta mañana, Señor, en este tiempo tan especial donde tu presencia es real. Padre, lo declaramos de esa manera. Muévete en la enfermedad, muévete en el problema, Padre, muévete en la dificultad que hay, Señor, en el nombre de Jesús de Nazaret te lo pedimos, Espíritu Santo. Sabemos que tú eres grande y poderoso, Padre, sabemos que tú eres maravilloso, Señor. Glorifícate, Padre, en la necesidad en esta hora, Padre Santo, que tu Espíritu nos llene, que nos bendiga, que nos ministre de una manera poderosa y especial. Ahí donde está la necesidad, que ahí pueda llegar tú, Señor. Ahí donde está, Padre, esa enfermedad, y pueda glorificarte, Señor, en el nombre de Jesús, por el poder de la palabra. Oh, Dios mío, ministranos, Señor, a través de tu Espíritu Santo. Padre, por favor, yo sé, Señor, que tú tienes el control. Yo sé, Padre, que tú tienes el poder y que para ti no hay nada que sea imposible, Rey del Cielo. Glorifícate, Padre, en todos nosotros, Señor, en los que están, Señor, sintonizándonos, Señor, que puedas tú ministrarles a través de tu Espíritu Santo, Señor amado, en aquellos que están ahí, Padre Santo, esperando una palabra. Envía esa palabra, Espíritu Santo, aleluya. Envía esa palabra, Señor de gloria. Envía esa palabra, Rey del Cielo, por favor, te lo pido, Señor, que te pueda glorificar, que te puedas manifestar, Señor, por favor, en el nombre de Jesús de Nazaret. Padre, gracias te damos, Señor, por todo lo que tú haces, Dios mío. Pedimos que tu presencia, Dios amado, se pueda derramar en cada uno de nosotros. Gracias por este tiempo, Señor, en el cual te pedimos que puedas ministrarnos a todos, Padre. Gracias, Jesús. Amén y amén. Bien, hermanos, hemos dado inicio a este programa. Dios bendiga a todos los que están en la sintonía. Un privilegio saludarles, ¿verdad? Tal vez usted está en la sintonía, no envía un reporte, pero está en la sintonía. Así es que un privilegio muy grande y enorme saludarles en el nombre del Señor. Vamos en este momento a quedar en un espacio de alabanzas para gozarnos también en la presencia del Señor. Thank you.

Aleluya. Gloria al Señor. Hemos escuchado, hermanos, en esta preciosa hora esas hermosas alabanzas, donde no dudamos que siempre Dios envía un mensaje muy especial para cada uno de nosotros en cada canto, ¿verdad? Así que les saludamos a todos en el nombre del Señor. Dios bendiga la vida de la hermana Consuelo Guevara, que nos dice muchas bendiciones en su bendito programa. Dios bendiga la vida de la hermana Consuelo, que está en sintonía. Tenemos acá unas peticiones. Lourdes Aragón nos pide que oremos por Miguel. También vamos a orar por Alexander González, que están aquí las peticiones. Así es que, ¿a dónde vamos a ir sino a la presencia del Señor? Y sobre ese tema vamos a estar meditando unos minutos esta mañana. Así que si usted está en la sintonía, no dudamos que Dios tiene una palabra para cada uno en esta preciosa hora. Él es bueno y para siempre es su misericordia. Así es que vamos a leer la Biblia. Salmo capítulo 40, hermanos, en su versículo 1. Pacientemente esperé a Jehová y se inclinó a mí y oyó mi clamor. Me hizo sacar del pozo de la desesperación, del lodo cenagoso. Puso mis pies sobre peña y enderezó mis pasos. Puso luego en mi boca cántico nuevo, alabanza a nuestro Dios. Verán esto muchos y temerán y confiarán en Jehová. Bienaventurado el hombre que puso en Jehová su confianza y no mira a los soberbios ni a los que se desvían tras la mentira. Amén. Padre, hemos leído tu palabra en esta mañana. Yo te pido la dirección de tu Espíritu Santo para este mensaje, Señor, que tú puedas hablarle, Señor, a los hermanos, a las hermanas, a los amigos, Señor, que nos están sintonizando. Oh Dios mío, santo eres, Dios de Israel, lleva una palabra de consuelo, de fortaleza, de aliento, Señor, a todos los hermanos que están viéndonos, Dios mío. Oh Señor, que tu Espíritu Santo pueda glorificarse. Dios amado, yo sé que tú tienes el control, Señor, de todas las cosas, Padre. Te pido, Señor, que esa palabra pueda restaurar, Padre, animar, fortalecer, exhortar, Señor, aquel que lo necesita, Espíritu Santo, que me puedas usar. Yo quiero ser un instrumento tuyo, Padre, para que la iglesia, para que el amigo escuche tu voz, Dios mío, no como grande, sino, Señor, como humilde. Venimos delante de ti como necesitados, Padre, de escuchar una palabra, Señor, de aliento en esta hora, Padre, y que sea yo el canal para que la iglesia sea bendecida. En el nombre de Jesús, amén. Es importante, hermanos, que nosotros cada día que pasa sigamos confiando en el Señor y en su mano poderosa. El Señor, hermanos, nos guía a través de su palabra. Y a través de su palabra, Él nos da la fortaleza para que podamos seguir adelante. En el nombre del Señor, yo les digo en esta hora, el Señor envía su palabra de consuelo, el Señor envía su palabra de aliento, el Señor envía la palabra que necesitamos y en el momento que necesitamos. Entonces, hermanos, debemos darnos cuenta de que Dios es poderoso y que Él nos puede ayudar de una manera especial. Entonces, no debemos dejar de confiar en la mano del Señor. No debemos dejar de confiar que Él nos va a ayudar a seguir adelante. Gloria al Señor, aleluya. Dios es poderoso, aleluya, y su palabra nos lo confirma. Entonces, el hombre debe de confiar siempre en la mano del Señor. Así que, hermanos, hoy vamos a ver unos versículos sobre esperar, sobre la paciencia que debemos de tener. Gloria al Señor, aleluya. El Señor es bueno y en su misericordia nos dice que Él es fiel, que Él no falla. Gloria al Señor. Lo primero que debemos saber es esperar con paciencia. Y a veces nos
cuesta esperar con paciencia. Nos cuesta y es normal. A veces estamos en la prueba, en la aflicción. Nos está costando esperar, gloria al Señor. Nos está costando tener paciencia cuando la prueba llega con fuerza. Pero en medio de esa prueba, Dios, aleluya, nos da paciencia para resistir en medio de la prueba. Entonces usted y yo debemos de tener paciencia para que en medio de la prueba que estamos viviendo, aleluya, podamos resistir y al final de esta prueba podamos ver la mano del Señor moverse en nuestra vida. Hermano, yo sé que cuesta tener paciencia. Es difícil tener paciencia. Cuesta, pero en medio de todo, en el nombre del Señor, debemos tener esa paciencia, gloria al Señor, debemos tener esa paciencia. Dios es bueno, Dios nos ayuda, Dios nos fortalece en medio de la prueba. Nadie dice que es fácil estar en medio de la dificultad, en medio de la enfermedad, en medio del problema, pero yo confío que Dios es grande y poderoso y que Él nos puede dar la fuerza para que nosotros podamos seguir de pie. Yo confío que Dios es grande y poderoso y que Él no puede, aleluya, quedar mentiroso en su palabra. Y Él dice que Él permanecerá fiel aunque nosotros seamos infieles. Hermanos amados, tengamos paciencia. Y usted me puede decir: ay, pastor, pero es que viera qué difícil es, viera cómo cueste. Yo le puedo decir que yo lo entiendo, yo sé por lo que puede estar pasando, yo sé que es difícil, nos desesperamos en medio de la angustia. Yo sé, hermanos, que a veces cuesta esperar en Dios. Pero la Biblia dice que de Él viene nuestro socorro. Aleluya. De Él viene nuestra fortaleza. ¿Y sabe por qué dice la palabra? Pacientemente esperé a Jehová y se inclinó a mí y oyó mi clamor. Porque cuando usted espera con paciencia, la respuesta llega en el momento que la necesitamos. La mano, la voz de Dios no llega cuando yo lo digo, esa llega cuando yo lo necesito. La palabra dice que no hay justo desamparado, ni su simiente que mendigue pan. El Señor no llega cuando nosotros le ordenamos. El Señor llega cuando Él sabe que tiene que llegar. Pero debemos tener paciencia, tener paciencia, hermano. Yo sé que le cuesta, pero yo le animo en el nombre del Señor, tengamos paciencia. Dios es fiel para sostenernos, Dios es fiel para ayudarnos, aleluya. Su mano, aleluya, nos sostiene, aleluya, siempre. ¿Qué más? ¿Sabe por qué tenemos que tener paciencia? Porque Dios nos da seguridad. Me hizo sacar del pozo de la desesperación y del lodo cenagoso. Puso mis pies sobre peña y enderezó mis pasos. Dios nos da seguridad. La palabra del Señor dice: torre fuerte Jehová. Esa seguridad que nosotros tenemos solo se encuentra en la presencia del Señor. Solamente en la presencia del Señor podemos estar seguros. Aleluya, Él es nuestra fortaleza. La seguridad del hombre está en las manos de Dios. Él es torre fuerte, Él es fortaleza, gloria al Señor. Él es pronto auxilio en medio de las tribulaciones. Entonces, hermanos, en medio de todo esto, recuerde, Él da seguridad. Él da seguridad, Él da la fortaleza, Él da la fuerza. Bendito sea el nombre del Señor. En medio de la desesperación que usted pueda estar pasando hoy, este día, el Señor le da seguridad. La seguridad que usted necesita está en la presencia del Señor. Aleluya. La fortaleza que usted necesita está en la presencia del Señor. David decía: Él me sacó del pozo de la
la desesperación. Aleluya. Bendito el nombre del Señor. Y él, dice la palabra del Señor, puso mi pie en peña. O sea, él nos saca de la desesperación y él nos pone en un lugar seguro. Bendito el nombre de Dios. Aleluya. Él nos pone en un lugar seguro. Nos pone en un lugar seguro. Por eso es que dice, y puso mi pie en peña. Porque el lugar seguro es la presencia del Señor. Únicamente es la presencia del Señor. Debemos estar confiados porque Él nos sacó de la desesperación y nos puso en un lugar seguro. Así que, hermanos, ¿qué más vamos a pedir? Si estamos en el lugar seguro nuestro, es la presencia del Señor, es la presencia de Dios. Aleluya, bendito el nombre de Dios. Cuando estamos en ese lugar seguro, que es la presencia del Señor, no temeremos, porque Dios es el que nos cuida. Dios pone, aleluya, tiene cuidado de cada uno de nosotros. Por eso es que la palabra dice, me hizo sacar del pozo de la de lodo cenagoso, el pozo de la desesperación. Puso mis pies en peña y enderezó mis pasos. Es una gran bendición. Es una gran bendición saber de que Él puso nuestros pies en esa peña. Él enderezó nuestros pasos. Bendito el nombre del Señor. Oh, gloria a Dios, aleluya. Nos usa como testimonio. Después de estar en la prueba, encontramos nuestro lugar seguro. Gloria al Señor, que es la presencia del Señor. Y luego dice que pone cántico nuevo en nuestra boca. Alabanza a nuestro Dios, dice el salmista. Verán esto muchos y temerán y confiarán en Jehová. Nos usa como ese testimonio vivo. Muchos de nosotros somos el testimonio de que hay un Dios que es real y que existe. Gloria al Señor, porque cuando el hombre decía que no íbamos a vivir, Dios nos dio vida para callarle la boca al hombre y para que muchos pudieran ver que el Dios que predican los evangélicos sí es verdad y sí existe. Gloria al Señor. Por eso es que a mí me llena el corazón saber que dice la palabra, verán muchos esto y se alegrarán. Y temerán y confiarán en Dios. Porque mucha gente tal vez dijo de alguno de los que está oyendo, este ya se va a morir. O tal vez el médico dijo, para esa enfermedad no hay cura. Para lo que tú tienes no hay salida, no hay medicina. Pero Dios tenía otra palabra en su boca para nosotros. Gloria a Dios. Cuando el médico decía, está difícil, Dios dio la salida para que todo fuera fácil. Aleluya. Cuando el médico decía que no había cura para esa enfermedad, el Señor inyectó la medicina que no existe en la tierra. Cuando el hombre decía 3 meses, 6 meses de vida, hay muchos que llevan años todavía y están vivos, gloria al Señor, pero fue porque Dios se glorificó ahí en tu vida. Bendito el nombre del Señor. Debemos saber y ser conscientes de que el Señor, aleluya, nos tiene como testimonio para que la gente vea cuántas cosas hace Dios en aquellos que esperan en Él. No podemos callarnos las maravillas de Dios. Oh, aleluya. Que los hombres escuchen lo que Dios ha hecho en nuestra vida. Que la gente escuche lo que Dios ha hecho en nuestra vida. Que el hombre que está allá afuera crea de que hay un Dios que tiene poder, de que hay un Dios que sí puede glorificarse. Aleluya. Solo debemos, hermanos,
Tener fe, seguir confiando, seguir esperando. Gloria a Dios, que Dios no nos va a desamparar. La mano poderosa del Señor nos ayudará. Bendito el nombre de Dios. Aleluya. Es tan glorioso, hermano, ver la mano de Dios. Yo sé que hay muchos hermanos que tienen testimonios maravillosos. Oh, gloria a Dios, sabemos muchos hermanos que si no fuera por la misericordia del Señor, ya no estaríamos aquí. Si no fuera porque Dios es tan, pero tan misericordioso, hermanos, ya fuéramos historia, ya fuéramos recuerdo tal vez. Pero ¿sabe qué? Dios ha tenido misericordia. Dios nos ha librado de tantas cosas. Aleluya. Dios nos ha fortalecido y nos ha dado el aliento para que estemos aquí y sigamos adelante. Yo no sé de cuántas cosas Dios a usted le libró. Yo no sé cuántas veces usted estuvo, pero en el borde de la muerte. Y de ahí el Señor le levantó. Yo no sé cuántas veces usted se sintió desesperado, pero Dios le dio la fortaleza. Hermanos, pero hay algo que debemos ver. Y dice que no debemos desviar nuestra mirada y ver a otro lado. Dice la palabra: bienaventurado el hombre que puso en Jehová su confianza y no mira a los soberbios ni a los que se desvían en la mentira. No nos desviemos, hermanos. El problema de muchos de los hombres es que cuando desvían su mirada y dejan de ver a Dios y comienzan a ver a los demás. Ese es el problema de mucha gente hoy en día. Empiezan a ver a otro lado, bendito Dios, aleluya. Empiezan a ver a los hombres de la tierra. Y ese es el problema nuestro, hermanos. Cuando nosotros dejamos de ver a Dios, eso se convierte en un problema. Cuando nosotros comenzamos a ver al lado, a lo que está pasando a nuestro alrededor, hermanos, amados, y dice, por eso es que la palabra dice que bienaventurado el hombre que puso su confianza en Jehová, porque pueden estar diciendo mucho a nuestro alrededor, pero la palabra final la tiene el Señor, aleluya. No debemos ver a nuestro alrededor, no debemos confiar en lo que la gente dice, confiemos en el Señor, que Él no miente, Él es fiel, su palabra dice que Él es fiel y Él permanecerá fiel hasta el final. Hermano, la gente se equivoca, los hombres nos equivocamos, pero Dios no, Dios sigue siendo fiel. Entonces no desviemos nuestra mirada para donde no debemos desviarla. Gloria al Señor, aleluya. Veamos al Señor, estemos prestos en ver a Cristo, porque Él tiene respuesta, Él tiene la sanidad en sus manos, Él tiene la salida para nuestra dificultad y nuestro problema. Pero de lo que yo estoy seguro es que Dios es fiel y Él nos ayudará hasta el final. Pero no desvíes tu mirada, no dejes de verlo. Dejemos, aleluya, lo que los demás hagan, lo que quieran hacer. Pero usted y yo veamos a Cristo, gloria a Dios. Hay personas que se desvían del Señor. ¿Sabe por qué? Porque ponen la mirada en el pastor, ponen la mirada en el líder. Gloria al Señor, aleluya. Ah, es que falló el pastor y por eso yo me caigo del evangelio. Ah, es que falló la hermana líder, por eso yo me caigo del evangelio. Hermano, eso no es estar viendo a Cristo. Cuando nosotros no perdemos de vista a nuestro Salvador, pueden caerse aquí, pueden fallar allá, pero yo estoy viendo al Señor Jesucristo, hermano.
Aleluya, a su nombre la gloria. Entonces a nosotros no nos debe de interesar la vida que está viviendo el hermano, la vida que está viviendo la hermana. Yo debo preocuparme por estar viendo al Señor y por agradar al Señor, y porque el Señor me encuentre siervo aprobado cuando Él venga por la iglesia, porque yo estoy seguro de que el Señor, aleluya, se llevará a aquellos, aleluya, que no lo pierdan de vista Él en este camino en el que vamos. Pero yo creo, hermano, que el Señor no se va a llevar a aquella gente que está pendiente de la vida ajena y no de la propia. No perdamos de vista a nuestro Señor. No perdamos de vista a nuestro Salvador. Dejemos de ver a un lado. Dejemos de ver a otro lado. Dejemos de ver, aleluya, a lo que está a nuestro alrededor. Y miremos, pongamos nuestros ojos en el Señor. La palabra dice: puesto los ojos en el autor y consumador de la fe. Aleluya. Porque cuando nosotros desviamos nuestra vista, nos distraemos. Y cuando nos distraemos, es peligroso que nos caigamos de lo que estamos haciendo. Yo le digo en el nombre del Señor, no deje de ver al Señor, no deje de ver a su Salvador, porque Él es fiel, hermanos, para ayudarnos. Él es grande para ayudarnos. Bendito el nombre del Señor. Así que, hermanos, yo les dejo la palabra en esta hora. Debemos esperar con paciencia aquel Dios que nos saca de la desesperación y nos pone en un lugar seguro. En un lugar seguro, hermanos, para que mucha gente vea que hay un Dios que tiene poder. Hermano, Él no va a avergonzar a aquellos que confían en su nombre. Dios permanecerá fiel. Hermano, nos usa como testimonio para que mucha gente crea en la palabra. Porque hay gente tal vez que no va a creer por el mensaje que predicamos, pero va a creer por el milagro que Dios ha hecho en nuestra vida. Y no desviemos nuestra mirada en aquel que es nuestro Salvador, en el autor y en el consumador de nuestra fe, que es el Señor Jesucristo. Aleluya. Así que doy gracias a Dios, hermanos, por esta reflexión de la palabra. Dios bendiga a todos los hermanos que han estado en la sintonía del mensaje en esta preciosa hora. Les saludamos. Sabemos que Dios es bueno, hermanos. Dios es poderoso. Él nos da la fuerza para que nosotros sigamos adelante. Así que un privilegio muy grande, hermanos. Vamos a entrar en un tiempo de oración. Tenemos algunas peticiones, aleluya, aquí en mensaje. Así que vamos a estar orando por esas peticiones en este momento. Padre amado, te damos gracias en esta hora. Señor, sabemos que tú eres bueno, que tú eres grande y que tú eres poderoso. Gracias por los hermanos que han estado en sintonía. Señor, aquellos que tal vez enviaron su reporte, gracias, bendícelos. Señor, aquellos que no han podido tal vez enviar un reporte, pero están en sintonía, gracias por ellos, Padre. Aquellos que tal vez van a escuchar este mensaje en retransmisión en algún momento, Dios mío, gracias por sus vidas. Padre, bendice toda la audiencia, bendice los que están, Señor, cerca, los que están lejos. Padre, bendíceles, Dios mío, de una manera poderosa y especial. Señor, yo te doy las gracias por todo, Padre, porque tú, Señor, has sido bueno con nosotros y hasta este momento, Señor, tú nos has ayudado. Gracias, Espíritu Santo, porque tú, Padre, eres fiel con nosotros. Señor, bendícenos de una manera poderosa y especial. Guárdanos en tu mano poderosa, Señor. Padre, bendícela, Señor amado, a mis hermanos que han enviado peticiones. Oramos, Señor, por Lourdes Aragón, por Miguel, Señor, por liberación, Padre. Ahí donde está Miguel, Señor, venimos clamando por él, Padre. Venimos pidiendo, Padre, que puedas obrar. Señor, que sea tu mano poderosa obrando, Señor.
Que sea tu mano gloriosa obrando, Padre, en la vida de Miguel, Padre. Que puedas liberar, Señor, su vida, Padre, en el nombre de Jesús de Nazaret. Dios mío, glorifícate, rompe las cadenas, Espíritu Santo. Padre, para ti no hay nada, Señor, que sea imposible. Usted puede llegar en esta hora, Padre. Usted puede hacer esa obra, Señor. Oh, Dios mío, glorifíquese, Espíritu Santo, en el nombre de Jesús de Nazaret. Estamos aquí confiando, Padre, que usted lo puede hacer, Rey de Gloria. Oramos por Alexander González, por sanidad divina, Padre. Usted sabe, Padre, cuál es la enfermedad de Alexander González, Señor. Oramos en esta hora, Padre, para que usted pueda glorificarse en él, Señor. Que usted pueda obrar, Espíritu Santo, que usted pueda manifestarse, oh Dios mío, en el nombre de Jesús de Nazaret. Señor, yo sé que tú tienes el control y para ti no hay nada que sea imposible. Ahora en la vida de Alexander González, Padre, te pedimos, Señor, que puedas glorificarte, Espíritu de Dios. Que puedas manifestarte, Espíritu Santo. Llega, Padre, y haz esa obra, Señor. Aunque parezca imposible para nosotros, aunque sea algo difícil para nosotros, Padre, pero te pedimos, Señor, que te pueda glorificar. En el nombre de Jesús de Nazaret, oramos, Señor, por el hermano Samael, Señor, tiene niveles de azúcar altas, Padre. Ahí donde está Samael, Señor, venimos orando, Señor. Venimos clamando por él, Señor, por esa azúcar alta, Padre, para que puedas controlarla, Señor, para que pueda ser, Padre, tu Espíritu Santo el que llegue, Dios mío, y ponga su mano poderosa, Padre, ahí donde está, Señor, oh, aleluya, y puedas obrar de una manera sobrenatural, Padre Santo, porque para ti yo creo que no hay nada que sea imposible. Espíritu Santo, obre, Padre, que esos niveles de azúcar, Padre, puedan normalizarse, Espíritu de Dios. Oh, gloria al Señor, porque tal vez está fuera de mis manos, pero de las suyas no, Señor. Tal vez está fuera de mis manos, de mi comprensión, pero usted tiene el poder y usted lo puede hacer, amado Señor. La vida de Verónica Sosa, por sanidad, Padre. Ahí donde está Verónica Sosa, Padre. Venimos orando, Padre, por sanidad en su cuerpo. Venimos orando, Señor, para que usted pueda glorificarse, Padre amado. Yo sé, Dios mío, que usted tiene el control de todas las cosas. Oh, Señor, Verónica Sosa, Padre, que pueda glorificarte, Señor. En el nombre de Jesús de Nazaret, te lo pedimos en esta hora, Padre. Oh, Dios mío, glorifíquese de una manera poderosa y de una manera especial. Manifiéstese, Rey de Gloria. Manifiéstese, Espíritu Santo, por favor, en esta hora. Estamos creyéndolo, Señor. Estamos creyéndolo, Padre. Yo sé que usted tiene el control de todas las cosas. Espíritu Santo, ayúdenos, por favor. Espíritu Santo, traiga, oh Dios mío, esa sanidad, Padre. Tráigala, Espíritu Santo, por el poder de tu palabra. Yo estoy creyendo, Señor, que usted nos puede ayudar, Padre Santo. Usted puede hacer lo imposible, Padre. Tenga misericordia, Señor, por favor. Tenga misericordia, Espíritu Santo, en el nombre de Jesús. Padre, yo creo que para ti no hay nada imposible, Señor. Llegue, Padre, tal vez hay hermanos que no han enviado una petición a la radio escrita, Señor. Pero están ahí, Padre, a través del teléfono, Señor, a través de la radio, Padre. Pero están enfermos, Señor, o tienen alguna petición especial, Padre. En esta mañana yo le ruego que sea usted
teniendo misericordia. Que les ayude a mis hermanos, Señor. Envíe, Padre, esa sanidad a ese cuerpo, Padre. Envíe, Padre Santo, aleluya, esa fortaleza, Padre. Haga esa obra tan maravillosa, Dios mío. Eso, Padre, que está fuera de nuestras manos, Señor. Eso, Señor, que nosotros no podemos hacerlo, Padre amado, pero usted sí puede hacerlo y ayudarnos, Señor. Eso, Dios mío, que usted, Señor amado, lo puede hacer. Cambie esos riñones si ya no sirven. Cambie ese hígado si ya no funciona, Padre. Cámbielo, Dios mío, en esta hora, por favor, Padre. Oh, Dios, usted puede hacerlo, Señor. En el nombre de Jesús de Nazaret, obra, Espíritu Santo, glorifique ese Espíritu Santo, por favor. Obre de una manera poderosa y especial, Espíritu Santo. Padre, yo te doy la gloria, yo te doy honra a tu nombre, Señor. Porque tú eres bueno, Padre, porque tú eres misericordioso y clemente, Señor. Lento para la ira, Padre, grande en misericordia eres tú, Espíritu Santo. Gracias por todo lo que has hecho, Señor. Gracias, Dios, por sostenernos con tu mano poderosa, Rey amado. Porque tú eres bueno, Señor, y mi alma te da alabanza a ti, Padre. Gracias, Espíritu Santo, en el nombre de Jesús. Amén y amén. Bien, hermanos, queremos dar gracias al Señor por todo lo que Dios nos ha permitido hacer hasta este momento. Así que una bendición muy grande poder saludarles, hermanos, en el nombre del Señor y poder, verdad, predicar la palabra del Señor una vez más. Y será hasta una próxima ocasión, si Dios lo permite. Que Dios nos bendiga.

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1: No importa de dónde vengas ni a dónde vayas, o dónde estés en este momento, detente y escucha esto. Aún no es tarde para regresar a Él. Vuelve hoy. Vuelve a casa. El Padre te espera.
2: El reloj profético avanza. 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

10 de la mañana más 3 minutos, son las 10 con 3. Saludos, amados oyentes. Vamos a gozarnos con las lindas alabanzas de cuerdas, dúos, tríos y cuartetos. A usted que le gustan las alabanzas de cuerditas, es su oportunidad para que pueda solicitar una de ellas y gozarnos todos juntos.

7632-4524-7632-4524. Es nuestro número en WhatsApp para que usted pueda reportarse y solicitar la alabanza de cuerdas o nos llama a nuestra línea telefónica. Llámenos a la línea telefónica que está habilitada 2694-4844.

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1: Son las 10:10.

10 de la mañana más 12 minutos. Por siempre cantaré. Cántele al Señor si se encuentra haciendo sus oficios en el hogar. Pero en sintonía a nuestra programación radial. Saludos a mi hermana Claribel, que está en sintonía hace unas horas, a las 8 de la mañana. Se estaba reportando a mi hermana Clari y estaba escuchando la radio. Dios le bendiga mucho, mi hermana Clari. Yo espero de que siga en sintonía. Vamos a programar un

Con este tema hemos saludado a mi hermana Claribel del Dumont de Sion, las pruebas de mi vida. Y es así, llegan muchas pruebas y dificultades a nuestra vida, pero la palabra del Señor nos dice, hay un texto bíblico que quiero compartir en esta hora de la mañana. Vamos a ver, por acá es en Segunda de Corintios capítulo 4 y su versículo 17. Porque esta leve tribulación y momentánea produce en nosotros un cada vez más excelente y eterno peso de gloria. No mirando nosotros las cosas que se ven, sino las cosas que no se ven. Pues las cosas que se ven son temporales, pero las que no se ven son eternas. ¡Qué precioso! Y dice de que aquellos que pasan tribulaciones momentáneas, dice de que esa leve tribulación le producirá en su vida un excelente y eterno peso de gloria. ¡Qué lindo! Para que usted se fortalezca en Cristo Jesús, que está pasando por la prueba.

0: Por una senda, una alabanza congregacional, 10 de la mañana con 26 minutos, a las 11 a.m. le acompaño con talento cristiano salvadoreño. Espero que se encuentre bien, amado oyente, y que se goce en Cristo. Saludos a nuestros hermanos y amigos que nos escuchan en el mercado municipal de Jucuapa. Que Dios bendiga sus negocios. Vamos escuchando al dueto David.
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10 de la mañana con 41 minutos, escuchando el tema de pena y amor de los voceros de Cristo. Saludos a mi hermana Anita de Trejo, que nos está sintonizando. Que Dios me la bendiga mucho, mi hermana. Bendiciones, un gusto saludarle. Muchas gracias por su sintonía. Luego de este tema vamos a escuchar el tema de Aguas en el Desierto. Este bendecido cántico que se titula, veamos por acá, estaremos escuchando la alabanza de Aguas en el Desierto allá en el cielo.

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1: Si se humillare mi pueblo, sobre los cuales mi nombre es invocado, y oraren y buscaren mi rostro, y se convirtieren de sus malos caminos, entonces yo oiré desde los cielos y perdonaré sus pecados y sanaré su tierra. Ahora estarán abiertos mis ojos y atentos mis oídos a la oración en este lugar.

10 de la mañana con 52 minutos, son las 10 con 52 y estamos por finalizar este espacio de alabanzas, de cuerditas. La última melodía a escuchar es un tema de los hermanos Mocara, ese tema Sin Ti Me Muero. A las 11 de la mañana, sintonice Talento Cristiano Salvadoreño.

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2: Y la pregunta sigue vigente. ¿Estás preparado para el regreso del Rey? Cristo no tarda. Él viene por una iglesia santa, vigilante y sin manchas. 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He aquí, vengo pronto. 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El mirar con fe hacia el Señor produce la salvación, la redención de Dios, fe viva, liberación de la peor esclavitud, gozo permanente, transformación a su imagen. Por la fe, entendemos haber sido constituido el universo por la palabra de Dios, de modo que lo que se ve fue hecho de lo que no se veía. Hebreos 11:3.
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espacio de mucha bendición, donde nuestro objetivo es exaltar al Señor a través de cantantes cristianos nacionales. 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Bien.

Los amados oyentes al espacio de talento cristiano salvadoreño, escuchando a Paola Orellana, esperaré en ti. Decía el salmista, pacientemente esperé en Jehová y se inclinó a mí y oyó mi clamor. En esta hora vamos a gozarnos con las lindas alabanzas a ti de los hermanos, grupos, solistas, dúos del Salvador que le cantan a Cristo con sus bonitas alabanzas. Exaltan el nombre del Señor y continuamos escuchando el regreso del Hijo Pródigo de Mario Rivera. Luego estaremos escuchando un tema de los hermanos Romero, siento su mano en mi hombro. Usted también puede ser partícipe de este espacio, puede solicitar su cántico. Si es de talento salvadoreño, con mucho gusto nosotros se lo programamos.

0: que tomados de la mano somos más que vencedores. El siguiente tema, siempre en este espacio de talento cristiano salvadoreño, es de los hijos del rey.
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Complaciendo a mi hermana Damaris con este tema de Livia Toros, mi ofrenda, 11:26. Saludos a toda la amada audiencia que nos está sintonizando. Ya casi se aproxima la hora del almuerzo. A usted que está en los preparativos del almuerzo y escuchando estas bonitas alabanzas de talento cristiano salvadoreño, o se encuentra a lo mejor laborando y ya a pocos minutos, solo 30 minutos, y se llegará la hora del almuerzo. Vamos a estar programando más bonitas alabanzas en este espacio, que es una bendición compartir con usted, que se goce con nosotros también. Sube a mi barquilla, vamos a escuchar.

Él es el Rey de Reyes, a quien Cristo ha dado su único Hijo. Murió en la cruz del Calvario por perdón de nuestros pecados. Qué bonito tema. Vamos a seguir alabando y exaltando el nombre de nuestro Padre Celestial. Al fin soy libre.

0: Ahora soy libre y nosotros somos libres porque tenemos al Señor en nuestros corazones. Bueno, amados oyentes, espero que se esté gozando con estas bonitas alabanzas. Este bonito tema quiero que usted también lo escuche. Del dúo Esperanza Viva, ¿qué le parece si programamos un momento unos coros de avivamiento?
1: Gloria a Dios.

Sí, es verdad, eres salvo, di amén y dé la gloria y la honra al Señor, porque Él le ha dado vida eterna, Él prometió y nos ha dado una vida nueva en Cristo Jesús. Ya son las 11:50, solamente unas alabanzas más escucharemos y finalizamos este espacio. Quiero que usted se goce con este tema, Cristo es mi todo, con esta alabanza de los hermanos Mendoza. Finalizamos este espacio y luego a las 12 del mediodía le presento alabanzas de un artista y también estaremos escuchando 30 minutos de palabra de Dios.

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1: Temas, porque yo estoy contigo. No tengas miedo, porque yo soy tu Dios. Te fortaleceré y también te ayudaré. Te sustentaré con la diestra de mi justicia. Con la diestra de mi justicia. Isaías 41:10. Pueblo de Dios, sigamos adelante. El poderoso está con nosotros. El poderoso.

0: En esta hora de las 12 del mediodía, como todos los días viernes, programamos 30 minutos solamente de un artista. Y luego los otros 30 minutos escuchamos una breve reflexión de la palabra de Dios. Hoy este día hemos optado por escuchar alabanzas de Héctor Fuentes. Este tema se titula Yo estoy contigo y vamos a escuchar Mi alma llora.
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Con estas lindas alabanzas le acompañamos en su hora de almuerzo. Aprovecho a usted que lo hace o está aún en los preparativos. Gócese a través de las bonitas alabanzas del hermano Héctor Fuentes.

0: Estamos finalizando el espacio de alabanzas, estos 30 minutos. Solamente escucharemos Sigue Creyendo. Y luego Palabra de Dios en voz del pastor Juan Carlos. Sin Dios no se puede.
1: Porque estoy angustiado.
0: Esperamos sigue en sintonía. Dios bendiga a todos, amados oyentes. Ya estoy por finalizar mi turno. Primero Dios, mañana a las 5 de la mañana estaré acompañando.

Jueces, versículo 10, capítulo 16. 16, 20. Si lo tienen, diga amén. Dice la escritura así: y le dijo Sansón, los filisteos sobre ti. Y luego que despertó él de su sueño, se dijo: esta vez saldré como las otras, y me escaparé. Pero él no sabía que Jehová ya se había apartado de él. Diga conmigo: me escaparé como las otras veces. Escuche esa palabra. Puede sentarse y dar un aplauso a Jesús. Dígale a alguien: hoy puede ocurrir un milagro contigo. Hoy va a ocurrir un milagro contigo. Dile: hoy puede haber un cambio en tu vida. Hoy va a haber un cambio en tu vida. Dile: hoy te pueden mudar a otra dimensión. ¿Cuántos creen eso? Hoy puede haber un despertar para su corazón. Yo creo que hoy puede levantarse. Se está caído de donde se haya caído, se puede levantar. Donde está el Espíritu de Dios y Él es el Señor, ahí hay libertad. Así que toda esclavitud tiene que terminar este día. Toda cadena tiene que ser rota hoy aquí. Toda enfermedad pueden y deben de ser sanada. Alguien diga aleluya. Toda depresión se tiene que ir. Donde está su presencia hay plenitud de gozo y delicias a su diestra. Diga conmigo: hoy se va toda depresión en el nombre de Jesús. Dígalo: en el nombre de Jesús. Un aplauso a Dios. Dígale a alguien: sin Dios no se puede. Sin Dios no se puede. Cuando leo la historia de Sansón, al comenzar a leer toda su historia hasta el final, me doy cuenta de lo grandioso, poderoso que es nuestro Dios. Misericordioso, extendido en obra, sorprendente. Dios levanta a Sansón como un instrumento para liberar a su pueblo de la esclavitud o del azote que los filisteos tenían contra el pueblo de Israel. Se levanta como un liberador, un salvador. Y dice la Biblia que el Espíritu Santo venía sobre Sansón y lo hacía ganar las batallas. Lo ayudaba a vencer a los filisteos. Y así fue liberando al pueblo de esa esclavitud. Dios se manifestaba en la vida de Sansón. Y este, con la fuerza del Espíritu de Dios, traía grande victoria al pueblo de Dios. Y así fue liberando los campos, las aldeas y los pueblos de la esclavitud y el control de los filisteos. Los filisteos, como era obvio, querían matar, destruir, desaparecer a Sansón, porque no podían ejercer su dominio sobre los israelitas mientras Sansón estaba vivo. Y buscaron toda la forma de destruirlo, y muy pocas, y casi todas, fallaron. La historia habla que Sansón se enamora de Dalila. Qué buen tema, Dalila del siglo XX. Ahora, Dalila es contratada por los filisteos para descubrir el secreto de Sansón. Ustedes conocen mucha historia de Sansón, cómo este mató leones, venció ejército entero. Sin embargo, quiero centrarme aquí. La Biblia dice que poco a poco Sansón se relacionó con Dalila. Y Dalila jamás amó a Sansón. Dalila no estaba interesada en él. Dalila estaba interesada
en la riqueza que le iba a producir si lograba descubrir el secreto de Sansón. El espíritu de la lila no mira realmente al hombre, mira lo que Dios ha puesto allí para ver cómo lo destruye. Y Dalila todos los días comenzó a pedir a Sansón que le mostrara cuál era el secreto. Escuche bien, la Biblia dice que Sansón le habló unas 3-4 mentiras. Y Dalila, pensando que era lo que Sansón decía, lo hacía y Sansón no perdía su fuerza. Pero en un momento dice que lo atacó tanto que lo redujo a un bocado de pan. Y Sansón por fin declara el misterio de su fuerza. Cree él. Y le dice: yo soy nazareno. Si me cortan el cabello, quedaré sin fuerza, porque romperé el pacto que hay entre Dios y yo. Y Dalila entonces entró en acción. Lo puso en sus piernas, lo acarició y lo fue acariciando hasta que lo durmió. Luego llamó a un filisteo, le cortó el cabello y se dio cuenta Dalila que ciertamente Sansón había perdido la fuerza. Lo tomaron, lo apresaron, le sacaron los ojos, comenzaron a burlarse de ello. El hombre más fuerte termina siendo el hombre más débil. Todo porque se dio a la presión de Dalila. Tú jamás debes de dejarte presionar por cosas que te pueden desconectar del pacto que hay entre tú y Dios. El mundo está lleno de presión. Por todos lados hay una presión para que la iglesia deje de ser la iglesia y se convierta en un maniquí. Como cristianos debemos de mantenernos bajo el perfil que Dios nos ha trazado y seguir siendo aquello que Dios quiere que seamos a pesar de cualquier presión que tengamos. Dalila venció a Sansón, le hizo que le mostrara su corazón, y Dalila hizo que Sansón perdiera su propósito. Y un hombre que fue creado, formado por Dios para tener un fin glorioso, terminó sin ojos y terminó en la muerte. Tuvo el final que Dios nunca planeó ni escribió en su libro ni trazó para Sansón. Pero al ceder a la presión de la lila, Sansón, el hombre más fuerte del mundo, terminó siendo el hombre más débil del mundo. Todo porque simplemente candosei. Samaya loba shama kayama. Alaben la gloria de Dios. Porque simplemente se dio a la propuesta de la lila. ¿Cuánto bendicen a Dios? Lo peligroso del punto es que dice textualmente que fue despertado Sansón por Dalila, Sansón, los filisteos. Y él dijo: escaparé esta vez como lo he hecho las otras veces. La Biblia dice: y no sabía Sansón que el Espíritu de Dios se había apartado de él. No sabía Sansón que Dios se había apartado de su vida. Y cuando tú lees esto, tú dices: Dios mío, ¿cómo era la condición de Sansón que no pudo darse cuenta que Dios no estaba con él? ¿Cómo es posible? Mientras se durmió, Sansón no pudo percibir que Dios se había apartado de su vida. Y esta es una palabra que no podemos dejarla pasar por alto. Es un peligro de muerte el no saber si Dios está o no está conmigo. Si yo no puedo percibir su presencia, es un problema grave. ¿Qué llevó a Sansón a ese punto de no darse cuenta que ya Dios se había apartado de él? Alguien diga aleluya. Escucha, no hay que ser espiritual para saber cuando Dios llega. No hay que ser espiritual para saber cuando Dios llega. Pero sí hay que ser espiritual para saber cuando se fue. Cuando Dios llega, todos lo saben. Hay manifestaciones, pero cuando se va, casi nadie lo percibe. Sansón
no pudo saber que Dios se había apartado de su vida. Sansón había perdido la sensibilidad. Se había convertido insensible al toque de Dios, a la presencia de Dios. Y llegó un punto donde su corazón se endureció tanto y se hizo su vida tan rígida espiritualmente que ya no pudo saber que Dios no estaba con él. Sansón comenzó a perder la sensibilidad al toque de Dios, a su presencia, desde que comenzó a enamorarse de las cosas que Dios crea en vez de estar enamorado del Creador. Y a veces cuando yo miro esta historia, yo digo que hay Sansones en este pleno siglo 21-20. Sansones que lentamente comienzan a enamorarse de las cosas que produce la mano de Dios en vez de enamorarse de ese Dios que la produce. Comenzamos a invertirle tiempo a la vida y dejamos de invertirle tiempo a la vida. ¿Cómo? Sí, le invertimos tiempo a la vida que queremos vivir en vez de invertirle tiempo a la vida que Dios quiere que vivamos. Comenzamos a pasar tiempo más en el juego del fútbol que en su presencia. Comenzamos a pasar más tiempo en la televisión que leyendo las escrituras. Comenzamos a relacionarnos más con la gente que con el Dios que crea la gente. Comenzamos a humanizarnos a tal punto que llegamos hasta mirar que pecado ya no es pecado. Ya no nos duele

Sansón se durmió en las piernas de la Lila. ¿Cómo me hubiese gustado que estuviera alguien ahí y despertara a Sansón? Pero lamentablemente nadie llegó en su socorro. Nadie despertó a Sansón. Yo creo que usted no tiene que correr esa historia. Yo creo que Dios está aquí hoy. Y si yo le estoy predicando, es porque si alguien se está durmiendo, hoy va a ser despertado para que no pierda el propósito de Dios. ¿Sigo o paro? Que si sigo, si paro. En el nombre de Jesús, todo sueño que va a provocar tu muerte espiritual, yo lo reprendo y lo cancelo en el nombre poderoso de Jesús de Nazaret. Ese espíritu de la Lila se va de tu vida. Ese espíritu de la Lila se va de la casa. No te va a dormir. Dios te mantendrá despierto. Escúcheme. Dalila es un espíritu. Ella no te saca los ojos. Ella tampoco te corta el cabello. Ella no es una enemiga, aparentemente. Su trabajo es dormirte. Su trabajo es desenfocarte. El peligro más grande de un cristiano no es cuando el diablo lo ataca directamente. Es cuando indirectamente comienza el diablo a relacionarlo con gente que comienzan a quitar su sensibilidad hacia la presencia de Dios y hacia su palabra. Cuando comenzamos a relacionarnos con personas que poco a poco sus consejos están matando nuestra vida espiritual, y llegamos a un punto que ya llegamos a la iglesia y ya no percibimos ni sentimos nada. Eso es lo primero que el diablo hace: tratar de quitar la sensibilidad tuya hacia el espíritu. Y luego que quita eso, comienza a decirte: tú no sientes nada, Dios a ti no te ama, ¿para qué estás aquí? Y termina tú en el mundo. Y termina con un final que Dios nunca trazó. Pero yo oro hoy para que toda insensibilidad hacia la presencia de Dios en tu vida sea quitada. Que Dios te haga sensible al toque de su presencia. Cuando eres insensible o no eres sensible a su presencia, te pasa como la gente de camino a Emaús, que no podían saber que era Cristo el que estaba allí. Cristo hablaba con ellos y ellos no lo sabían que era Cristo, porque una, no lo conocían, pero sus ojos estaban cegados. Hasta que él le abrió sus ojos y lo vieron y supieron que hablaron con Dios, que caminaron con Dios. Aleluya. Como alguno de ustedes, aleluya, tal vez si le hubiésemos preguntado a esos dos muchachos antes de Cristo abrir los ojos: ¿Cristo caminó con ustedes? No, nunca, un forastero. Gracias que le abrió los ojos, pero Cristo siempre estuvo ahí con ellos, pero ellos no lo supieron. Como muchos de ustedes creen que están solos, lo último que ustedes tienen es estar solo. No están solo. No me entendieron. No están solo. Porque la palabra dice: yo estaré con ustedes. El Espíritu Santo está aquí. Pero si no obedecemos, se puede ir. Puede apartarse o puede dejar de manifestarse. La insensibilidad, la ceguera de estos hombres vino por los problemas, por la confusión. No sabían que si Cristo había resucitado o no. Estaban con muchos comentarios contradictorios. Y eso lo llevó a cerrarse a las cosas del Espíritu. En Sansón, Dalila fue la que llevó a Sansón a perder su comunión, a perder su sensibilidad, a perder ese toque divino. El ligarse a Dalila llevó a Sansón a tener un fin y un destino que Dios no le trazó. Por eso es que no deje que pase un día en tu vida sin orar. No deje que pase un día en tu vida sin hablar con Dios.
Porque no oraste hoy. Pastor, no me alcanzó el tiempo. Tenía que ir temprano al trabajo. Está bien. Llegó mañana. Pastor, otra vez. 2 días, 3 días. Y cuando te viene a dar cuenta, pasaron 3 meses y no oras. Tú crees que estás fuerte, pero estás débil. Porque ya no comienza a percibir. Y lentamente la carne va ganando terreno y el espíritu va perdiendo. Y lentamente Satanás tiene más influencia en ti y Dios tiene menos. Porque está cediendo. Alguien alaba la gloria de Dios. Pero si te levanta y ora a pesar de que está cargado de sueño, de que está cansado, pero dice: Señor, no me acuesto sin decirte algo, no me levanto sin decirte algo, por lo menos lo está intentando. Y esas pocas minutos o 20 o 30 minutos que le está dedicando es lo que te mantiene vivo en la presencia de Dios. ¿Alguien puede alabar a Dios en este día? Cuando dejas de buscar a Dios, eres como un Sansón, te convierte insensible. Y Dios puede estar paseándose en tu casa y no lo ve, no lo siente, no lo percibe. ¿Cuántas veces usted dejó de orar por una semana y ya se le ha hecho difícil volver a orar? Siente que la oración es aburrida y siente que no encaja y no sabe cómo comenzar. Y le pasan 30 minutos pensando y no sabe cómo comenzar porque perdió terreno. Ahora no encuentra bien el camino. Ahora se le va a hacer más difícil encontrarlo. Pero yo le aconsejo algo: quédese ahí aunque no sienta nada. Quédese ahí aunque no hable nada. Quédese ahí aunque no tenga deseo. Porque usted no lo ve, pero sí le está afectando. Está cambiando por dentro. Algo está pasando dentro de usted a su favor. Y en la próxima sesión de oración vas a sentir su presencia. Y en la próxima te van a abrir los ojos. Y en la próxima te van a abrir los oídos. Y en la próxima comenzarán las visiones y los sueños. Aleluya. Así que yo oro en el nombre de Jesús para que todo sueño espiritual que te aleja de Dios se ha quitado hoy. Alguien diga aleluya. Yo le quiero decir lo siguiente a ustedes: sin su presencia no serás el mismo. Sin Dios no se puede. Sin Dios no se puede. No, se lo voy a repetir. Sin Dios no se puede hacer nada. Sin Dios usted puede tratar de vivir, pero no tiene vida. Sin Dios no somos felices. Sin Dios no podemos avanzar. Sin Dios no podemos lograr nada. Alguien diga aleluya. Alguien diga aleluya. Sin Dios nadie puede ser efectivo. Se lo voy a leer. Sin Dios no llegaremos lejos. Sin Dios.

Dios no hay vida. Escúchenlo bien. Aunque quieran sacar a Dios de las escuelas, ese es el problema de este país. Sin Dios no hay educación que valga. ¿Alguien puede alabar a Dios? Déjenme leerle esto. Ya voy a terminar. Alguien diga aleluya. Alguien diga aleluya. Sansón, cuando yo miraba esto, vi dos cosas. Sansón, el problema de Sansón no fue que le cortaron el cabello, porque el cabello le creció después y él no tenía fuerza. Véalo. Yo creo que uno de los problemas de Sansón, aparte de que perdió la sensibilidad, se dejó influenciar por Dalila y lentamente se apartó del propósito de Dios. Creo que hay algo aquí que yo lo vi esta mañana. Él dice lo siguiente: me libraré como las otras veces lo he hecho. El problema de Sansón fue que comenzó a creerse que era su fuerza el que lo libraba. Y alguien escribe a Zorobabel y le dice: no es con fuerza ni es con ejército, es con mi espíritu, ha dicho Dios. Escucha bien. Cuando como Sansón comenzamos a creernos que somos nosotros los capaz, los inteligentes, los hábiles, los fuertes, que logramos las cosas, es ahí donde Dios se aparta. Porque a donde Dios no se le dé la gloria, Dios no permanece. Alguien no está aquí todavía. Sansón pensó que sin la presencia de Dios podía librarse como lo hizo las otras veces, pero él nunca se libró por sí solo. A Sansón se le olvidó que cuando el león rugió, fue el león de la tribu de Judá que rugió sobre él. A Sansón se le estaba olvidando que él era quien era, porque Dios venía sobre él. Y hoy en día hay miles de gente que, como Sansón, lentamente estamos comenzando a creer que somos el último aceite del desierto y que sin nosotros las cosas no funcionan. No, sin Dios no funcionan. Sin el Espíritu Santo no funciona. Tienes que saber,

nada. Habrá alguien que quiere escuchar este mensaje, porque ahora el mensaje se va a apretar. Y la gente que son muy sensibles a la corrección no van a aguantar. Así que le doy 2 minutos para que se vayan a su casa. Alabado sea Dios. Pero si ya

misericordia. Sansón trató de librarse sin Dios. Trató de romper la soga sin Dios. Me libraré como lo he hecho. Ahí está el punto. Creyó que él era el que se libraba. Creyó que él era el que levantaba la puerta pesada. Se le olvidó que era el Espíritu de Dios sobre él. Y cuando nosotros caemos en ese punto, dejaremos de ser efectivo, dejaremos de ser funcional, dejaremos de expandir y de crecer. Porque quien realmente nos hace ser lo que somos en Dios es su presencia. Lo que hoy hay más en el mundo como hierba en los montes son cristianos, salmistas, apóstoles, predicadores y evangelistas queriendo ser efectivos sin la dependencia de Dios. Alguien alabe la gloria de Dios. Alguien alabe la gloria de Dios. Y muchas iglesias ha

sido así, hay una palabra que gravita en los aires y que esa palabra va de eternidad en eternidad o de tiempo en tiempo, donde dice Zacarías: es con mi espíritu, ha dicho Dios. Es con mi espíritu, ha dicho Dios. Y yo estoy aquí para profetizar que el que se mantenga amamantándose de Dios y dependiendo del Altísimo no resbalará jamás, sino que seguirá en expansión. Sin Dios no se puede. Sin Dios no se puede comprar este edificio. Sin Dios no se puede llenar este edificio. Sin Dios el evangelismo cansa. Sin Dios el pastor aburre. Sin Dios el apóstol no tiene sentido. Sin Dios el cantante te endemonea. Sin Dios no se puede. Que se le mete esa palabra a alguien aquí en los huesos. Que sin Dios no hay matrimonio feliz. No lo hay. Sin Dios no podemos llegar lejos. Sigo paro. Montones de cristianos queriendo ser buenos sin Dios. A mí antes me decían: no te acerques a la presencia de Dios, al altar, hasta que no te santifique. La pregunta es: ¿quién rayo me va a santificar? Porque yo mismo no puedo. Tengo que venir a Él. Él es que me puede santificar. Alguien tiene que alabar a Dios. Sin Dios no hay ministerio efectivo. Sin Dios los congresos se mueren. Sin Dios la predicación es seca. Sin Dios el piano suena raro. Tenemos que entender que para todo necesitamos a Dios. Alguien no está aquí todavía. Eso es tan real que en los 30 años, en los primeros 30 años de la vida de Jesús, no hay una escritura que confirme, afirme y demuestre que Cristo tuvo una vida sobrenatural, ni que echó fuera demonios. No porque no habían, porque demonios habían en Nazaret. Lo que no había llegado era el poder para echarlo fuera. Si usted lee las escrituras y es de lo que lee la Biblia, se dará cuenta que en los primeros 30 años Jesucristo no hizo nada extraordinario ni nada sobrenatural. Lo sobrenatural y lo extraordinario comienza en la vida de Jesús cuando llega el poder. Jesús, siendo el Hijo de Dios que habitó en un cuerpo y que tuvo que vivir como hombre, siendo Dios pero sujetado como hombre, tuvo que entender que sin Dios Él no podía ni siquiera ir a la cruz. Alguien no está aquí todavía. Él mismo dijo: yo por el Espíritu de Dios echo fuera a los demonios. Es decir, que ni Él tampoco podía ser Él sin la ayuda de Dios. Señores, desde Génesis hasta este día, nadie puede ser lo que Dios quiere que sea con la ausencia de Dios. Sin Dios no se puede servirle a Dios. Se lo voy a repetir: sin Dios no se puede servirle a Dios. Alguien tiene que alabar a Dios aquí. Sin una vida con Dios no se puede vivir para Dios. Jesucristo comienza a manifestar el poder cuando viene del desierto y dice: el Espíritu de Dios está sobre mí. Cuando llegó el poder de Dios, entonces Cristo comenzó a ser Cristo. Comenzó a vivir el propósito por el cual había nacido y había sido traído por Dios a esta tierra. Y si Cristo, que es más grande que todo usted y que yo junto, tuvo que esperar a Dios para poder ejercer, ¿por qué queremos los hombres ser tan intelectuales y tan filósofos y tan inteligentes que terminamos siendo brutos? Porque queremos hacer la cosa a través de nuestra mente. En el evangelio no hay poder mental. Óigame, y en el mundo tampoco hay poder mental. Lo que hay es poder diabólico. En el evangelio no hay adivinación. Lo que hay es don de discernimiento. Y en el mundo lo que hay es adivinación. Porque un demonio le dice a los brujos lo que tienen que hacer.
Aquí tienen que entender, hay dos grandes poderes, el de Satanás y el de Dios, pero el de Dios está por encima, es ilimitado. Alguien tiene que alabar a Dios. La iglesia tiene que entender que su Dios es todopoderoso. Alguien diga aleluya. Alguien diga aleluya. Cuando sacamos a Dios de escena, ahí está la Saúl, Dios se apartó de él y Saúl no pudo reinar, no pudo ser un rey efectivo. Comenzó a arruinarse hasta que terminó en ruina. Porque sin Dios no se puede. Y esta generación está mal acostumbrándose a querer vivir, a querer hacer y a querer crecer sin su presencia. No se puede. Yo no puedo ser pastor sin Dios. Me convertiría en un tonto hablando tontería aquí. Le predicaría la silla en los próximos 2 meses. Ustedes todos irían. Quien nos retiene aquí, quien nos sostiene aquí, quien lo trae aquí, no soy yo, es el Espíritu de Dios. No se puede. Mamá, no trate de cambiar a tu hija con pela. No puede. Tus hijos, ponlo en la mano de Dios. Tráelo al altar. Trae sus nombres al altar. Comienza a orar. Señor, mira a mi hija. Señor, mira a mi hijo. Yo no puedo con él, pero tú sí. Yo no la puedo amansar, pero tú sí amansas los bueyes. Tú sí sabes cómo hacer las cosas. Es tiempo de que las madres dependan de Dios para criar a sus hijos. Es tiempo de que los esposos dependan de Dios para amansar a esa mujer también. Sin Dios no podemos ser efectivo. Ese es el tema. Sin Dios no se puede. No puedo tener un matrimonio feliz, porque la felicidad no está en lo que poseo, sino en su presencia presente. Sin Dios. Por eso hay tanto gobierno corrupto, porque Dios no está en medio de ellos. Sin Dios un presidente no puede ser buen presidente. Sin Dios no se puede. No podemos llegar lejos. No podemos cumplir el propósito. No se puede. Sin Dios no se puede. Es algo que debemos de entenderlo. Sin Dios yo no puedo cambiar. ¿Usted sabe quién amansa esta bestia que está aquí y la mantiene sujeta? Dios. Si Dios se fuera de aquí, me salieran dientes por todos los lados. Alguien escribió esto. Yo lo puse en las redes. Dice así: me fui al bautismo para bautizarme. Pensé que había vencido al viejo hombre, pero no me di cuenta que el infeliz sabía nadar. Y ahora tengo que matarlo todos los días. Es una, Martín Lutero lo escribió, es una realidad. Sin Dios hay mujeres aquí que no, que son insoportables. Hay mujeres aquí que si no tuvieran a Dios caminaran desnudas en la calle. Hay otros que estuvieran locos en los basureros hablando solo. Hay otros que estuvieran con una ametralladora en la guerrilla. Es Dios que tiene ese viejo hombre sujeto. Es Dios que tiene esa carne bajo el yugo del Espíritu Santo de Dios. Entiéndelo, que sin Dios no podemos ser lo que tenemos que ser. Si entendemos eso, seremos felices. Porque ya no descansaremos en nuestras fuerzas, sino en la de Él. ¿Cuánto bendicen a Dios? Sin Dios los paralíticos no se pueden parar. Sin Dios los ciegos no pueden ver. Sin Dios los mudos no pueden hablar. Sin Dios las almas no se pueden convertir. Porque Jesucristo dijo: el Espíritu convencerá al mundo de pecado y de justicia. Es decir, que nada podemos, ni siquiera dar un paso sin Dios, ni sentarnos sin Dios, ni levantarnos sin Dios. No podemos dormir sin Dios. Cuando alguien duerme sin Dios, duerme con el diablo.
¿Alguien alaba a Dios? Antes de acostarse, diga lo que yo le digo a mis hijos todos los días: en paz me acostaré, así mismo.

0: acosté y dormí y desperté, porque Jehová me sustentaba. Sigo paro. David sabía eso. Oye lo que dice: me acosté y dormí, desperté, no por el despertador, desperté porque Jehová me sustentaba. Sí, que si Jehová no está con David, amanece muerto. Hasta para dormir lo necesitamos, hasta para despertar lo necesitamos, hasta para comer hay que bendecir la comida. Porque aunque coma cosa mortífera, si Él está conmigo, no me harán daño. Aleluya, alguien bendice a Dios. Sin Dios no se puede. Sin Dios no se puede.
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2: En el versículo del día, Isaías capítulo 41, verso 13. Porque yo Jehová soy tu Dios, quien te sostiene de tu mano derecha y te dice: no temas, yo te ayudo. 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Las señales están frente a nuestros ojos.
3: Este es el saldo hasta el momento del devastador terremoto.
4: Se trata del extraño apagón en Europa, un fenómeno que dejó sin electricidad a España, Portugal.
2: Y la pregunta sigue vigente. ¿Estás preparado para el regreso del Rey? Cristo no tarda. Él viene por una iglesia santa, vigilante y sin manchas. No es tiempo de dormir, es tiempo de velar y orar. He aquí, vengo pronto. Bienaventurado el que guarda las palabras de esta profecía. Apocalipsis 22:7. Prepárate hoy, porque el Rey ya viene.

0: Por lo demás, hermanos, todo lo que es verdadero, todo lo honesto, todo lo justo, todo lo puro, todo lo amable, todo lo que es de buen nombre, si hay virtud alguna, si algo digno de alabanza, en esto pensad. Lo que aprendisteis y recibisteis y oísteis y visteis en mí, esto haced. Y el Dios de paz estará con vosotros. En esto pensad. Filipenses 4, del 8 al 9.
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Pues buenas tardes, estimados oyentes. Llegamos a la 1:00 p.m. con 11 minutos. Exactamente la 1:11 en todo el territorio nacional. Gracias por acompañarnos en este viernes 10 de julio. Es un gusto para mí estar acompañándoles en vivo desde cabinas de Alfa y Omega, deseando que las bendiciones del Todopoderoso se continúen derramando más y más. En el espacio de coros de poder, escuchando a Pablo Aifelev.

Dios es así y siempre ama hasta el final. Su amor inmensurable está aquí con nosotros todos los días. Por lo tanto, vivamos agradecidos el día a día, reconociendo que su misericordia es gratuita. ¿Qué tal si seguimos con más en esta tarde? Vámonos con Michelle Guerrero.

Lléname con tu poder. Saludos a mi hermana Edith Villalobos hasta el Chahuite. Ahí nos comunica que está en la sintonía. Dios me la bendiga mucho.

Oh, gloria a Dios. Vamos orando hasta que baje ese poder. 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
1: Las cuales todas se están cumpliendo, amén. Y nos indican que Cristo ya está a las puertas. Oh, gloria a Dios.

el que nos hace vibrar de gozo, porque en Él tenemos la esperanza de vida eterna. Así nos canta nuestra hermana Esther de Vázquez.

Qué precioso nos canta nuestra hermana Esther de Vázquez a esta hora en el espacio de Coros de Poder. Todos los días viernes definitivamente es una bendición el poder transmitir a esta hora de la tarde este espacio de mucha bendición. Yo he creído en un poder que no se toca, pero sí se siente en el corazón.

Finalizo este espacio. A continuación, otro espacio más de alabanzas en el programa La Venida del Hijo del Hombre.

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3: E inmediatamente, después de la tribulación de aquellos días, el sol se oscurecerá y la luna no dará su resplandor, y las estrellas caerán del cielo, las potencias de los cielos serán conmovidas. Entonces aparecerá la señal del Hijo del Hombre en el cielo, y entonces lamentarán todas las tribus de la tierra, y verán al Hijo del Hombre viniendo sobre las nubes del cielo, con poder y gran gloria. Mateo capítulo 24, verso 29 y 30. 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
2: Por lo demás, hermanos, todo lo que es verdadero, todo lo honesto, todo lo justo, todo lo puro, todo lo amable, todo lo que es de buen nombre, si hay virtud alguna, si algo digno de alabanza, en esto pensad. Lo que aprendisteis y recibisteis y oísteis y visteis en mí, esto haced. Y el Dios de paz estará con vosotros. En esto pensad. Filipenses 4, del 8 al 9.

Salmos 121. Jehová es tu guardador. Alzaré mis ojos a los montes. ¿De dónde vendrá mi socorro? Mi socorro viene de Jehová, que hizo los cielos y la tierra. No dará tu pie al resbaladero, ni se dormirá el que te guarda. He aquí, no se adormecerá, ni dormirá el que guarda a Israel. Jehová es tu guardador. Jehová es tu sombra a tu mano derecha. El sol no te fatigará de día, ni la luna de noche. Jehová te guardará de todo mal. Él guardará tu alma. Jehová guardará tu salida y tu entrada, desde ahora y para siempre.

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0: Así nos canta el pastor Freddy Álvarez, el tema titulado A ti clamaré. Me invito a continuar en nuestra sintonía en breves minutos, el programa Tiempos Finales. Mi transmisión en vivo puede comunicarse y también estar pendiente en los próximos minutos.
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3: Son las 4 en punto.
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7: Gloria a Dios, qué bueno, bienvenidos al programa Tiempos Finales. Dios bendiga a mi hermano Arnulfo, por ahí pues nos daba pues la oportunidad que estemos por acá. Es una bendición estar ya en el programa Tiempos Finales. Para usted que está en sintonía de la radio, bienvenidos a este hermoso programa que con la ayuda de Dios estaremos pues desarrollándolo, hermanos, esta tarde. Así que bienvenidos a este programa. Puede mandar ahí sus peticiones, sus oraciones, sus saludos, como usted guste. Es una bendición poder orar por su vida, poder pues clamar por la necesidad, ya que Dios es bueno. Así que vamos a dejar unas preciosas alabanzas y luego continuamos con esta hermosa bendición.

Amén, gloria a Dios. Qué bueno, hermanos, ahí estamos escuchando esas preciosas alabanzas. Todo es para la gloria de Dios. Así que todo lo que nosotros hacemos, dice la Biblia, de hecho y de palabra, sea para la gloria de nuestro Dios. Dios bendiga a todos los hermanos que están en sintonía. Así que un saludo para usted que está ahí en el 106.1 y a los que están en la transmisión también en Facebook. Bendiciones para cada uno de ustedes. Dios pueda bendecir la vida de mi hermano Arnulfo con su esposa. Sé que están en sintonía, así algunos hermanos que ya se están reportando. Dios bendiga al pastor Juan Ramón, así que campo, así que es una bendición poderle saludar, hermano, así que un gusto saludarle. Estaremos orando por su vida. Dios bendiga también, vamos a estar orando por el hermano Samael y también por nuestra hermana Francisca Portillo, así que puede mandar ahí, hermano, su petición para la gloria de nuestro Dios. Sabemos de que nosotros no podemos hacer nada, solamente somos intercedores nomás, solamente nos unimos a su clamor. Y es una bendición orar por su vida, ya que pues la palabra de Dios nos manda que oremos unos por los otros. Y cuando ponemos la confianza en Dios, Dios hace maravillas, hermanos, amén. Así que usted que está ahí en casita, que está pues escuchando el programa, es una bendición, no se, hermano, no se despegue de ahí, nomás esté pendiente, escuchando la palabra del Señor, porque Dios ha sido bueno con nuestra vida. Así que si estamos vivos es por la misericordia de Dios. La Biblia dice que nuevas son cada mañana su misericordia. Así que si Dios te ha prestado vida es para que le adores, gloria a Dios. Quizás por algún motivo no pudiste ir al culto este día, pues estás en sintonía de la radio, pero ahí está Dios hablando a tu vida. Así que quédate un momento ahí pendiente del programa, ya que es de mucha bendición para nuestras vidas. Alabado sea el nombre del Señor. Vamos a hacer, gloria a Dios, vamos a entrar un momento en la palabra del Señor. Luego estaremos dejando unos minutos para orar por tu vida, ya que la palabra de Dios es muy importante, porque es la que nos guía. La palabra de Dios es la que nos guía a toda verdad y a toda justicia. Así que por eso es bien importante pues poder predicar la palabra de Dios, ya que para eso fuimos llamados nosotros. Amén. Dios nos ha llamado para predicar el evangelio a todo aquel que quiere escucharlo. Amén. Así que es una bendición. Por eso nosotros no nos avergonzamos del evangelio, porque dice la Biblia que es poder de Dios. Amén, para salvación, amén. Así que para todo aquel que cree, dice la Biblia, para el judío y también para el griego, para todos aquellos que quieran escuchar la palabra de Dios. Vamos a entrar un momento en la palabra del Señor y lo voy a invitar a usted que está allí o que puede poner pues atención a la palabra de Dios. Dice la Biblia, amén, que del oír viene la fe, amén. Así que de la fe viene la salvación. Así que vamos a leer la palabra del Señor y lo voy a invitar a unos versículos muy conocidos, Efesios 6, versículo 10. La Biblia dice, hermanos, honrando al Padre, al Hijo y a su Santo Espíritu. Dice, por lo demás, hermanos míos, fortaleceos en el Señor y en el poder de su fuerza, vestido de toda armadura de Dios, para que podáis estar firme contra las acechanzas del diablo, porque no tenemos lucha contra sangre y carne, sino contra principados, contra potestades, contra gobernadores de las tinieblas de este siglo, contra huestes espirituales de maldad en las regiones celestes. Por tanto, dice, tomad toda la armadura de Dios, para que podáis resistir en el día malo y habiendo acabado todo, estar firme. Dice el 14, está pues firmes, ceñidos vuestros lomos con la verdad y vestido con la coraza de justicia y calzado los pies con el apresto del evangelio de la paz. Sobre todo, dice la Biblia, tomad el escudo de la fe con que podáis apagar todos los dardos del fuego del maligno, y toma el yelmo de la salvación, la espada del Espíritu, que es la palabra de Dios, orando en todo tiempo, con toda oración y súplica en el Espíritu, velando en ello, con toda perseverancia, súplica por todos los santos,
Y dice el apóstol, y por mí, a fin de que al abrir mi boca me sea dada palabras para dar a conocer con denuedo el misterio del Evangelio. Vamos a orar por la palabra. Padre y buen Dios que estás en los cielos, gracias te damos, amado Padre, por darnos la oportunidad de estar acá en radio, Señor, para poder predicar tu palabra, Dios mío, para poder interceder un momento, Dios mío, en oración, en súplica, Padre, por aquellas personas que están pasando por las pruebas, que están pasando por las dificultades, Dios mío. Padre, te pedimos que el Espíritu Santo nos guíe, Dios amado. Pedimos por esta palabra que sea luz, Dios mío, para aquel que anda en tinieblas, que sea medicina, Dios mío, a nuestros huesos. Padre, que esta palabra sea aquel que está un poco descarriado, Dios mío, pueda volver al camino, Señor Jesús. Pedimos que sea tu Santo Espíritu hablando, Señor. Usa mis labios, Señor, usa mi boca, Padre, para poder predicar un momento este mensaje, Dios mío. Padre, te pedimos por todos los que están en sintonía de la radio, Señor, que puedan escuchar tu palabra, Dios mío. Esta palabra no es palabra de hombre, es palabra de Dios, Señor. Pedimos misericordia, iluminación del Espíritu Santo. Pedimos que sea Dios guiando nuestros labios, Señor, y abriendo nuestro entendimiento, en el nombre de Jesús, amén y amén. Gloria a Dios. Dios te bendiga, amado hermanos. Hemos leído la poderosa palabra y nos damos cuenta que el cristiano tiene una armadura, y la armadura que el cristiano tiene es la bendición de Dios. Gloria a Dios. Vamos a hablar de la armadura de Dios. Gloria a Dios. Porque todo, hermano, porque ¿por qué se pone la armadura uno? Para que el cristiano esté en guerra, y el soldado tiene que estar, hermano, con la armadura. Gloria al Señor. Nosotros como cristianos no podemos descuidarnos, amado hermano. No podemos, hermanos, tomar vacaciones, porque estamos constantes, estamos en guerra espiritual. Gloria al Señor. Donde la Biblia nos manda que hay que estar alerta. Gloria a Cristo. Y vamos a hablar de la armadura de Dios. Todos los cristianos necesitamos tener la armadura de Dios. Necesitamos tener la bendición de Dios. Sin la armadura de Dios no podés resistir. Sin la armadura de Dios no podés combatir, no podés discernir. Entonces, cuando alguien tiene la armadura de Dios, puede defenderse, puede resistir, puede discernir. Alabado sea el nombre del Señor. ¿Por qué? Porque está con la vestidura de Dios. El cristiano tiene que tener principalmente, hermanos, el Espíritu Santo. Por eso la Biblia dice que no contristemos al Espíritu Santo, con el cual fuimos sellados para el día de la redención. Usted como cristiano tiene que estar armado de la gloria de Dios. Como cristianos tenemos que tener la armadura de Dios. Y vamos a hablar acerca de la armadura de Dios. Porque el apóstol Pablo dice, por lo demás, hermanos míos, fortaleceos en el Señor. Porque usted no va a agarrar fuerza, gloria a Dios. Gloria a Dios, es lindo cuando usted, alguien ora por usted. Gloria a Dios, cuando alguien quizás le pone manos en ocasiones. Porque es bien importante cuando una señal, alabado sea el nombre del Señor. Muy importante cuando alguien ora por tu vida y se siente bien que alguien pues te ponga las manos en tu hombro y te diga, hermano, hermano, cuenta conmigo en la prueba, hermana, cuenta conmigo, gloria a Dios. Pero hasta ahí no más. Pero de quien tú recibes la fortaleza, de quien tú recibes los ánimos, hermano, las ganas de seguir adelante, solamente procede de la mano de Dios. ¿Por qué, gloria a Dios? Porque muchas veces el hombre, hermano, se siente traicionado, se siente decepcionado, porque ha puesto la mirada en el hombre. Pero cuando tú dependes de Dios, hermano, entonces en Dios tienes confianza, en Dios tienes, gloria a Dios, la fortaleza. Por eso el apóstol dice, hermano, por lo demás, hermanos míos, fortaleceos en el Señor. Amén, hermano. Usted agarre fuerza en el nombre del Señor. Sé que hay momentos difíciles en su vida, sé que hay procesos que quizás lo están tambaleando, lo están amedrentando, quizás estás en la prueba, quizás estás en la aflicción, pero la Biblia dice, confía porque yo he vencido al mundo.
entonces el Señor nos da la palabra de Dios, que hay que seguir esperando. Gloria a Dios. Hoy Dios te trae una palabra, que lo que tú necesitas es la armadura de Dios. Lo que tú necesitas para resistir es que Dios esté contigo. Por eso ustedes recuerdan cuando David, gloria al Señor, la Biblia dice que un criado se presenta y le dice: yo conozco un hijo de Isaí en Belén, que es hermoso, que es prudente. Gloria a Dios, que es, gloria a Dios, es varón de guerra, es un muchacho valiente. Pero también dice: y Jehová está con él. Gloria a Dios, ¿por qué? Porque lo importante es que Dios esté contigo. Lo importante, yo sé que muchas veces la gente, hermanos, quiere renunciar. ¿Por qué? Porque ha encontrado decepción. Gloria a Dios. Pero yo te voy a decir algo: no pongas la mirada en el hombre. Algo que Satanás ha estado ocupando es que, hermano, óigame, que tú te fijes en tu hermano, que le ponga la mirada en el hombre. Gloria a Dios. Cuando tú pones la mirada en el hombre, te vas a decepcionar, te vas a, hermano, a cansar, te vas, gloria a Dios, a rendir. Pero cuando pones la mirada en Dios, cuando tu mirada está fija en Cristo solo hay amor, fortaleza, ganas de seguir adelante. Alabado sea el nombre del Señor. Por eso dice: por lo demás, hermanos míos, fortaleceos en el Señor y en el poder de su fuerza, vestido de la armadura de Dios, para que podáis estar firmes, hermanos. Oígame, Dios habla de la firmeza espiritual. Dios habla de que estemos firmes. Hermano, cuando una persona está firme espiritualmente, es que, hermano, está, aunque esté en la prueba, pero está confiando en Dios. Aunque está pasando dificultades en su vida, quizás tiene problemas económicos, quizás tiene problemas matrimoniales, quizás tiene problemas en el hogar, quizás tu, hermano, alguien no te comprende, no te entiende. Porque hay gente que entra en depresión. Presión, hermano, ¿por qué? Porque la prueba la sintió dura, porque la prueba sintió que lo tambaleó, porque sintió que está herido, amén, hermano, porque le cayó un dardo espiritual y no puede levantarse espiritualmente. Mira, hay gente, hermano, que está en depresión, gloria a Dios, pero hoy echamos fuera toda depresión en el nombre de Jesús. En el nombre de Jesús se quiebra toda debilidad, en el nombre de Jesús se quiebra todo dardo que el enemigo ha lanzado, que encontra de tu vida. Gloria a Dios. Hay problemas, hermanos, matrimoniales, hay hogares que están a punto de destruirse. ¿Por qué? Porque el enemigo ha minado, ha tirado dardos a su vida. Pero gloria a Dios, pero la palabra de Dios manda a ti, gloria a Dios, que te fortalezcas en el Señor. Mire, hermano, gloria a Dios, Elías, gloria a Dios, estaba en el desierto, pero Dios lo alimentó y le dijo: come, Elías, porque largo camino te resta, largo

en los hombres. Alabado sea el nombre de Dios. Vístete de la armadura, vístete. Gloria a Dios. Por eso el apóstol Pablo dice, gloria a Dios, mis hermanos, vestido con la armadura de Dios, para que podáis estar firmes. Si usted quiere estar firme en el evangelio, lo que necesita es fortalecerse en el Señor y no andar poniendo la mirada en el hombre. Gloria a Dios, ponga la mirada en Jesús de Nazaret, en el Rey que no falla. Si estás vivo por la misericordia de Dios, gloria a Dios, mira los procesos que has pasado, mira las dificultades, hermanos. Tú pensaste que no te iba a levantar de la prueba. Recuerdas cuando, gloria a Dios, Pablo lo apedrearon allá en Listra, y la gente dice que pensaron que no se iba a levantar, que estaba como muerto. Pero la Biblia dice que los apóstoles lo rodearon y lo fortalecieron. Mire, hermano, usted no se puede dar cuenta de la gente que está alrededor tuya orando por tu vida. Mira, hay gente que está de rodillas clamando por ti. Por eso que no has fracasado, por eso que estás ahí, gloria a Dios. Alguien está orando por tu vida, alguien, pero es Dios quien le pone ese hombre, esa mujer, que esté de rodillas clamando por ti. Alabado sea el nombre del Señor. Hay gente, si tú pudieras ver espiritualmente, que hay gente que está orando por tu vida para que no desmaye, joven, gloria a Dios, para que no desmaye, mujer. La oración de tu madre, la oración de tu esposo, la oración de tus hijos, la oración de tu vecino, la oración de tu pastor, la oración de todo líder, gloria a Dios, que están orando por tu vida. Esa oración tiene poder. La oración tiene poder. Alabado sea el nombre del Señor, hermanos. Por eso la Biblia dice, gloria a Dios, que no tenemos luchas contra carne ni sangre, sino contra principados. Mira, hermanos, porque el diablo tira acechanza, gloria a Dios, pero usted puede confiar en Dios cuando estamos armados de la, hermanos, de la bendición de Dios. Usted puede resistir. Usted puede resistir firme, hermano, amén. Por eso el apóstol dice en el 12, porque no tenemos lucha con sangre y carne. Usted pensó que la guerra era con su hermano, está equivocado. Usted pensó que la guerra con su pastor, con su vecino, está equivocado. La guerra no es con nadie terrenal, sino con fuerzas espirituales. Pero Dios ha prometido estar con nosotros, alabado sea el nombre del Señor. Sino contra principados, dice la palabra, contra potestades, contra gobernadores de las tinieblas. Señor, reprenda todo espíritu, gloria al Señor. Señor, pero oiga lo que dice el 13: por tanto, toma la armadura de Dios, alabado sea el nombre, Señor, de Dios. Óigame, hermano, y cuando todo acabe, estar firmes, gloria a Dios. Por eso el 14 dice: está pues firme, ceñidos vuestros lomos con la verdad y vestido con la justicia de verdad. Alabado sea el nombre del Señor. Lo que Dios quiere es que usted esté armado de la gloria de Dios. Gloria a Dios. Por eso el apóstol dice: con el cinturón, amén, hermano, el cinturón de la verdad. ¿Con qué podemos, hermano? ¿Qué representa, hermano? Alabado sea el nombre de Dios. El cinturón, hermano, de la verdad, gloria al Señor. Eso representa la honestidad, porque así, si a Dios le agrada algo, es que tú y yo seamos honestos, gloria a Dios, para servirle, seamos honestos para vivir. Lo que a Dios le gusta es que nosotros seamos íntegros delante de Dios, que cuando alguien no te está viendo, tú le puedas servir a Dios. Porque el verdadero cristiano es cuando, gloria a Dios, quizás nadie te está viendo, sino solamente tú con Dios. Alabado sea la gloria de Dios, porque lo que Dios quiere es que seamos honestos. Alabado sea Dios. Mire, honestos para todo, hermano, en el evangelio. Los cristianos debemos de ser los más honestos que podamos, gloria al Señor, porque ahí está Dios en la verdad. Ahí Dios te va a defender cuando tú eres honesto, cuando hablas verdad, cuando eres íntegro, cuando sabes vivir una vida alineada con la verdad de Dios. Alabado sea el nombre, Señor, porque el soldado tiene que ser legítimo. El soldado tiene que protegerse él y tiene que proteger, gloria a Dios, a su compañero. Porque hay tanta gente dándose guerra entre ellos mismos, porque no saben con quién es la guerra, gloria a Dios. Por eso usted va a ver gente tirándose, gloria, unos con otros en los altares. Usted va a ver gente peleando, gloria a Dios, hasta en redes sociales. ¿Por qué, gloria a Dios? Porque piensan que la guerra es terrenal con tu hermano. No, la guerra no es con tu hermano, gloria a Dios. Sigue peleando, gloria a Dios, pero contra el enemigo. No te dejes, gloria a Dios, abalanzar por
lo que el diablo te dice, hermano. Sigue confiando en el Rey de Gloria. Sigue confiando en Jesús de Nazaret. Que el que te llamó te va a capacitar. Que el que te llamó te va, hermano, a alimentar tu vida espiritual. Gloria a Dios, Dios siempre.

0: va a estar con los que son honestos. Dios siempre va a estar con aquellos que aman su venida. Dios siempre va a estar con aquellos peleando. Los va a defender. No van a fracasar. Van a resistir. Van a aguantar. Gloria a Dios. ¿Por qué? Porque cuando tú eres honesto con Dios, tú vas a seguir adelante. Alabado sea el nombre del Señor. Por eso dice, hermano, gloria a Dios, ¿qué representa, hermano, la coraza de justicia? Hermano, óigame, eso representa la rectitud, gloria a Dios, y la justificación que hacemos con Dios. Cuando nosotros, alabado seamos, hermano, óigame, somos rectos con Dios, Él te va a defender y no habrá diablo ni demonio que te, hermano, que te acuse. ¿Por qué? Porque tú tienes, hermano, al que te defiende, tú tienes al que pelea contigo, tú tienes a Dios de tu favor, de tu lado, alabado sea el nombre del Señor. Pero sobre todo, hermano, tenemos que ser rectos para la gloria del Señor, alabado sea Cristo, amén, hermanos. Tú tienes que ser limpio delante del Señor, porque nosotros, la conciencia nuestra tiene que estar limpia delante de Dios, hermano, porque Dios nos llama a que seamos, a que nos vistamos de la armadura de Dios, porque con tus propias fuerzas no vas a resistir, con tu propio hermano, conocimiento no vas a resistir, porque la Biblia dice: no se alabe el sabio en su sabiduría, ni el valiente en su valentía, ni el rico en su riqueza, mas alabes en esto, en conocerme y entenderme que yo soy Dios, dice Jehová. Alabado sea el nombre del Señor. Porque es necesario, tú no puedes depender. Lo que tú necesitas no es tener comodidades de este mundo. Lo que tú necesitas es que Dios esté de tu lado y de tu favor para que podáis resistir. Resistamos, alabado sea el nombre del Señor. La armadura de Dios, hermano, óigame, lo da seguridad y nos da capacidad para estar con Cristo. Alabado sea el nombre del Señor. Dice hermano, el 14: está pues firme, ceñidos vuestros lomos con la verdad. Si a Dios le gusta, es algo que tú hables verdad con tu hermano. Alabado sea el nombre de Dios. Y vestido de la justicia, la coraza de justicia, y calzado los pies con el apresto del evangelio. ¿Qué, hermano, qué representa, hermano, el apresto del evangelio? Gloria a Dios. Para, hermano, óigame, es la firmeza para caminar, gloria a Dios, amén, hermano, sirviéndole a Dios. Alabado sea el nombre de Cristo. Porque cuando alguien es íntegro, ese puede, hermano, óigame, puede discernir, ese puede percibir al maligno, amén, hermano. Usted sabe bien, usted como cristiano sabe, gloria a Dios, hermano, por dónde lo puede atacar el enemigo, por dónde, mira, hermano, cuando usted sabe, gloria a Dios, si usted se da cuenta que esa conversación, hermano, el enemigo lo quiere ensuciar, corte eso, gloria a Dios, porque el enemigo hasta ahí se puede meter. Alabado sea el nombre de Dios. Porque cuando tú le abres puerta al enemigo, él puede entrar, pero cuando le cierras todas las puertas y confías en Dios y depende solo de Dios, no habrá cabida el enemigo. Alabado sea el nombre del Señor. Por eso Dios tiene cuidado de nosotros, por eso Dios tiene cuidado de los que le sirven, de los que le aman, gloria a Dios. Pero dice: sobre todo, tomar el escudo de la fe. Lo que usted necesita es tener fe para seguir, hermano, para avanzar. Usted que está ahí amedrentado, que lo tiene afligido la prueba, solamente confíe en Dios, gloria a Dios, solamente confíe en lo que Dios ha dicho: nunca te dejaré ni nunca te desampararé, gloria a Dios. Óigame, hermano, si tú tienes fe en Dios, amén, hermano, Dios te va a dar la victoria. Dios te pide que tenga fe. Alabado sea el nombre de Dios. Mira, la gente se desespera cuando no tiene nada, gloria a Dios, quizá económicamente la gente se desespera, pero la Biblia dice: busca el reino de Dios y su justicia, y todas estas cosas vendrán por añadidura. Lo que Dios quiere verte, gloria a Dios, que dependa de Él, que no dependa de lo que tú tienes, sino de Él. Ay, santo, Dios te está hablando en esta tarde a ti. Comienza a depender de la mano de Dios, comienza a depender de la mano de Dios, y verás que Él abre puertas, y verás que Él tiene control. Dios santo, mi alma te alaba. Dios tiene control de tu vida, joven. Dios tiene control de tu vida, varón. Dios tiene control de tu familia. Él no te va a soquitar a basama y ramanso que andará babay. Dios no te va a dejar aguantar hambre. Dios no te
1: te va a abandonar, porque Él ha prometido estar contigo. No solamente busca el reino de Dios, adórale, adórale en la prueba, en la aflicción, adórale. Gloria a Dios, porque Él ha prometido estar contigo. Dios ha prometido estar, sustentar tu familia. Dios ha prometido romper cadenas en tus hijos. Dios ha prometido llevarse a los que le aman. Alabado sea la gloria de Dios. Hermano, sobre todo toma el yelmo. Óigame, hermano, sobre todo toma el yelmo de la salvación. Toma el escudo de la fe. Lo que usted necesita es creer en Dios. La fe es lo que hace mover, hermano, óigame. Es pues la certeza de lo que se espera, la convicción de lo que no se ve, hermano. Amén, hermano. Dios quiere que tengamos fe, porque por la fe triunfaron aquellos hombres. Por la fe Abel, hermano, óigame, ofreció mejor sacrificio, amén, hermano, que Caín. Por la fe, hermano, que nosotros andamos. Porque si algo a Dios le agrada es que andemos por fe y no por vista. Alabado sea el nombre del Señor. Dios quiere fe en tu corazón. Dios quiere fe en tu familia. Dios quiere que actuemos en fe, creyendo en Dios, sirviéndole a Él en las pruebas, en las dificultades, en las buenas y en las malas. Toma el escudo, y cuando tú tienes el escudo de la fe, amén, hermano, el enemigo no puede minarte, el enemigo no puede detenerte, porque tienes la armadura, tienes la defensa del Señor Jesucristo. Gloria al Señor en esta bella hora. Alabado sea Cristo, hermano. Dios tiene control de todos los que le aman. Alabado sea Cristo. Oiga lo que dice el apóstol. Calzaos pues los pies con el apresto del evangelio. Caminar firme en el evangelio. Yo sé que estamos en tiempos, mire, hermano, hoy estamos en tiempos muy difíciles, donde aún los cristianos, hermano, óigame, nos hemos acomodado tanto. Gloria a Dios, los cristianos, hay cristianos que solo van dos o una vez o dos veces por semana a los cultos. Se están acomodando tanto, hermano, gloria a Dios, cuando la Biblia dice que hay que seguir a Dios todos los días, amén, hermano. Mire, hoy los cristianos como que nos estamos acomodando tanto, gloria a Dios. Ya no hay aquella búsqueda, ya no hay aquel deseo de servirle a Dios. La gente quiere vivir a sus propias expensas, a sus propios conocimientos. Alabado sea el nombre del Señor. Por eso usted va a ver un montón de gente cristiana, evangélica, amén, hermano, gloria a Dios. Mire, hermano, cuando confiamos en el Señor, hoy la gente no quiere que Dios lo sane, gloria a Dios. ¿Por qué? Porque primero, gloria a Dios, usted va a ver un montón de gente en los hospitales, en las clínicas, en todas partes, buscando, gloria a Dios, pero poco se ven que gente que diga, yo quiero que Dios me sane, yo quiero que Dios haga una obra en mi vida, yo quiero, hoy comprométase con Dios, gloria a Dios. Si usted quiere, gloria a Dios, mire lo que le voy a decir en esta oportunidad. Si usted quiere un compromiso con Dios, gloria a Dios, pero Dios todavía, mira, hermano, si usted puede ser, es mejor confiar en Dios. Lo que Dios, óigame, lo que el hombre no puede hacer, Cristo lo hace. Comprométase con Dios, comprométase a servirle, a ser un mejor cristiano, a ser una mejor madre, a ser un mejor padre, a ser un mejor hijo. Tenga fe, tenga la virtud de servirle a Dios. Dele su corazón al Señor, dele su vida a Cristo, dele su vida al Señor, dele, que gloria a Dios, que Él es bueno, Él es santo, Él sabe cómo te va a guiar, Él sabe cómo te va a sanar, Él sabe cómo te va a sustentar tu vida. Alabado sea la gloria de Dios. Mira, hermano, lo que hoy vemos en los cristianos es poca fe en Dios. Usted va a ver un montón de gente que no está confiando en Dios. Amén, hermano. El pastor o el predicador dicen, hermano, pasen, vamos a orar por tu vida. Y la gente se queda ahí en las sillas. Gloria a Dios, como que siente pena, como que siente miedo, como que no confía en, gloria a Dios. Pero no, sigue confiando en ese Dios, que ese Dios no falla. Sigue confiando en ese Dios. Yo como pastor puedo fallar, como ser humano podemos fallar, pero el Espíritu Santo nunca falla. Él te va a sanar en el momento oportuno. Él va a hacer la obra cuando tú confías en el Señor. Alabado sea el nombre del Señor. Por eso la Biblia dice que hay que caminar en rectitud con Dios. Y dice la Biblia, sobre todo, tomad el escudo de la fe, con los que podáis apagar todos los dardos del fuego del maligno. Entonces, con la fe es que usted puede, hermanos, apagar y detener, gloria a Dios, todo lo que lo está agobiando. Llénese de fe, hermano. Llénese de fe. O llenémonos de fe para seguir creyendo en Dios. Llenémonos de la esperanza de Cristo. Sabemos de que Dios no falla. Sabemos de que Dios es bueno. Sabemos de que Él tiene poder para poder, hermanos, óigame, para poder que nosotros sigamos adelante perseverando en la doctrina, en la santidad de lo que fuimos llamados. Alabado sea el nombre del Señor. Dice la Biblia: y toma el yelmo de la salvación y la espada del Espíritu, que es la palabra de Dios. Esta palabra de Dios es el mapa para llegar al cielo. Esta palabra de Dios es nuestra guía, nuestra dirección para poder, hermanos, avanzar en el camino de la rectitud. Si usted, hermano, mire, ¿qué es lo que pasa hoy en día? Que ni los cristianos estamos leyendo la palabra de Dios, ni los cristianos tenemos, hermano, estamos leyendo la, poco ocupamos, hermano, el tiempo, el espacio para poder dedicarle tiempo a lo que es la Sagrada Escritura. Por eso el apóstol Pablo dice: toma el yelmo de la salvación y la espada del Espíritu, que es la palabra de Dios. Amén, hermano, porque esta palabra tiene poder. La palabra de Dios tiene poder. Gloria al Señor. Ella puede hacer lo que tú confías en Dios. Cuando tú declaras una palabra llena de fe, la palabra de Dios es viva y es eficaz. Por eso que esta palabra, mira, por eso que Dios te conoce. Dios conoce nuestra vida. Por eso que te dice: ¿y quién le contó al pastor esto? No, es Dios quien le reveló por medio de la palabra. Porque hay situaciones difíciles. Amén, hermano. Yo te puedo entender, puedo saber de que en el camino del evangelio esto quiere valentía. Amén, hermanos. Por eso el apóstol Pablo le dice a Timoteo: Timoteo, Dios ha puesto en ti un espíritu de poder, de amor y de dominio propio, no un espíritu de cobardía. ¿Por qué? Porque muchas veces nos queremos acobardar, hermanos. Muchas veces queremos retroceder cuando miramos la prueba. Y usted dice: mire, soy cristiano y solo enfermo. Paso, llénese de fe confiando en Dios. Gloria a Dios. Cuando miramos el cielo cerrado, gloria a Dios, nos pasa, gloria a Dios, como cuando aquel, gloria, cuando Elías clamaba y veía al cielo y le decía: el criado, criado, ve a ver si qué es lo que mire. Y el criado decía: no veo nada. Gloria a Dios. Así pensamos nosotros muchas veces: no veo nada, tanto que le he clamado a Dios, tanto tiempo tengo de estar allá, tengo 2 años, tengo 1 año, tengo 6 meses, he hecho ayuno. Pero siga confiando, gloria a Dios, porque es mejor morir confiando que morir desconfiando de Dios. Alabado sea el nombre de Dios. Dios no falla, hermano. Los que fallamos somos nosotros. El que falla eres tú y hermano, y es mi persona, gloria a Dios. Pero Dios no falla. Él está ahí atento. Él está ahí escuchando, gloria, de cada paso que damos. Él está viendo toda situación de nuestra vida. Él conoce nuestros sentimientos. Él conoce nuestra vida. Él conoce de que, hermano, qué es lo que estamos pensando. ¿Por qué? Porque hay gente, gloria a Dios, que mire, está pensando en retroceder. Gloria a Dios, ya no es tiempo de estar pensando en retroceder. Es tiempo de afirmarse. Como dice la Biblia: erguíos y levantad vuestra cabeza, porque vuestra redención se acerca. Cristo se acerca, iglesia. Cristo se acerca, amado hermano. Cristo está en las puertas. Es necesario velar y orar. Gloria a Dios, porque la Biblia dice, hermano, que en el tiempo que menos pensemos, Cristo vendrá. Por eso, amado amigo, tú que te has desviado, que has dejado los caminos de la santidad, los caminos del evangelio, vuelve a Cristo. Cristo te está llamando. Tú, el que todavía estás con vida, gloria a Dios, puedes afirmar tu vida con el Señor. Ya muerto, hermano, no se puede hacer nada. Ya muerto, aunque, gloria a Dios, le recen y le hagan todo lo que quieran hacerle, ya no pueden hacer nada, porque donde a uno, gloria a Dios, hermano, se prepara, es aquí en vida es donde uno arregla cuentas con el Señor, principalmente para servirle. Alabado sea el nombre del Señor. ¿Qué es lo que estás esperando tú, amado amigo? ¿Qué es lo que estás esperando tú, hermano? Tú, amado hermano, que estás en los caminos del Señor, pero todavía no estás preparado. Prepárese en el nombre de Jesús, porque pronto viene Cristo a llevar a su amado pueblo. Gloria a Cristo, porque la Biblia dice que un poquito y el que ha de venir vendrá y no tardará. Alabado sea el nombre del Señor. Dios viene pronto, pronto viene nuestro Señor Jesucristo. Por eso la palabra
0: palabra de Dios dice: toma el yelmo de la salvación y la espada del Espíritu. Y dice la Biblia, gloria a Dios, que es la palabra de Dios, orando en todo tiempo, con toda oración y súplica en el Espíritu, velando en ellos con toda perseverancia, súplica por todos los santos, orando por todos los hermanos, el pastor orando por los miembros, el miembro orando por el pastor, la iglesia orando por los hermanos, por los vecinos, por tu familia, por tus hijos, por tu padre, por tu madre, por tus hijos que no quieren nada con Dios. Gloria a Dios, mira a tus hijos, tú en el culto y tus hijos en la cancha. Gloria a Dios, declárelo para Cristo, llénese de fe creyendo en el Señor. Gloria a Dios, es que yo no puedo obligarlo. Pues si, hermano, si es necesario obligarlo que vaya al culto, oblíguelo. Gloria a Dios, porque gloria a Dios, en otras, mire hermano, gloria a Dios, yo siempre digo eso, si en las escuelas les obligan a los jóvenes, gloria a Dios, a que se presenten bien por hermano y que lleven tarea, porque nosotros no obligarlos que adoren al Señor cuando es para bendición de ellos mismos. Gloria al Señor, alabado sea el nombre del Señor. Nosotros de hermano no dependemos del hombre, dependemos de Cristo. Gloria a Dios, usted necesita a Dios en su corazón. Usted está pensando y dice: gloria a Dios, quiero esto mejor, ya me aburrí de esta casa, ya me aburrí de este carro, ya me aburrí de este terreno, voy a hacer otro nuevo, voy a comprar otro nuevo. Gloria a Dios. Pero su alma necesita a Cristo en el corazón. Usted necesita estar bien delante del Señor. Gloria a Cristo. Así que damos la gloria al Señor, hermanos, porque Dios es bueno con nosotros y siempre le servimos al Señor. Dios pues nos ha llamado a servirle, y mientras Cristo no haya venido, hay que servir, hermanos. Alabado sea el nombre del Señor. Vamos a orar. Dios bendiga a todos los hermanos que están en sintonía. Alabado sea el nombre del Señor. Pedimos que sea Dios, hermanos, guiando y sanando tu corazón, sanando la condición en la que estás. Vamos a hacer y vamos a elevar una oración al Dios del cielo. Padre, gracias te damos por este momento que hemos compartido con mis hermanos el mensaje de la palabra de Dios. Sé, Señor, que esta palabra es viva y es eficaz. A alguien tú le hablaste por medio de esta onda radial, por medio de este sonido, por medio de esa transmisión. Sé que esta palabra tiene poder para llegar hasta ahí, hasta donde están mis hermanos en casita, en el carro, en el trabajo, donde quiera que vayan, Padre, que están oyendo este mensaje. Señor, tú tienes el poder para protegerlo, cuídalo, Señor, en ese camino, cuídalo, Señor. Alabado sea tu nombre, dale esperanza, dale fuerza, dale fe. Gracias, Señor, por la palabra. Bendecimos, Señor, este programa, bendecimos la vida de mi hermano Arnulfo, Señor. Que seas tú proveyendo, Dios mío, que seas tú dándole bendiciones espirituales como física. Bendiga a su esposa, mi hermana linda, Señor, fortalécela. Dios mío, oramos y suplicamos, pedimos misericordia. Eres tú el que tiene el control de ese cuerpo, eres tú el que tiene el control de esa vida, Padre. Tú permitiste, Dios mío amado, que ella quizás pasara por la cirugía, pero confiamos en ti que tú la vas a sacar, Señor, adelante. Dios mío, toma control de ese hogar, de ese matrimonio, Señor. Bendiga a cada hermano, al pastor Juan Ramón Campos, Señor, que ha estado en sintonía de la radio. Padre, bendiga a tu siervo, Señor. Oramos, Dios mío, por su salud. Oramos que sigas tú proveyendo, Dios mío, sanando, haciendo la obra, perfecciona la obra en su vida. Bendecimos, Señor, la congregación, Dios mío, que están enfrente, Padre. Bendecimos su esposa, a sus hijas, Dios mío, le damos toda la gloria a usted, Señor. Bendiga a cada pastor de cada hermano iglesia, Señor. Oramos por tu siervo, que no desmayen, que sigan confiando. Oramos, Padre, por todos aquellos pastores que están en pruebas, en dificultades, por las hermanos que están pasando pruebas y, Señor, quizás problemas, Señor. Pedimos que seas tú guiándole, Señor amado. Oramos por, Señor, por el hermano, Señor Samael. Toma el control, Dios mío. Toma control, Señor amado, tú eres grande. Sorprende, Señor, haga maravilla, Señor, haga milagro, Señor, en ti confiamos. Solo di la palabra, Señor amado, Señor, tiene control, Señor, de esas vidas, Dios mío. Toma el control de ese cuerpo, Padre. Te pido que lo bendiga, que lo guardes y que le saques en victoria. Toma el control, Dios mío, de esa diabetes, Padre amado. Toma el control, Padre. Tenga misericordia, Señor. Oramos por los diabéticos, Padre, por los que tienen, están pasando problemas de azúcar, Dios mío. Toma control, Padre. Cubre la vida de mi hermano Miguelito, Señor, hasta allá, hasta los Estados Unidos, Padre. Oramos por su vida. Oramos para que lo bendiga, Dios mío. Toma el control. Toma control de ese cuerpo. Obra en él sanidad divina, Cordero. Ayúdale, Señor, ten misericordia, Padre. Oramos por nuestra hermana Francisca Portillo, Padre. Reprendemos toda bacteria, Padre. Cubre ahí ese estómago. Cubre ese estómago con la sangre de Cristo. Por eso la Biblia dice que por tu llaga fuimos nosotros curados. Por la llaga de Cristo. Reprendemos toda bacteria en el estómago. Reprendemos, Señor, todo problema gastrítico. Reprendemos todo, oh Señor, cálculo. Todo, Señor, en los riñones, reprendemos, Dios mío, en el nombre de Jesucristo. Toma el control de esos riñones. Toma el control, Señor. Oh Espíritu Santo, te adoramos a ti, seguimos confiando en tu palabra, Señor. Toma el control, Padre, alabado sea tu nombre. Bendecimos, Señor, gloria a Dios, la vida de nuestra hermana Leli García, Padre, en el nombre de Jesús. Pedimos que seas tú, Dios mío, tomando el control. Toma el control, Señor. Alabado sea el nombre del Señor, de nuestro hermano Andrés, Señor, en esa cirugía, Padre. Pedimos que seas tú tomando el control. Toma el control, Padre. Señor, pedimos a ti, quien eres experto en sanar. Tú levanta a los muertos, tú levanta a los paralíticos, le das vista a los ciegos, Padre. Haces hablar al mudo, al sordo, lo haces oír, Padre. Para ti no hay cosa, Señor, difícil. Todo, Señor, puedes hacerlo, Señor. Confiamos en ti. Por las llagas de Cristo fuimos nosotros curados, Señor. Pedimos que seas tú tomando el control, Señor. Alabado sea el nombre del Señor. Oramos, Padre, Dios mío, por el joven Israel, por sanidad, Dios mío, que seas tú, Dios mío, tomando el control. Mira, Padre, ese páncreas, este Señor amado, pedimos que seas tú tomando el control. Pon tu mano ahí, Dios mío. Pone tu mano de gloria ahí, Dios mío amado. Cúbrelo, Señor, desde la cabeza hasta la planta de los pies, con la sangre de Jesús. La sangre de Jesús rompe, Dios mío, toda maldición, toda enfermedad. Oh Padre, por las llagas de Jesucristo, por las llagas de Jesús de Nazaret, confiamos en ti, Dios mío. Seguimos confiando de que puedes sanar. Seguimos, Señor, si tú me sanaste a mí de ciertas enfermedades, lo puedes hacer en tus siervas, lo puedes hacer en tus siervos, Señor. Yo puedo testificar de un Dios grande y poderoso, que para Él no hay nada difícil, solamente de confiar en su palabra, solamente de confiar en Él. Oh Señor Jesús, pedimos que seas tú tomando el control, Señor. Oh Espíritu Santo, mira, Padre, a Emilio Méndez, Señor, que está en el hospital, Dios mío. Toma control, Señor. Tú tienes el poder para sacarlo con vida. Tú tienes el poder, Dios mío, que se cumpla su propósito en su vida. Que, Señor, algún propósito tú tienes que se cumpla en él. Oh Dios mío, toma el control, Señor. Declaro una palabra de poder en el nombre de Jesús. En tus manos encomiendo su vida. En tus manos ponemos, Padre, la vida de Emilio Méndez, Señor amado. Toma el control, toma el control. Por las llagas de Jesús, en la cruz del Calvario, Señor, moriste, derramaste tu sangre, fuiste a la tumba, resucitaste el tercer día y está a la diestra del Padre, Señor, para sanar. Oh Dios mío, Dios amado, moriste, Señor, llevaste toda maldición. Toma el control, toma el control, Señor. Oh Espíritu Santo, en ti confío, en ti confiamos. Le damos la gloria, le damos la honra a usted, Dios mío, que todo lo puede hacer, Señor. Tú eres grande en maravilla, Señor. Tú eres grande en hacer
1: hazaña, Padre. Tú tienes poder para levantar, Dios mío. Tú tienes el poder, Dios mío. Cuando el médico dice, ya no puedo hacer nada, tú dices, yo puedo hacerlo. Cuando el médico dice, hasta aquí se acabó, el hombre diga, hasta aquí se acabó, tú dices, aquí empiezo yo. Tú tienes el poder, tú tienes la primera y la última palabra, porque de ti dependemos, de ti dependen las vidas de mis hermanos que hemos puesto en oración. Que se haga tu voluntad, Dios amado. Glorifícate, Señor. Oh, Señor, pedimos por Kaylin, Dios mío, que seas tú, Señor, obrando en su vida, Padre. Dios mío, toma el control de ella, Señor. Que pueda, Dios mío, ser, oh, Señor, obediente, Padre. Toma el control, Señor, de todos los, Señor, de todos nuestros hermanos, de nuestros hijos, de nuestros vecinos, de los amigos, de los hermanos. Confiamos en ti, Dios mío. Mira, Padre, de lo que puede venir. Confiamos en tu palabra, que tú eres grande. Toma el control, Señor, de cada predicador, Dios mío, que viene a estas instalaciones de la radio, Señor, para expandir un momento el mensaje de la palabra, el mensaje de esperanza en los tiempos finales, Señor, con un llamado, Padre, a predicar el evangelio. En ti confiamos. Sigue rescatando almas, Padre. Toma el control. Mira esos borrachos. Toma el control, Padre, que están viciados, Padre, que están, Señor, con atadura. Reprende toda atadura. Oramos por aquellos que quieren salir y no han podido. Solamente un milagro, tu mano de bendición, tu mano redentora, Señor. Pedimos que seas tú tomando el control. Sana, Señor, a tus siervos. Pedimos por la iglesia, servidores de Cristo, Padre, para que seas tú respaldando a tus siervos, Señor. Siga sanando, siga salvando, Señor, por todos los pastores. Pedimos que llevan, Señor, que están enfrente de una obra, sé que un trabajo, Señor, quizás, Dios mío amado, quizás no reconocido, muy difícil, Padre, pero confiamos en ti, porque tú nos llamaste, Padre, a servir, Dios mío, y la gloria sea para ti, Dios mío. Bendecimos siempre este programa, Señor, que donde quiera que estén ahí, Señor, en la intimidad, Señor, de sus hogares, de sus vidas, Señor amado, en esos espacios donde ellos están, Dios mío, que quizás, Padre, Dios mío, en su teléfono pudieron ver la transmisión, Señor. Rogamos y pedimos misericordia. Grande eres tú, Dios mío, para sanar. Grande eres tú para darnos la victoria, Señor. Derrama en nosotros la bendición que necesitamos, Padre. Gracias, Señor, por darnos la victoria. Gracias, Señor, bendecimos la vida de tu siervo Ardulfo, lo bendecimos, Padre. Gracias, Señor, por darnos la oportunidad de estar aquí en radio, Señor, Alfa y Omega, Padre, para predicar la palabra y orar por los enfermos. Yo sé que tú tienes el control, Señor, y hay testimonio grande que tú sanas, Dios mío. Gracias, Padre amado, por todo lo que hemos hecho. Toda la gloria es para ti. Alabado sea el nombre, Señor. Amén. Gloria a Cristo. Qué bueno, hermano. Le damos toda la gloria a Dios, porque Dios es maravilloso. Cuando confiamos en Él, Dios no nos falla. Amén. Así que la Biblia dice que aunque nosotros le seamos infiel a Dios, Él permanece fiel. Y este dice, y nosotros le amamos, dice la palabra, porque Él nos amó primero a nosotros. Y esa es la victoria que tenemos. Amén, hermano. Si usted que está, pues, quizás en la prueba, siga confiando de que Dios hará la obra cuando confiamos en Él, porque Dios no falla. Bendito sea la gloria de Dios. Hay que seguir adelante, hermanos. Sabemos de que Dios es maravilloso y siempre, pues, Él nos da la victoria. Amén. Así que damos la gloria a Dios por esta oportunidad que Dios, pues, nos ha permitido, que sea, pues, mi persona pasar el programa ahí, pues, mi hermano Arnulfo lo da, pues, la oportunidad, y que Dios lo bendiga y pueda sanar siempre a su esposa. También Dios le dé fuerza para que también él siga, pues, pasando este programa, que yo sé que es de mucha bendición. Yo sé que hay personas que están en sintonía y no se reportan, pero desde aquí le mandamos bendición en el nombre de Jesús. Así que hay que seguir adelante. No desmaye, hermano. Confíe en Dios. Vaya a la iglesia, sírvale a Cristo, porque Cristo muy pronto viene.
0: Amén. Así que un gusto, pues, ha estado con ustedes, hermanos, pues, su servidor, hermanos, nuestro nombre es Fidel Rodríguez y le servimos a aquel que nos llamó. Amén. Así que Dios te bendiga y hasta la próxima.
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8: Gloria al Señor. Dios les bendiga, estimados hermanos y amigos, en esta preciosa tarde. Gracias le damos al Señor por otra oportunidad más que Dios nos concede estar en cabina de radio Alfa y Omega para así poder transmitir esta programación que Dios nos ha concedido a través de estos medios. Así es que gracias le damos al Señor porque esa es muestra de su amor y su misericordia y su bondad, ya que Él es quien nos ha elegido para esto, hermanos, y es para que estemos siendo bendecidos de parte del Señor, ya que sabemos que aquí venimos de parte del Señor. Aquí no venimos de parte del hombre, aquí venimos de parte del Señor porque venimos a predicar la palabra del Señor. No venimos a predicar palabra de hombre, sino palabra del Señor. Así es que gracias le damos al Señor, que Él nos tomó en cuenta en este ministerio, que Él les dijo a los discípulos, vayan por todo el mundo y prediquen el Evangelio a toda criatura. El que creyere y fuere bautizado, este será salvo. Así es que esa gran comisión se le fue dado a ellos, y gracias al Señor que esa comisión también pasó a cada uno de nosotros, de anunciar este evangelio de poder que cambia, que transforma la vida del hombre, pero de aquel que quiere realmente que Dios sea quien lo transforme, que se deje moldear por la palabra bendita del Señor, porque Él dijo, prediquen este evangelio, pero lamentablemente muchos solo han creído en el evangelio, pero no quieren dejarse moldear por el evangelio que es la palabra bendita del Señor. Así es que esta palabra es la que nos va moldeando cada día, porque la misma palabra dice que es como martillo que quebranta la piedra y como jabón de lavadora. Así es que, hermanos, sabemos que es la palabra. También dice que es viva y es eficaz y más cortante que toda espada de dos filos. El problema es que a veces no queremos que la palabra nos corte aquello que está en nosotros, que lo estamos nosotros amando y no lo queremos despojar de ello, pero a través de la palabra de Dios, Dios es el que nos sigue hablando cada día más. Por eso es que Él dice en su palabra que no seamos solamente oidores, sino hacedores de la palabra. Entonces nos damos cuenta que no es solo de creer, que ya usted ya aceptó a Cristo, que usted ya es salvo. Tiene que dejarse moldear, exhortar, reprender, para dejar todas aquellas cosas que traíamos cuando andábamos perdidos en el pecado y en la maldad. Así es que, hermano, dejémonos moldear por el Señor. Recibamos la palabra, atesoremos la palabra, porque esa es la que nos trae a nosotros a ser un nuevo hombre para que nosotros podamos servir al Señor. Dios bendiga en esta tarde mi hermana Omitila Dimas Mejía, que nos está patrocinando el último programa de esta semana, pero sabemos que hay mucho que hacer todavía. Luego va a continuar, creo que mi hermano Wilson, luego va a continuar mi hermano Sergio Medrano. Así es que Dios le bendiga, porque estamos empezando un nuevo contrato y esperamos en el Señor que Él nos siga ayudando para seguir hacia adelante en esta labor que Dios nos ha encomendado, porque sabemos también que estamos en víspera de su venida. Quizás podemos quedarnos a medio camino en estas programaciones, pero lo bueno es que nos vamos con el Señor. Así es que, hermanos, adelante en el nombre del Señor. Dios bendiga a cada radio oyente que siempre está en sintonía de esta radio como de esta programación, que están dentro y fuera de nuestras fronteras patrias, ya que por estos medios es que estamos llegando. Como dijo el Señor, este evangelio tiene que predicarse en todo el mundo. Dios sabía lo que iba a hacer al final, y gracias al Señor que lo está haciendo. Y es así como esta palabra está llegando a muchos rincones de la tierra. Así es que, hermanos, adelante en el nombre del Señor. Amantísimo Padre que estás en los cielos, vengo delante de tu presencia, Señor, en esta hora, dándote gracias, Padre querido, por otra buena oportunidad, Señor, que tú me concedes estar en cabina de radio. Gracias, Señor, por este gran privilegio que tú me has dado sobre esta tierra. Vengo con agradecimiento, con gratitud, confiando en ti, Señor, a sabiendas que tú es el que vas conmigo. Gracias, Señor eterno, porque tú me elegiste para esto, Señor, y aquí estoy respondiendo al llamado que tú me has hecho, Señor, y sigo confiando en tus promesas, porque tú has prometido no dejarnos, no desampararnos. Gracias, Señor, por esas promesas grandes, y estamos disfrutando esas promesas. Lo creemos, Señor, porque lo disfrutamos. Gracias, Padre querido, por este privilegio, Señor. Sígueme capacitando, dotando, inspirando, instruyéndome, Señor, a través de tu Santo Espíritu, para poder seguir hacia adelante, Señor, y terminar esta carrera con gozo. Gracias por todo lo que tú has hecho y lo que tú estás haciendo y lo que tú seguirás haciendo. Gracias por todo, Señor. Pido por mis hermanos patrocinadores, mi hermana Omitila, que nos está patrocinando esta semana. Gracias, Dios mío, porque eres tú quien has obrado. Pido por hermano Wilson, hermano Sergio, Señor, que tú los sigas guardando y protegiendo y animándolos para que sigan hacia adelante, Señor, porque al final tendrán su recompensa de todo lo que están haciendo en pro de tu obra bendita. Gracias, Señor, porque esa es la promesa que tenemos a través de tu palabra y por cada radio oyente, Señor, que está en sintonía fuera y dentro de nuestra nación. Pedimos bendición
9: protección tanto para hermanos como también para los amigos. Gracias por todo, Señor. Todo lo pido en el nombre de Jesús. Amén y amén. Bien, estimados hermanos y amigos, ya oramos para que sea Dios quien nos asista a través de su Santo Espíritu en esta hora de programación. Ahora vamos a escuchar una preciosa alabanza para la gloria del Señor y para edificación de nuestras almas.

el Señor. Bien, Dios nos ha hecho libres. Sabemos en dónde estábamos, de dónde el enemigo los tenía cautivos, andando, hermanos, en esa vida miserable, pero de allí Dios nos rescató y hoy nos hizo libres para la gloria de su nombre. Así es que disfrutemos hoy la vida que Dios nos ha regalado y sirvámosle con todo el corazón. Ahora vamos a complacer a mi hermana Esmeralda Ruiz, que nos ha solicitado una alabanza, y animamos a seguir adelante en este camino. La complacemos para la gloria del Señor.

canciones de alabanza estamos complaciendo a mi hermana Esmeralda Ruiz y le animamos a seguir hacia adelante en este camino glorioso, ya que es el único camino en el cual podemos gozarnos, aunque a veces hay que sufrir, pero es el único que nos lleva hacia la vida eterna. Así es que adelante en el nombre del Señor. Ahora vamos a complacer también a mi hermano Isaías Ruiz, también Dios le bendiga a mi hermano Isaías, que está siempre en sintonía de esta programación. Dios le bendiga grandemente también y adelante en el nombre del Señor. Lo complacemos para la gloria del Señor.

al Señor. Bien, con esa alabanza estamos complaciendo a mi hermano Isaías Ruiz, que Dios le bendiga grandemente a nuestro hermano y le animamos a seguir hacia adelante en la obra del Señor. Ahora también vamos a complacer a mi hermana Antonia Maravilla, que también ella nos ha solicitado una alabanza y Dios le bendiga grandemente a mi hermana Antonia y adelante también en el nombre del Señor. La complacemos para la gloria del Señor.

al Señor. Bien, con esta alabanza estamos complaciendo a mi hermana Antonia Maravilla y le animamos a seguir hacia adelante en la obra bendita del Señor. Y gracias también por estar en sintonía de esta radio como de este programa, esperando que estén siendo bendecidos de parte del Señor. Ahora vamos a la palabra bendita del Señor. Quiero leer la palabra de Dios en San Mateo, capítulo 7, versículo 7. Quiero leer hasta el 11. Leo la palabra del Señor honrando al Padre, al Hijo y a su Santo Espíritu y a la letra dice: pedid y se os dará, buscad y hallaréis, llamad y se os abrirá, porque todo aquel que pide recibe y el que busca halla,

0: y al que llama se le abrirá. ¿Qué hombre hay de vosotros que si su hijo le pide pan le dará una piedra? ¿O si le pide un pescado le dará una serpiente? Mas si vosotros siendo malos sabéis dar buenas dádivas a vuestros hijos, ¿cuánto más vuestro Padre que está en los cielos dará buenas cosas a los que le pidan? Amantísimo Padre que estás en los cielos, vengo delante de tu presencia, Señor, en esta hora, dándote gracias, Padre querido, por tu palabra que ha sido leída. Pido, Señor, que tú nos hables en esta tarde y a través de tu palabra. Dame tú, Señor, el discernimiento de tu palabra, la revelación y la unción y la gracia y el poder y la autoridad y el denuedo, Señor, para que esta palabra, Señor, sea predicada, Dios mío querido, y pueda ser muy entendible de acuerdo a la revelación que tú me des, Señor, a través de tu Santo Espíritu. Gracias por habernos dejado tu palabra, Señor, para que nosotros podamos darnos cuenta todo lo que tú tienes, Señor, para cada uno de nosotros que hemos creído en ti, Señor eterno. Por lo tanto, yo pido, Señor, que tú nos hables, Dios eterno, que tú obres, Señor, en cada radio oyente, Señor, y que esta palabra pueda confrontarnos y darnos a entender cuál es el estado en el cual nosotros nos encontramos. Porque siempre la palabra viene, Señor, para que nosotros podamos reconocer en dónde estamos y cómo estamos delante de tu presencia. Gracias, Señor, yo pido que tú me utilices para la gloria de tu nombre, pero que esta palabra, Señor, no se vaya a tierra, sino, Señor, que pueda quedar grabada en cada mente, en cada corazón, para ponerla en práctica, Señor, para que haga la obra para la cual, Dios mío, va a ser predicada. Por lo tanto, Señor, yo en tus manos me encomiendo y en tus manos pongo toda la audiencia, Señor, de esta radio como de esta programación. Gracias por todo, Señor. Todo lo pido en el nombre de Jesús. Amén y amén. Bien, estimados hermanos y amigos, tenemos aquí la palabra del Señor. A un Dios, que Él es el que se está ofreciendo a que nosotros podamos venir a Él y pedir, dice aquí la palabra, lo que nosotros necesitamos. Pero nunca alguien va a pedir lo que no necesita. Y a la luz de la palabra podemos ver que según el pueblo de Dios, como que no está necesitando nada del Señor. Porque realmente el pueblo de Dios como que ya no está pidiendo, ya no está realmente pidiendo aquello que está necesitando. Porque cuando usted pide algo es porque lo necesita. Y lo bueno que aquí con el Señor todo es gratis. Cuando usted hace un pedido, por decir algo, sea el pollo campero, al campestre, o una pizza, usted tiene que pagarla.
1: Pero ¿cuándo es que usted la pide? Cuando usted siente hambre. Cuando usted siente hambre y no tiene aquello para alimentar su vientre, usted lo pide porque lo está necesitando. Ahora, usted como que no está necesitando mucho de Dios, porque hoy ya son pocos los que están buscando a Dios, orando a Dios, pidiendo aquello que necesitan. Como que hoy ya podemos nosotros desarrollarnos nosotros mismos sin la ayuda de Dios. Ya no hay que estén pidiendo a Dios, ya no se oye. Si usted es testigo de ello, ¿cómo son los cultos de oración? Son los menos que llegan a buscar, a pedir a Dios. Y Dios aquí está diciendo, pedid y se os dará. Él mismo nos está a nosotros invitándonos a que pidamos. O sea, Dios tiene, dice, cosas grandes para nosotros. Y Él mismo está diciendo, pidan y se les va a dar. ¿Cuántas cosas grandes no recibimos? ¿De cuántas cosas grandes nos estamos perdiendo? Porque no queremos pedir a Dios. Como digo, quizás pedimos a otras personas, pero no pedimos a aquel que nos está diciendo, pidan y se les va a dar. Entonces, a la luz de la palabra de Dios, como que nuestra actitud, como que estamos que no necesitamos nada de Dios. Porque según el Señor, Él no va a dar nada menos que nosotros le pidamos. Porque Él está diciendo, pidan y se les va a dar. En otras palabras, Dios nos está diciendo, yo tengo lo que tú necesitas. Yo tengo lo que tú estás necesitando. Pero si no me pides, no te lo voy a dar. Aunque lo tengo, pero si no me pides, no te lo voy a dar. ¿Cuántas reservas tiene Dios para con cada uno de nosotros? Grandes bendiciones que Dios tiene para nosotros. Pero no queremos pedir a Dios. Pero Él nos está haciendo la invitación. Que dice, pedid y se os dará. Y luego dice, buscad y hallaréis. Oiga lo que dice la palabra. Buscad y hallaréis. Pero ¿cuándo es que usted necesita y está buscando algo? Cuando usted lo necesita. Pero cuando usted no lo necesita, se tropieza con eso que usted está necesitando, quizás en su propio hogar, por decir algo. Los que les gusta ver televisión, y más hoy con esto del mundial, oiga, qué tremendo. Qué terrible, muchos se han mundanalizado con el mundial. Pero cuando no hay ningún juego, usted puede ver el control ahí, se tropieza con él y usted no le pone importancia. Pero cuando ya va a empezar el partido y ese control no está donde usted lo ha visto, usted empieza a buscarlo, a renegar, a mover lo que haya que mover porque usted lo necesita. Un ejemplo estoy poniendo. Y cuando Dios dice, buscad, pero no estamos buscando a Dios. Como que no lo necesitamos también. Pero como digo, es porque, como Él dice, buscad y hallaréis. Pero como que no lo necesitamos, no estamos buscando al Señor. Lo estamos ignorando. Pero ¿cómo se desespera usted cuando necesita algo y no lo encuentra? Usted hace todo lo posible de mover lo que sea para encontrar aquello que usted necesita. Usted lo busca con diligencia. Usted lo busca con desesperación. Y Dios aquí dice, buscad y hallaréis. Pero como que no necesitamos buscar la presencia de Dios. Como que no estamos necesitando nada de Dios. Y no le estamos buscando, es por eso. Pero si nosotros realmente necesitáramos a Dios, lo estaríamos buscando desesperadamente. Pero ¿por qué hay tanta negligencia? Tanta indiferencia a la búsqueda, porque ahorita quizás como que no lo estamos necesitando, pero viene el momento en que vamos a necesitar el poder de Dios, pero ya va a ser demasiado tarde. Es hoy que necesitamos nosotros buscar la presencia de Dios. Vamos a ir a leer un texto y luego vamos a volver a este texto de base, a que veamos a un rey desesperado. Porque él veía a los enemigos que se le venían acercando. Pero solo para que veamos cómo este rey actuó cuando necesitaba la ayuda de Dios, pero él no la recibía. Y que esto no vaya a quedar de ejemplo a cada uno de nosotros. Y dice la Biblia en 1 Samuel, capítulo 28, versículo 5 al 7. Oiga lo que dice. Y cuando vio Saúl, él dice, cuando vio Saúl el campamento de los filisteos, tuvo miedo y se turbó su corazón en gran manera. Y consultó Saúl a Jehová. Pero Jehová no le respondió, ni por sueño, ni por Urín, ni por profeta. Oiga, cuando él vio que Dios no le contestó por ningún motivo, por ningún medio, oiga lo que hizo. Entonces Saúl dijo a sus criados: buscadme una mujer que tenga espíritu de adivinación para que yo vaya a ella. Por medio de ella, pregunte. Sus criados le respondieron: he aquí hay una mujer en Endor que tiene espíritu de adivinación. Oiga la gran desesperación de Saúl cuando vio sus enemigos, cuando vio el campamento de sus enemigos, y él oró a Jehová y dice que no le respondió. Y cuando él vio que no tenía respuesta de parte de Dios, él dijo: búsquenme, búsquenme una mujer adivina, o en otras palabras, una bruja. Oiga, ¿dónde acudió Saúl con su desesperación? Entonces, lo que quiero que veamos, cuando hay desesperación, hay búsqueda. Él estaba buscando al Señor. Le estaba pidiendo al Señor por muchos medios, pero Dios no le contestaba. Pero era tanta su desesperación que tomó la decisión que le buscaran una divina. Lo que quiero que entendamos y que nos deja de enseñanza la palabra: la importancia de estar en comunión con Dios para que cuando vengan los momentos difíciles podamos estar confiando en que Dios, Él no nos va a fallar. Porque vienen momentos difíciles sobre esta tierra. Ahorita aparentemente, como que no estamos necesitando nada de Dios, que no estamos en esa búsqueda, en esa entrega. Pero viene el momento en que vamos a desear que el Señor nos conteste nuestras peticiones. Pero quizás pudiera ser que ya va a ser tarde y no vaya a pasar como Saúl, que ya no haya respuesta de parte de Dios. Entonces, a la luz de la palabra, podemos ver cuán grande es la desesperación cuando un hombre clama y no hay respuesta de parte de Dios en el momento difícil. Yo puedo ver a este hombre, este Saúl, angustiado. Cuando dice que buscó los medios, el primero clamó, se fue, dice, a Urín, y dice después a los profetas, y no había respuesta. Y él dijo: búsqueme una mujer adivina. Qué tremendo, ¿hasta dónde se fue este rey? Tengamos cuidado, hermano. Pongámonos a cuentas y busquemos al Señor, porque no nos vaya a pasar lo mismo. Y dice la palabra: llamad y

0: Dios mío querido, porque yo sé que estamos necesitados de ti. Estamos muy necesitados, pero aún no queremos pedirte. No queremos buscarte. No queremos llamarte. Porque hemos caído, Señor, en una pesadumbre espiritual que no nos deja levantarnos. Pero danos fuerza, Señor, para poder levantarnos y poder atender al llamado que tú nos has hecho, que tienes cosas buenas, cosas grandes para con cada uno de nosotros. Pido por las peticiones de sanidad, en tus manos los encomiendo, obra en ellos, de acuerdo a tu voluntad y a la necesidad que haya en ellos, Señor. Como mi hermano también, Juan Campos, lo pongo en tus manos, obra poderosamente. Por mis hermanos patrocinadores, hermano Mitila, que nos ha patrocinado esta semana. Hermano Sergio, hermano Wilson, que continuará luego, hermano Sergio. Guárdalos, protégelos también a ellos, para que ellos sigan adelante, sirviendo también a ti. Gracias, Señor, todo lo pido en el nombre de Jesús. Amén y amén. Bien, estimados hermanos y amigos, será hasta la próxima semana, si todavía la trompeta no ha sonado. Que Dios le bendiga a todos.
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2: Dios les bendiga, mis amados hermanos, en esta maravillosa hora. Es un privilegio enorme poderme dirigir a cada uno de ustedes, ¿verdad? Todos aquellos los que los van a estar escuchando a través de la radio Alfa y Omega, ¿verdad? Y en diferentes partes de Centroamérica, Suramérica, donde quiera que va a estar llegando esta transmisión radial. Que al Dios Todopoderoso les bendiga en una forma especial en esta maravillosa hora. Bendita sea la gloria del Señor. Así que el Señor sea bendiciendo sus vidas, mis estimados, ¿verdad? Hermanos y amigos, ¿verdad? Que nos permiten, ¿verdad? En esta hora poder, ¿verdad? Aleluya, a través de este medio poder compartir esta palabra infalible del Señor, ¿verdad? Llevar a cabo, ¿verdad? Esta programación, La Esperanza de Vida Eterna. Alabado sea el nombre del Señor, ya que el Señor con un propósito, aleluya, los ha puesto a través de esta programación para que podamos predicar la palabra de nuestro Señor y Salvador Jesucristo. Aquellos que también comparten, ¿verdad?, esta transmisión, mis amados hermanos, Dios me les bendiga maravillosamente en esta hora. Bendita sea la gloria del que vive y reina por